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1: Son las 6:02.
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2: Ultra Noticias te informa ahora mismo que resuelven situación jurídica de los imputados en caso de venta de plazas docentes. La autoridad judicial determinó vincular a proceso a los 12 acusados de supuestamente dar de alta a 324 plazas ficticias en el 2025. El órgano superior de fiscalización del Estado de México aseguró que no se prestará intereses políticos en la revisión relacionada con la alcaldesa de Tenancingo, Nancy Nápoles, señalada por la Fiscalía Estatal por el presunto desvío de 40 millones de pesos. El gobierno del Estado de México abrió la convocatoria del Programa de Apoyo al Autoempleo para el Bienestar 2026, mediante el cual entregará paquetes de herramientas, maquinaria, mobiliario y equipo de trabajo con un valor de hasta 25,000 pesos. Por último, si te encuentras manejando, recuerda utilizar el cinturón de seguridad, ya sea en tramos cortos o largos, en ciudad o carretera, maneja con precaución. Te informó Karina Bernal para Ultra Noticias. 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
1: ¿Escuchaste, queridos, con Ruleta Rusa en Ultra 101.3? Adivina que ya llegamos a nuestra segunda hora de programación, lo cual significa que son las 6:12.
2: Y también ya es momento de ir sacando la botana, las palomitas, las bebidas, las máscaras, rudos contra técnicos. El día de hoy nos vamos a poner buenos en esta contienda con esta sección tan interesante de cada martes.
1: ¿Qué se llama?
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1: En el ring, estamos en el templo de las contiendas, en Ultra 101.3. El día de hoy tenemos a dos grandes contendientes de la música en español.
2: De este lado del cuadrilátero, lo tenemos desde España, tío. Hostia, desde España, tío. Arrancando con baladas, pero el día de hoy se va a poner un poco más locochón. Hoy viene como en modo fiesta. Te estoy hablando de Enrique Iglesias con esto llamado Bailando.

0: lo sabes, Enrique Iglesias contra Luis Fonsi. ¿Quién de estos dos cantantes ganará esta tarde en el ring? Bueno, mándanos tu mensaje de voz votando por tu artista favorito y apúrate porque los más rápidos son los que van a elegir a los ganadores esta tarde.
1: Somos los que vamos a leer al aire a través del 722-571-0578. Tú puedes participar y decir, Pau, Marco, yo quiero que en esta tarde gane Luis Fonsi para escuchar Échame la Culpa.
0: Incluso Enrique Iglesias con Bailando, que mira, ya por acá se empiezan a preparar en el ring de este lado. Comienzan los catorrazos. El señor Enrique Iglesias comienza con unas patadas en las costillas de suma intensidad, ¿eh?
1: Y es que viene Luis Fonsi también, y esta vez trae a Demi Lovato, que es la colaboradora de esta rolita.
0: Oye, por ahí estoy notando como que Enrique Iglesias le está pidiendo apoyo a su papá, a Julio Iglesias, pero ay, no, ya le dijo que no. Dice Julio Iglesias que no le va a echar la mano en esta ocasión, pero
1: viene,
0: bueno, le
1: toca. Viene toda Latinoamérica apoyando a Luis Fonsi. ¿Quién será el ganador esta tarde en el ring? ¿Será Luis Fonsi o será Enrique Iglesias? 2 a 3 mensajes de voz. Mensajes de voz sin límite de tiempo.
0: Correcto, tiene que ser mensaje de voz para que pueda contar su voto, familia. Voten por alguno de estos dos grandes artistas y también sean de los más rápidos, porque esos son los que van a decidir lo mero bueno esta tarde.
1: Hazlo ya si quieres escuchar a Enrique Iglesias con Bailando o a Luis Fonsi con Échame la Culpa.
0: Mientras tanto, vámonos con el primer show de medio tiempo a cargo de Angel Blue con esto llamado Mujer Letal. En la estación de tu ciudad son las 6:16 y hoy estás
1: en el ring.

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2: Son las 6.
3: Con 18 minutos.
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0: Sigues con nosotros en el Templo de las Contiendas, en Ultra 101.3, donde el día de hoy tenemos batalla de cantantes en español. Cantantes que han marcado la música a su manera y, como no, que tú puedes elegir a través del WhatsApp. Hoy tenemos a Enrique Iglesias con Bailando contra Luis Fonsi con Échame la Culpa.
1: Dos grandes de la música en español de los 2000 y también buenas rolas de reggaetón. Y es que el día de hoy están contendiendo. Llega por acá mi queridísimo Luis Fonsi y dice: Échame la culpa, compadre.
0: Oye, y en efecto parece que le están echando la culpa porque le está dando unos catorrazos acá a Enrique Iglesias porque no se está dejando, pero dice: ¿sabes qué? En este momento yo te voy a pegar un gancho al hígado y bocos que se lo pegue por ahí, ¿eh?
1: ¿Quién será el ganador el día de hoy? ¿Qué les parece si escuchamos nuevamente las rolitas que tenemos el día de hoy, Mr. Producer? ¿Se puede? ¿Se puede? ¿No se puede? Vámonos con esto que es Échame la Culpa de Luis Fonsi de este lado del cuadrilátero. ¡Uy!

0: ¿Quién será el artista que gane el día de hoy? Porque los ganchos al hígado están a tope, los catorrazos y también los golpes a los riñones.
1: 2 a 3, mensajes de voz sin límite de tiempo. Tú eliges a quién quieres escuchar el día de hoy en el Templo de las Contiendas. Solamente nos mandas tu mensajito de voz diciendo: Pau, Marco, yo voto por Enrique Iglesias o Luis Fonsi.
0: Sobre todo porque es la batalla en tiempo real. O sea, tú nos mandas tu mensaje en este mismo momento y nosotros, así como así, lo ponemos al aire. Porque, oye, yo sé que tú tienes la última palabra y serás muy rápido. Ah, mira, hablando de...
1: Nos llega nuestro primer mensaje. ¿Por quién será el voto del día de hoy? Dice
2: ¿Hola?
1: Así.
2: Pau, Marco, excelente tarde. Votamos por Bailando de Enrique Iglesias.
0: ¡Bailando! Ok, hoy tenemos el primer voto para Enrique Iglesias. Por lo cual, significa que otro voto más podría ser que gane o incluso que empate con Luis Fonsi.
1: Así que manda tu mensajito, te repito, al 722-571-0578 en esta tarde de martes. Tú tienes la decisión y a los primeros que llegue el mensajito son los únicos que pasaremos al aire.
0: Es correcto. Mientras tanto, te dejamos con Jay Wheeler con esto llamado De Lejitos para que sigas disfrutando con nosotros en este tu espacio.
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1: 6:32.
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0: con Swim en el Templo de las Contiendas en Ultra 101.3. Obviamente, este show de medio tiempo. Recuerda que el día de hoy están contendiendo Enrique Iglesias y Luis Fonsi.
1: Oye, pero recuerda que también hoy no están solos porque les están echando bolita. En este caso, Enrique Iglesias viene con todos sus cuates de gente de zona que, como son puro power latino, ya sacaron sus técnicas maestras.
0: Luis Fonsi está listo, se sube la escalera y trata de lanzarse y pegarle a Enrique Iglesias.
1: Ay, híjole, pero mientras está trepando la escalera, como que todos se le están empezando a mover y logran hacer que se caiga en ese momento. Y fíjate, al igual que Cangrejito cayendo en la cubeta, todos se le fueron encima. ¡Pobre Luis Fonsi!
0: ¡Luis Fonsi no se deja y saca la hurracarrada!
1: La hurracarrada ni por acá. Mira, la gente está molesta, la gente está diciendo, oye, esto es injusto. La única manera en la que podemos elegir al ganador es con tu mensaje de voz. Mándanos tu nota de voz a través del WhatsApp 722-571-0578 y vota por Luis Fonsi o por Enrique Iglesias.
0: Team Luis Fonsi, Team Enrique Iglesias, tú lo decides y tú vas a decidir qué canción escuchas el día de hoy en el Templo de las Contiendas en Ultra 101.3. ¿A dónde? A través del WhatsApp 722-571-0578.
1: Por acá sigue con la tumba rompecuellos que le aplica el señor Enrique Iglesias a Luis Fonsi, que, oye, ya por ahí creo que hasta la nariz le rompió al pobre, ¿eh?
0: Y recordemos que ya teníamos un voto para Enrique Iglesias de mi queridísimo Carlos.
1: Si llegara otro mensaje a favor de Enrique Iglesias, básicamente tendríamos al ganador de esta tarde, pero quién sabe, una de esas hasta empatan, ¿eh?
0: Oigan, ¿quién no quiere escuchar? Bailando.
1: No, bailando. Es que dicen que la pista del baile se está incendiando.
0: Se está incendiando y se está preparando para tus mensajes de voz, así que si tú te quieres escuchar al aire con Team Enrique Iglesias o Team Luis Fonsi, háznoslo llegar a través del 722, te lo repito, 571-0578.
1: Mientras te dejamos con Dana y esto llamado Si se acaba el mundo en Ultra 101.3 para que sigas votando hoy en el ring.

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1: 6:45.
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0: Ay, ay, ay, de Mau y Ricky es lo que escuchaste hoy en Ultra 101.3. Ahorita que seguimos con todo el ambiente y toda la energía de la lucha, porque estamos en el ring.
1: En el ring, en el templo de las contiendas, en Ultra 101.3. Y antes de que tú te vayas al partido, tiene que salir sí o sí esta contienda.
0: Claro.
1: A través del WhatsApp 722-571-0578. 2 a 3 mensajes de voz sin límite de tiempo.
0: Están participando Enrique Iglesias con Bailando y también Luis Fonsi con Échame la Culpa. ¿Para qué? Mandas tu voto a través del WhatsApp, nos digas, Pau, Marco, yo voto por Enrique Iglesias, yo voto por Luis Fonsi porque es el mero mero y únicamente vamos a tomar en cuenta los votos de las personas más rápidas que nos manden su audio en este mismo momento para que puedan participar con nosotros y también descubrir quién está detrás de todo esto, ¿no?
1: Verdaderamente, familia, y es que por acá se siente la arena bastante caliente en este ya martes de En el Ring.
0: Oye, pero ya llevan buena cantidad de catorrazos los cuates porque ya hasta se estaban picando los ojos, o sea, ya se tumbaron varios dientes, ya hay varios ojos morados, por ahí ya falta la señora que les va a pasar la silla nada más para que se den en la espalda también.
1: Estamos esperando estos golpazos y estamos esperando tu notita de voz. Oh. Y al parecer acaba de llegar otro mensajito, vamos a ver qué nos dicen. Hola, hola.
2: Hola. Hola, Marco. Hola, Pau. Mi voto es para Enrique Iglesias.
1: ¡Ok!
0: Tenemos al ganador esta tarde en el ring, pero recuerda que todavía puedes seguir participando con nosotros porque está súper interesante que nos mandes tu audio.
1: Mira, si tú...

0: A ver, llegó otro, vamos a ver qué nos dicen por acá. Trancazo,
1: oye, a ver.
0: A ver.
1: Hola.
2: ¿Qué onda, Pau? ¿Qué onda, Marco? ¿Cómo andan? Mi voto es para Enrique Iglesias.
1: ¡Sí! Ya básicamente tenemos 4 votos para el señor Enrique Iglesias. Así que te dejamos con esto, llamado Bailando, el cual está en colaboración con Gente de Zona, para que sigas con nosotros en...
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1: Son las 7.
2: Con un minuto.
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0: El inigualable, el único Mikey Mike Towers con una nada más en Ultra 101.3. Oye, ¿qué crees? Ya llegamos a nuestra tercera hora de programación después de la rastriza que le dio Enrique Iglesias a mi queridísimo Luis Fonsi.
1: Oye, yo creo que fue como en los videojuegos que básicamente, o sea, llegaron todos los votos casi al final de trancazo. Siento que es como en los videojuegos cuando estás cargando el podercito, nada más cargando, cargando, cargando, hasta que suelta. Justo, así exactamente, familia. Así que les agradecemos de todo corazón. Y también les seguimos preguntando, ¿cuál es su pronóstico para el marcador del partido de esta noche entre México y Ecuador? Porque la afición no para aquí en cabina, Pau.
0: Así es, porque mira, hace rato mi queridísima Patti nos había mandado su notita de voz diciendo 2-1 favor México, obviamente.
1: Claro.
0: Y por acá Carlos, mira, se dejó venir. Vamos a ver qué nos dice por acá en su notita de voz. ¿Cuál es su pronóstico, Carlos? Charlitos.
2: Marco Pau, excelente tarde. México gana 2-0.
0: Ay.
2: Gol del Piojo Alvarado.
0: Ok.
2: Ajá. Y otro de Brian Rodríguez.
0: Ay,
2: y
0: ay,
2: el Tala mantiene el cero en la portería.
0: ¡Ay!
1: Ya está seguro de lo que dice. Oye, ya también por ahí, no sé si ustedes sean de los que todavía hacen apuestas. Ojalá que no haya ningún rapado esta noche, porque puede haber varios, ¿eh?
0: Oigan, ojalá que todos estén luciendo sus hermosas playeras de México.
1: Sí.
0: Y te recuerdo que nos puedes seguir mandando tu pronóstico de
1: del partido
0: México contra Ecuador y de quién van a hacer esos golazos.
1: Por acá mándanos tu nota de voz para que te escuchemos, para que esté saliendo al aire acá con nosotros, porque aparte nos encanta que participes de esa manera. Entonces, compártenos tu pronóstico, mándanos tu mensaje a través del WhatsApp y también no te despegues porque en este bloque recuerda que vamos con el hombre del día y también el dato random que no nos debe de faltar nunca.
0: No puede faltar el momento intelectual y el momento de despejarnos de todo. Así que, número uno, fútbol y bueno, número dos, modo chill. Sigues en Ultra 101.3. ¿Con qué nos vamos?
1: Te dejamos con Lisa, Anita y Rema con este llamado Goals en la estación más pasada de verde. Son ya las 7:13. 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
2: 7:17.
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0: Morad, con lo poco que yo quiero, es lo que acabas de escuchar. Ya son las 7:26. Y si creías que por hoy ya había sido mucho chisme, déjame decirte que no, porque nuestra queridísima Olivia Rodrigo alcanza un nuevo nivel en la cultura pop con su propia colección de Lego.
1: Y es que, a ver, estamos hablando de que el Lego también, justamente como lo mencionas, ya se ha vuelto un pilar en la cultura popular porque puedes armar muchísimos personajes, muchísimos escenarios, y sobre todo creo que es algo con lo que los niños dejaron volar su imaginación en su momento. Y ahora, qué buena onda que está pasando con esta artista.
0: Oigan, además, Olivia Rodrigo tiene 23 años, o sea, creo que ninguna de las artistas femeninas que tenemos hoy en día ha logrado esto, y pues bueno, habla mucho de ella tener nada más 23 añitos y ahora una trayectoria, la cual va a ser, pues bueno, hecha con esta...
1: Con estos materiales,
0: sí, con,
1: ¿no?,
0: estos materiales de Lego.
1: Tan didácticos, tan interactivos, que yo nada más espero que después no digan quién dejó a Olivia Rodrigo aquí en el piso, ¿no? Ya, la pisamos como 3 veces, ya se nos clavó ahí en los pies, porque eso era aseguradísimo con los Legos. Uno va caminando por alguno que se queda por ahí perdido mientras los estás armando y pues, ya ahí se sintió feo, ¿no?
0: Mira, de hecho, por acá estoy viendo que uno de los Legos que va a sacar literalmente es una guitarra con ella adentro, que, híjole, no me imagino cuánto te vas a tardar armando esa guitarra. Y también por acá unas flores, pues bueno, obviamente con toda esta temática de las canciones que ha sacado.
1: Oye, ¿tú te comprarías el set de esta artista de Lego? Yo sinceramente creo que estaría muy interesante. No soy así como súper pacientísimo para armar los Legos porque la verdad me distraigo muy fácil, pero siento que como fan es una pieza de colección incluso.
0: Oigan, las fans y los fans de Olivia Rodrigo seguramente están orgullosísimos, y bueno, esto te lo contamos aquí en Ultra 101.3, y ya casi se viene el dato rando.
1: Mientras tanto, vámonos con Passenger a cargo de Alex Warren en Ultra 101.3. Son ya las 7:28.

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1: 7:31.
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0: usted tiene un restaurante de sushi o algo así por el estilo, yo creo que esta canción queda perfecta para ustedes porque justamente se titula Music for a Sushi Restaurant a cargo de Harry Styles, que me encantó. Fue cuando hizo lo de Harry's House, ¿no? Algo
1: sí,
0: así, me parece.
1: Sí, justamente ese disco que, bueno, fue un éxito y ahora lo tenemos en gira.
0: Ay, pero por ahí... Muy aventado el muchacho.
1: Y los dos.
0: Chiste negro, no, chiste sí. malo. Pero oye, bueno, mira, vamos a alimentar un poquito la curiosidad que tenemos porque siempre existen datos que nos dejan sorprendidos. Así que, ¿qué les parece si nos vamos con esta sección tan interesante y educativa a veces?
1: ¿Qué se llama?
2: El dato random.
0: Y es que mira, el día de hoy el dato random será acerca de los murciélagos. Porque no, no únicamente sirven para representar a Batman, no únicamente sirven para dar COVID o como fue hace algunos años, sino que realmente son vitales. ¿Por qué? Bueno, ahí te va. Resulta, familia, que los murciélagos son polinizadores vitales, así como las abejas. De hecho, son... más de 500 especies de plantas en todo el mundo que dependen de los murciélagos. Y de hecho, su labor es tan importante que este proceso se le conoce especialmente como quiropterofilia. O sea, más de 500 especies de plantas dependen de los murciélagos y yo, la verdad, yo no lo sabía.
1: Oigan, todos juntos. ¡Oh!
0: A ver, otra vez en casa, a ver.
1: Una, dos tres.
0: ¡Oh! A ver en el camión, súbale, señor. Una, dos, tres.
1: Ya, bueno. Oigan, qué buen dato. Sí está bastante random y es que, a ver, mucha gente le tiene miedo a los murciélagos.
0: Me incluyo.
1: Pero dependemos más de ellos que ellos de nosotros.
0: Que a mí sí me dan cosa porque sí parecen ratitas con alas. Sí. Pero bueno, el otro día decían, bueno, pues uno también es feo y no por eso les hacen daño, ¿no? Entonces, no hay que hacerle daño a los murciélaguitos, hay que cuidar toda la
1: verdaderamente
0: fauna. Oye, vámonos con más música. ¿Con qué nos vamos, Pau? Porque la programación aún sigue.
1: Vámonos con Maroon 5. Esto es Nobody's Love en Ultra 101.3. Recuerda que sigues en modo chill.

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0: Angel Blue, Mujer Letal, el Girl Power, se sigue sintiendo aquí en Ultra 101.3. Llegamos a la recta final de este programa y nosotros estamos listos para tu momento de relajación.
1: Correcto, y llega el momento mágico, místico y enigmático de este programa. Por si en algún momento dijiste, ¿dónde está eso? Bueno, es aquí, justamente aquí, para que decretemos las cosas buenas y podamos soltar ese estrés que arrastramos en el transcurso del día. No importa que sea martes, ¿no? No importa que casi vaya empezando la semana, hay que relajarnos y decretar lo mejor.
0: Venga, así que respira 5 segundos que cambian tu vida. Venga, una, dos, tres.
1: Om. Que cuando cargues el garrafón del agua no te duela la espalda.
0: Om. Ve paso a paso, no quieras correr.
1: Om. Ojalá que sí te puedas dormir mañana 5 minutitos más. Ay, qué gusto, diga.
0: Om. Ojalá que hoy México gane el partido.
1: Sí, es cierto.

0: yo. Nos escuchamos mañana en punto de las 4.
1: Y mientras tanto, para irnos ambientando, te dejo con Dai Dai a cargo de Shakira en la estación más pasada de verde. Yo soy Marco Padilla.
0: Yo soy Paulina Garfias.
1: Y esto fue
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1: Las 8 de la noche con un minuto.
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Bienvenidos a este espacio nocturno en Ultra 101.3, donde te recibimos con los brazos abiertos y también con excelente programación. Acabas de escuchar a los chavos de Santos Bravo con esto llamado Wow en la estación más pasada de verde. Y con esto es que arrancamos aquí este espacio, donde por supuesto te la vas a pasar muy bien y vamos a poder cerrar este día martes como debe de ser. Ahorita que tú ya te sientes medio cansado, que a lo mejor dices, ya el día me drenó al máximo, hoy tengo ganas de sentarme, de escuchar la radio, de escuchar buena música y sobre todo de acompañar aquí a mis cuates en cabina, porque la verdad siempre está increíble que andes por acá. Soy tu servidor Marco Padilla, hoy detrás de los micrófonos, saludando también, mejor dicho, al Capi Luna de este lado en los controles, como siempre rifándose la chamba. Y mira, el día de hoy quisiera hacerte una pregunta: ¿cuál es ese hábito que más te ha costado dejar? No estamos hablando de, por ejemplo, una adicción como el cigarrito, la chevechita o algo así por el estilo, sino algo más relax. ¿Cuál es ese hábito que día con día, a lo mejor sigues haciendo, pero dices, híjole, es que yo ya quiero dejar de hacer esto, pero simplemente no puedo, ¿no? Puede ser a lo mejor el estar pegado mucho tiempo al teléfono, puede ser a lo mejor esta onda de llegar tarde a todos lados. Por acá, platícame, ¿cuál es ese hábito más difícil que te ha costado? Y también, bueno, de dejar, porque vamos a platicar algunos de ellos. ¿Cuáles son algunos de los hábitos que más cuesta trabajo dejar por X o Y razón? Hoy te lo voy a estar platicando para que no te sientas regañado, ni mucho menos, sino como entendido, como acompañado, porque mira, somos humanos, ya lo hemos platicado por acá. La verdad es que hay cosas en la vida que sí tienen su grado de dificultad, pero justamente nos sirve para ponernos a prueba a nosotros mismos. Así que espero tu respuesta acá a través del WhatsApp, el 722-571-0578. Por acá platícame, ¿cuál es el hábito que más te ha costado dejar? Te leo, te escucho a través de tu mensaje de voz y mientras tanto, te dejo también con buena música. Rau Ayana junto con Manuel Turizo, con esta colaboración del momento que nos ha hecho cantar en múltiples ocasiones. Esto llamado Inglés en Miami es lo que escuchas en la estación de tus ciudad.

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1: Son las 8:15.
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Escuchamos al mejor dúo Empire of the Sun con esto titulado Alive. No te despegues porque a continuación te traigo otro de los mejores artistas que tenemos en la década actual. Te estoy hablando de Bruno Mars con algo de lo más sonado de su carrera. Esto titulado Just Might en la estación más pasada de verde, 821.

Acabas de escuchar a Elena Rose y a Lee con eso llamado Tutu en Ultra 101.3 para ir moviendo las caderas un poquito, para seguir bailando ahorita que todavía la noche es joven. Oye, hace ratito te había hecho la pregunta de cuál es ese hábito más difícil que no te has podido quitar, que más te ha costado deshacerte de ello, porque, oye, día con día surgen ese tipo de retos, ¿no? Y mira, por acá ya entre los que me platican a través del WhatsApp, terminación 09, nos dice: ¡Saludos, Mark! El hábito que yo nada más no me puedo quitar es morderme las uñas. ¡Ay, el de morderse las uñas! Ese puede ocasionar algunos problemitas, ¿eh? Pero ahorita te voy a platicar de eso. Fíjate, algunos de los hábitos más difíciles de poder quitar, a pesar de que puede ser algo sumamente sencillo, una vez que pues lo estamos haciendo constantemente, posiblemente inconscientemente, pues nos estamos arraigando, ¿no?, a ese tipo de costumbre o de tradición, por así decirlo. Ahí te va. Una de las más comunes podría ser el dormir muy tarde. Yo sé que a todos nos encanta de repente el ambiente nocturno en casa, porque a lo mejor es más tranquilo, ¿no? Porque no hay tanto ruido, porque la calle está tranquila y uno puede estar más a gusto en su casa, ¿no? Sin embargo, pues mira, la exposición a pantallas y pues el entretenimiento en general, sumado a los horarios irregulares, pues pueden hacer que este hábito se mantenga durante años. Y recuerda que las horas que vas perdiendo de sueño realmente no se pueden reponer. O sea, no puedes aplicar la de, híjole, me voy a dormir ahorita en la tarde unas dos horitas para reponer lo que me perdí ayer, ¿no? No funciona así. Esas horas se van acumulando, acumulando, acumulando, y lamentablemente van pasando factura más adelante. Así que yo les recomiendo siempre dormir como debe de ser, a sus horas, y también sin tanto teléfono, tanta televisión, ¿eh? Mientras tanto, sígueme platicando cuál es ese hábito que más te ha costado dejar. También te voy a platicar el mío ahorita en un ratito, pero mientras tanto te dejo con BTS, Los Consentidos, por supuesto, con esto llamado Swim en la estación de tu ciudad. Soy tu servidor Marco Padilla y son ya las 8:28.

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1: Las 8 de la noche con 32 minutos.
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Acabas de escuchar Rumors a cargo de The Drivers en Ultra 101.3, donde todavía seguimos disfrutando de la mejor programación. Y también, como no, hoy haciendo un poquito de introspección, hablando acerca de esos hábitos que nos son más difíciles de poder eliminar. Ya hace ratito mencionábamos un poquito acerca del de morderse las uñas, que nos lo comentaba por acá nuestro amigo Terminación 09, porque en efecto son hábitos automáticos que suelen aparecer durante momentos de estrés o incluso de muchísima ansiedad. Y de hecho, muchas personas ni siquiera notan que lo están haciendo. El morderse las uñas puede provocar, obviamente, que se te deformen, puede provocar algún tipo de llaga, de lesión, e incluso, o sea, esto sí ya está un poquito más extremo, el morderte constantemente las uñas puede provocar que se te genere cáncer en algunas zonas de los dedos, así que sí es importante tenerlo en cuenta, pero no te lo digo para que te espantes, ¿no? Sino más que nada como para que tomes precaución de cualquier cosita, porque nada se puede dejar de la noche a la mañana. Fíjate, yo también el mal hábito que tengo, la verdad sí lo reconozco, es que pues me gusta muchísimo todo esto, lo que es fritangoso, como frito, todo lo que es, básicamente todo lo que hace daño para el estómago, ¿no? Realmente uno debería de alimentarse con verduras, con agüita, con algunas leguminosas, pues el plato del buen comer, ¿no? Pero acá su servilleta es amante de las pizzas, de las papitas, de las hamburguesas, y dirás tú, bueno, pues no tiene nada de malo, haces tu ejercicio, ¿no? Y ya con eso se te pasa. El tema aquí es que llega un punto después de los 20 y tantos que ya te empieza a hacer daño todo esto, ya de repente, si te echas una pizza, ya no puedes dormir a gusto. Si te echas una hamburguesita, te da reflujo durante la noche. Y a pesar de que uno sabe que le hace daño, dice, pues es que está bueno, pues ya a lo mejor al ratito se me quita. Así son los malos hábitos, pero pues empezamos dándonos cuenta de qué se trata, ¿no? Ya con el paso del tiempo ya uno va tomando la decisión a ver qué es lo que se puede hacer. Así que platícame, ¿cuál es ese mal hábito que no te has podido quitar? Por acá te leo a través del WhatsApp. Y mientras, te dejo con Coti y Julieta Venegas con esto llamado Nada Fue Un Error. Exactamente las 8:42. Quédate conmigo, con tu servidor Marco Padilla, porque todavía tengo más rolitas y más excelente información para presentarte en la estación de tu ciudad.

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Tan solo con Piel de Azúcar sonando en Ultra 101.3 es lo que necesitabas para poder darle un buen cierre a esta excelente noche. Oye, ¿cómo te la pasaste? Ojalá que hayas estado increíble hoy, que fue día interesante. Día de lluvia, simultáneamente día deportivo, día de dinámicas. Y también platicándote acerca de estos hábitos tan difíciles de repente de dejar. Pero mira, te debo decir que no te preocupes si no puedes dejar un hábito en la velocidad que tú quisieras. Digo, uno desearía que fuera de la noche a la mañana, pero de repente puede tardar semanas, meses, algunas cosas pueden ser años, pero lo importante es que lo sigas intentando. Lo importante es que no tires la toalla, porque recuerda que el límite es tu imaginación y el cielo también. Así que con esta pequeña reflexión, te quiero dar las gracias por habernos acompañado un día más aquí en Ultra 101.3. La pasamos muy muy bien y te quiero dar las gracias a ti que me escuchaste desde tu casa, desde el transporte público, desde Didi, Uber y también a donde sea que nos podemos acercar con la señal más pasada de verde. Le agradecemos como siempre al Capi Luna de este lado de los controles. Mi Capi, muchísimas gracias, manito, que tengas una excelente noche. Hoy se logró un martesinis más, ya mañana ombliguito de semana. Bendito sea Dios. Muchísimas gracias, mi Caps. Familia, soy su servidor Marco Padilla, recordándoles como siempre, vivan la vida, sientan la música. Yo los dejo con Amy Scala a cargo de Darius en colaboración con Cristian Nodal para que te la sigas pasando de lo mejor. Nos estamos escuchando. ¡Excelente noche!

0: 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Son las 9 en punto.
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0: 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Son las 9:15.
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0: 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Son las 9 con 29 minutos.
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0: 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Son las 9:44. 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

0: 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Son las 10 en punto.
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0: 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Son las 10:15.
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0: 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Son las 10 con 29 minutos.
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0: 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Son las 10 con 45 minutos. 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
1: 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Son las 11 en punto.
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9: Hola, hola, ¿cómo están? Soy Claudia Mejía. En esta ocasión vamos a hablar de un tema que le compete a las mujeres. Bueno, en parte mujeres, en parte a tu pareja, en parte a todos, porque somos una red de apoyo aquí en esta vida. Debemos de tener siempre redes de apoyo y no estamos solitos. Entonces, pues vamos a empezar. En esta ocasión vamos a hablar de endometriosis. Es una palabra medio rara y tal vez nunca la hayas escuchado, o tal vez sí, pero si eres mujer, seguramente sí. Y para eso está conmigo la doctora Alejandra López Chávez. Ella es ginecóloga y obstetra. ¿Cómo estás?
10: Hola, muy bien, muchas gracias. ¿Y tú?
9: Muy bien, aquí emocionada porque es tu primera vez.
10: Sí, es primera vez.
9: Endometriosis. O sea, yo escucho endometriosis y endometrio. Bueno, ya nosotras sabemos que el endometrio, pues es esa capita que se suelta cuando estamos en nuestro periodo.
10: Exacto.
9: ¿No? Pero se escucha más peligroso y más feo que solamente.
10: Sí, suena,
9: eso, ¿no?
10: Suena intimidante la palabra.
9: Exacto,
10: ¿no?
9: Sí.
10: Pues justo lo que mencionabas, o sea, primero hay que entender que el endometrio es esta parte bien interna del útero que va a tener básicamente dos funciones. La función uno es que se va a hacer gruesita entre una regla y la otra, se va a hacer gruesa porque se prepara para recibir un embarazo. Si en esa mujer, en ese mes, no hubo un embarazo, al terminar ese periodo, va a caerse este endometrio en forma de menstruación, ¿no? O sea, el endometrio tiene que vivir justo en la cavidad endometrial y se va a descamar mes a mes en forma de regla. Sin embargo, la endometriosis quiere decir que hay tejido que no es endometrio como tal, es tejido similar, que eso es muy importante entender, que no es endometrio, que es tejido similar al endometrio y que va a estar fuera de esta cavidad, que puede abarcar cualquier parte del cuerpo humano, desde cerebro, desde ¿qué? Pulmones, desde claro, el diafragma, pero principalmente va a estar en órganos pélvicos, que puede ser a lo mejor la vejiga, el uretero, el intestino, o literalmente los ovarios, las salpinges. Si bien esta es la localización más frecuente, no es la única. Entonces, realmente los síntomas van a ser múltiples, muy variados, en muchos matices, y cada paciente lo va a vivir de manera distinta. Entonces, si bien la endometriosis puede tener diferentes grados de afectación, siempre va a haber un dato

0: que nos haga sospechar de ella.
1: Y si dices que es otro tipo de tejido, que puede estar en cualquier otro órgano, si de por sí el dolor que una siente en su periodo, no me quiero imaginar el dolor que sería tener ese tejido en otro órgano. O sea, ¿esto sí, sí es así?
0: Sí, literal. O sea, al final del día, el tejido endometrial sano que está dentro del útero va a tener receptores para ciertas hormonas, ¿no? Estas hormonas, de manera natural, las produce el ovario. Pero también hay hormonas que producimos a través del tejido graso, a través de ciertos procesos químicos. Pero en una paciente sana, estrictamente hablando, y te hago mucho hincapié en esta parte que tú me acabas de mencionar, el dolor que sentimos durante la regla. Y ese es un punto pivote. La regla puede doler. Claro que puede doler, pero hay un grado para diferenciar cuando es un dolor normal, entrecomillado, y un dolor que ya no se considera normal. Y esta palabra de es que para mí el dolor es normal, el normalizar el dolor, creo que es el gran error que podemos cometer desde a veces las propias pacientes que lo normalizan y también nosotros como médicos que no les damos el peso, ¿no? El justo peso a las cosas, ¿no? Entonces, tener dolor durante la regla puede ser normal siempre y cuando no afecte calidad de vida, que no sea un dolor incapacitante, que sea un dolor que te permita hacer tu vida prácticamente normal. Entonces, la endometriosis puede ser extremadamente aparatosa. Pacientes que durante la regla pueden tener sangrado a través del recto, a través de la orina, que pueden llegar a convulsionar, que pueden llegar a tener desmayos, que pueden tener focos de diarrea tremenda durante la menstruación. Y también importante no encasillarlo solo a la regla, ¿no? Porque a veces los médicos podemos caer a que solamente vas a tener dolor durante la menstruación. Y si no estás menstruando y te duele, entonces no es endometriosis. Y eso es un error, porque la endometriosis es una enfermedad crónica. Crónica quiere decir que dura mucho tiempo, que va a ser, se va a ir complicando, que va a ser una enfermedad que va a ser progresiva. Y eso hace que cada vez las molestias vayan siendo más aparatosas. Desde primero ser un dolor, entre comillado, no tan complejo, que a lo mejor con analgésico se puede tratar, a terminar en situaciones que requieran cirugía por una obstrucción intestinal, porque la función del riñón ya no está del todo bien, y todo porque esta enfermedad es muy agresiva.
1: Nos decías que hay una estadística que nos puede sorprender. ¿Cuántas mujeres lo padecen?
0: La estadística a nivel México se estima que 1 de cada 10 mujeres van a tener algún grado de endometriosis. O sea, 1 de cada 10. Es impresionante. Sin embargo, tardamos en hacer el diagnóstico en promedio de 7 a 10 años.
1: ¿Qué? ¿Por qué?
0: Es muchísimo, exacto. ¿Por qué? Porque los síntomas son sumamente diversos.
1: Wow.
0: El hecho de que el tejido puede estar a lo mejor en el intestino puede hacer que tú, al momento de la regla o fuera de la regla, puedas tener colitis, ¿no? Que tengas esta sensación de estar muy distendido después de comer ciertos alimentos, que tengas problemas al momento de evacuar, que tengas periodos de diarrea, porque el intestino se va a irritar por ese tejido y va a hacer que tengas evacuaciones sumamente líquidas o que puedas intercalarlas con estreñimiento, porque a lo mejor está obstruida una parte del tubo digestivo que no permite que pase la evacuación y puedes alternar entre diarrea y evacuaciones pues duras con estreñimiento y decir es que es colitis. El tema emocional es algo fundamental. O sea, vivir con endometriosis lleva a las pacientes a tener periodos de ansiedad, periodos de depresión, periodos en los que no saben qué está pasando con su cuerpo, y también es fácil que las encasillemos a, bueno, es que tienes estrés por el trabajo, tienes presiones con la pareja, tienes presiones con los hijos, y más bien va de la mano con todo esto de la endometriosis.
1: ¿Por qué les pasa? O sea, pues, ¿cuáles son las causas?
0: Pues mira, la verdad es que desgraciadamente no tenemos los médicos una certeza de una causa única. O sea, hay muchas teorías de por qué sucede la endometriosis, teorías ya muy viejitas algunas de ellas que tienen casi 100 años de que las empezaron a estudiar. Hay otra teoría que nos habla de que esto se forma desde que éramos embriones, desde que estábamos en la pancita de nuestra mamá. Nuestras células tienen esta capacidad cuando somos embriones de decidir, bueno, tú eres una célula del hígado, te vas para el hígado. Tú eres una célula del cerebro, te vas a cerebro. Tú eres de útero, te vas al útero. Hay teorías en las que estas células células no llegaron a su destino final, se quedaban en el camino y por eso quedaron implantes en varias partes del cuerpo. Hay otra teoría que habla de que el cuerpo tiene esta capacidad de transformar un tipo de célula a otra. O sea, hay células que tienen que estar en la parte más superficial de los órganos, que se llaman peritoneo, y a lo mejor sufren este tipo de transformaciones a otro tipo de célula parecida al endometrio. Entonces, la verdad es que hay muchas teorías, también hay teorías genéticas en las que hay un patrón genético de que en tu familia probablemente, si tú tienes endometriosis, tías, primas, hermanas, tu mamá probablemente también tenga endometriosis. Y también cada vez nos acercamos más al tema de las enfermedades autoinmunes, porque hay una cierta relación en pacientes con lupus, en pacientes con artritis reumatoide, esas enfermedades que son también muy difíciles de diagnosticar y que también pueden tener una correlación con endometriosis.
1: Aquí en el ISSSTE sabemos que de primera instancia hay que ir a nuestra clínica.
0: Sí.
1: Ellos nos referirán al especialista. Aquí en el ISSSTE hay todo este grupo de apoyo, tanto emocional como médico.
0: Pues la verdad es que como tal un grupo de apoyo específico para endometriosis, en el tema emocional todavía no, en la parte de psicología todavía no lo hay. En la parte quirúrgica, pues el abordaje ideal es vía laparoscopía. No se sugiere tanto la cirugía abierta porque va a ser bastante más agresiva de por sí. Entonces, en el ISSSTE, en hospitales de tercer nivel, como el 20 de noviembre, como en el López Mateos, como en el 1 de octubre, que hay este abordaje de cirugía laparoscópica, es una buena herramienta. Y todavía más pensando en cirugía robótica. La cirugía robótica viene a ser un parteaguas en el manejo de enfermedades tan complejas como es la endometriosis. Entonces, en este momento, hasta donde tengo entendido, solamente en el 20 de noviembre hay Da Vinci, y eso nos va a dar una oportunidad a los médicos y evidentemente a las pacientes para que tengan manejos mucho más integrales.
1: Me dio mucho gusto que estés aquí.
0: Ay, a ti, muchísimas gracias por la invitación, estoy muy contenta, me encanta hablar de este tema porque siento que como médicos tenemos la responsabilidad con las pacientes de hablar de este tema que a veces está muy oculto.
1: Gracias, yo soy Claudia Mejía, nos vemos en un siguiente episodio. Hasta pronto.
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0: Deporte con 14 minutos.
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0: 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Son las 11:30.
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0: 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Son las 11 con 46 minutos. 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

Hola, hola, muy buenos días. Qué gusto saludarte. Ya estamos juntos a través de Ultra 101.3, como debe ser, cada mañana contigo, con el privilegio enorme que nos das de prender tu radio con nosotros. Aquí te correspondemos con toda la información que sirve saber. Yo soy Oscar Glenn. Bienvenidas, bienvenidos. Vamos ahora mismo a la información.

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1: Pues te informo primero que el gobierno del Estado de México y la Comisión de Derechos Humanos del Estado presentaron la primera cartilla de los derechos de las mujeres, de la diversidad sexual y de género. Esto como herramienta para promover la igualdad, la no discriminación y una vida libre de violencia, según se especificó. La presentación se realizó en el marco del Día Internacional del Orgullo LGBT+, y del primer encuentro estatal de representantes municipales LGBTQI+. La secretaria de las mujeres, María Esther Rodríguez Hernández, señaló que la cartilla busca acercar información clara sobre los derechos y facilitar el acceso a las instituciones. ¿Qué les parece? Además, el mando unificado en la zona oriente del Estado de México reportó una disminución de 53% en robo de vehículos y disminución de 35% en homicidio doloso a 461 días de su implementación en 15 municipios de la entidad. Esto es parte del Plan Integral para el Oriente del Estado de México. Por otra parte, en el Instituto Electoral del Estado de México se aprobaron modificaciones a los lineamientos para garantizar la paridad de género en la integración de los ayuntamientos. Gerardo García tiene la clave de todo esto. Buenos días. Cuéntanos qué hay que entender ahí, Gerardo.
2: Hola, ¿qué tal? Muy buenos días, Oscar, y también al auditorio de Ultra. Así es, el árbitro electoral actualizó los lineamientos para garantizar la paridad de género derivado de la elección del 2027. El mismo aplicará cuando el sexo femenino esté subrepresentado en caso de planillas incompletas en ayuntamientos en las regidurías de representación proporcional. Precisamente las 7 representaciones electorales avalaron el contenido del proyecto, aunque el PAN propuso que exista un planteamiento más claro al especificar que los cambios se hará por partido y no por coalición, porque no se está especificando de acuerdo a lo que ellos hicieron la revisión. La consejera electoral, Paula Melgarejo Salgado, argumentó que la modificación a las nuevas realidades se hace a las nuevas realidades, como a las actuales reglas electorales, y son a partir de una revisión que se llevó a cabo por parte del Consejo General del IEM. Escuchemos.
3: Hasta después de que se advierta que ese ayuntamiento no queda en forma paritaria, es cuando se activan estos lineamientos para determinar que sea una mujer en los casos de representación proporcional para que llegue a la paridad. Por supuesto, se hace con base en el mismo partido político que tiene derecho a la representación proporcional. No hace de ninguna forma.

0: forma.
1: Oscar, también por segunda ocasión en el Estado de México aplicará el voto desde el extranjero para las diputaciones locales para de representación proporcional. Uh-huh. El acuerdo fue aprobado también en sesión del Consejo General del Instituto Electoral del Estado de México, el IEM, mismo que fue respaldado por las 7 consejerías e igual número de representantes electorales del partido. El mismo cobra relevancia porque la primera vez que aplicó fue en la elección del 2024 a partir de una sentencia emitida por los tribunales electorales, y se destacó que forma parte de este cumplimiento de el tema para estar pues ampliando los derechos democráticos de los mexiquenses. El reporte, Oscar.
2: Muy bien. Oye, Gerardo, ¿también aprobaron modificaciones o especificaciones sobre el voto en el extranjero?
1: Sí, Oscar, precisamente es lo que estaba comentando. Precisamente es por segunda vez que se está aplicando, precisamente extendiendo estos derechos democráticos para aquellos mexicanos que viven en el extranjero. La primera vez 2024 y ahora 2024 fue a partir de una sentencia, ahora son a partir de estos lineamientos que emite el árbitro electoral.
2: Muy bien, gracias, buen día. Ya son las 6:09, 6:09. Vamos con Alberto Zip, porque con el inicio del periodo de inscripciones para el próximo ciclo escolar, la Profeco hace advertencias importantes. Alberto, buenos días, cuéntanos.
3: Buen día, Oscar, auditorio de Ultra Noticias. Así es, pues la Profeco hace un llamado a las familias a pues revisar las condiciones de contratación de las escuelas particulares en este periodo de transición al ciclo escolar 2026-2027, antes de realizar cualquier pago, y esto porque se advierte que una decisión informada puede evitar conflictos relacionados con la validez de los estudios, cobros indebidos o incumplimientos de servicio educativo. La dependencia señala que uno de los primeros aspectos que deben verificarse es que el plantel cuente con reconocimiento de validez oficial de estudios, el famoso REBOE, o esté incorporada a la autoridad educativa correspondiente, ya sea federal o estatal, ya que de ello depende que los certificados y demás documentos académicos tengan validez oficial. También se recomienda solicitar por escrito el desglose de todos los costos, desde inscripción y colegiaturas hasta servicios adicionales como transporte, exámenes extraordinarios, credenciales o cursos de regularización antes de firmar cualquier documento. Se recuerda que las colegiaturas no pueden incrementarse de manera unilateral durante el ciclo escolar y pues también se reitera que la Profeco tiene facultades para atender las reclamaciones relacionadas con escuelas particulares e incluso dar vista a la Secretaría de Educación Pública en caso de alguna anomalía administrativa, por lo que pues, se llama a la ciudadanía, a las familias, a que realicen su denuncia en caso de que se encuentren con algún abuso por parte de las escuelas particulares en este periodo de inscripción, Oscar.
2: Bien, gracias, Alberto. Buen día.
3: Buen día.
2: Ya son las 6:11, 6:11. Te informo en otros temas que el gobierno de Toluca dio a conocer que como parte del programa de restauración ambiental han plantado 1,644 árboles en diferentes puntos del municipio, y pues con esto se busca fortalecer la recuperación de ecosistemas locales y reducir las islas de calor, algo que nos han venido explicando, insistiendo, y la Dirección General de Medio Ambiente señala que la estrategia impulsada pues busca sumar a la población instituciones educativas, empresas, dependencias municipales y organizaciones civiles en acciones de reforestación y conservación. Así que habrá que entrarle, hay que prepararnos si queremos que este municipio sea pues algo mejor en cuanto al ambiente que ofrece para subsistir. Y el secretario de Seguridad del Estado, Cristóbal Castañeda, revisó los resultados de las supervisiones técnicas, administrativas y operativas en el primer semestre de 2026 en los 21 centros penitenciarios, y pues también revisaron el centro de internamiento para adolescentes Quinta del Bosque. De todo esto, tras reunirse con titulares de los centros penitenciarios, se dio a conocer que contemplan la ampliación de espacios en algunos penales para mejorar las condiciones de estancia de las personas privadas de la libertad y así fortalecer un sistema basado en seguridad, orden y reinserción social. El reto que ya tienen de hace décadas, pues es precisamente el hacinamiento, la sobrepoblación. Y ahora dicen, van a buscar ampliar espacios. y pues esto en complemento a otras estrategias que están implementando para la llamada despresurización, sin que eso signifique pues que no esté ahí alguien que deba estar, y sí, que los que no tengan que estar ahí, pues recuperen su libertad en alguna circunstancia. Ya son las 6:13, 6:13, licenciada Mulliam, muy buenos días, ¿cómo arrancamos este miércoles?
0: Muy buenos días, Oscar, muy buenos días a todas las personas que ya nos están sintonizando este miércoles 1 de julio, Oscar, arrancando el año, arrancando con todo. Primero, lo primero, felicitar a la selección mexicana, claro, claro que sí, que ayer vencieron 2-0 a Ecuador.
2: Aquí,
0: Lerma.
2: Bueno,
0: sí, aquí están.
2: No, yo creo que sí festejar.
0: Sí, sí, yo creo que durmiendo. Sí. Han de estar bastante dormidos, pero oigan, es que México cerró una racha histórica de 4 partidos consecutivos sin recibir un gol en la Copa del Mundo, combinado en una fase de grupos perfecta con una actuación bastante sólida en los 16avos de final.
2: Y eso... ya te crees la muerte.
0: La verdad es que sí, le mando un saludo y un abrazo a Quiñones y a Raúl Jiménez, que fueron los que ayer metieron ahí los goles. Oigan, estoy muy emocionada, pero no es cierto. Voy a felicitar también a los compañeros de este día, claro que sí. Fernanda Sánchez hoy está de manteles largos y está cumpliendo 32 años. Espero que este nuevo año para ti, Fer, venga con mucha salud, con mucho amor, con mucho trabajo, con muchas bendiciones y sobre todo con muchas transferencias bancarias. Y quien comparte cumpleaños contigo es nada más y nada menos que Pamela Anderson, actriz, modelo, y es reconocida mundialmente por su trabajo en la televisión y por convertirse en un ícono de la cultura pop de los años 90. Y hoy, 1 de julio, adivinen a quién estamos celebrando, además de la selección mexicana. A los ingenieros y a las ingenieras, porque hoy es su día. Es una fecha que les reconoce a estos profesionales que diseñan, que construyen, que innovan para mejorar nuestra vida diaria. La fecha fue instituida para recordar la expedición de la Real Cédula que dio origen al Real Tribunal de Minería en 1776, que es considerado, Oscar, uno de los antecedentes de la ingeniería en nuestro país. Uh-huh. Y ojo con este dato, porque en nuestro país justo hay miles de ingenieras e ingenieros que trabajan en sectores como la construcción, la tecnología, la industria automotriz, las telecomunicaciones y las energías renovables. Prácticamente, Oscar, todo lo que usamos o vemos a nuestro alrededor tiene detrás el trabajo de un ingeniero o de una ingeniera. Y también hoy es el Día Internacional del Reggae. Así arrancamos este miércoles 1 de julio, que aquí en Toluca tenemos 10 grados centígrados. Hay bastante neblina, así que por favor, manejen con precaución.
2: Además, son famosos los ingenieros porque también se las ingenian. ¿Para qué?
0: Se las ingenian.
2: Para la fiesta.
0: Claro. ¿Por qué será que yo no fui ingeniera entonces?
2: Pues te distrajiste en el camino. Pero tenías ese potencial. Bueno, te tocó caer del lado de los comunicólogos, que también.
0: Me defiendo, ¿eh?
2: Sí, no, sí, sí. Se sabe y es conocido tu talento en la comarca. Ya son las 6:16. Rafa, buenos días. ¿Cómo están fluyendo las arterias del estado esta mañana?
4: Hola, Oscar. Buen día. Comentarte que para este momento ya hay tráfico pesado sobre Avenida José María Morelos, esto a la altura del Parque Vicente Guerrero en la dirección de la vía, es decir, aquí cerca de Ciudad Universitaria. Tómelo en cuenta porque de repente se empieza a complicar en este punto. Más adelante revisaremos cuál es el posible motivo, pero de entrada ya hay tráfico pesado. Si van hacia la Ciudad de México, buen avance en la vía libre y en la de cuota, Oscar.
2: Además, un día con mucha neblina.
0: Sí.
4: Bastante. Y mucha basura, ¿eh?
2: También, esa es la otra parte. Que tras el festejo, pues queda el reto de poner la casa en orden de nuevo. Ya son las 6:17, continuamos. 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

0: 6 de la mañana con 20 minutos, las 6:20, continuamos en Primero lo Primero a través de Ultra 101.3. A hoy, abriendo la playlist con ritmo discotequero. ¿Qué escuchamos, Rafa?
1: Oscar, suena You Should Be Dancing, uno de los grandes éxitos de Bee Gees, lanzado en 1976 como parte de su álbum Children of the World. Hoy es miércoles de ganadores y hoy nos van a acompañar los Bee Gees.
0: Muy bien, disfrútenlos. Vayan ensayando sus pasitos en lo que avanzan también con sus deberes matutinos.
2: Pero antes
0: que...
2: Pausa de hidratación. Café. Con café.
0: ¿Ya tomaste café?
2: Ya casi.
0: Ya el aroma del café. Con el puro aroma ya empezamos a carburar mejor. Ya son las 6:21.

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1: Seis de la mañana con 21 minutos. Continuamos con la información aquí en Primero lo Primero. Y ahora, pues tenemos que platicar de lo que pasa en el país. Por principio, pues sí, celebrar que la selección mexicana ganó, se impuso en este partido a su similar de Ecuador. Fue un resultado que entusiasmó a la afición y desde luego que provocó que el ánimo pues emergiera, en algunos casos se desbordara. Se habla de que se congregaron en los festejos del Ángel más de 1,000,000 de personas. Y esto pese a que la tarde había estado marcada por la lluvia, pero aunque se postergó el partido, que inició a eso de las 8 de la noche, una hora después prácticamente, pues el resultado que se consiguió desde el primer tiempo con un equipo sumamente ofensivo, determinado a pasarle por encima a su rival, y el rival que no estuvo exento de quejas, de reclamos, porque pues lo hostilizaron, digamos, desde su recepción en el país, porque pues hubo algunos factores de los cuales acabaron por quejarse ante el organizador del torneo, pues sucumbieron ante el ímpetu de los mexicanos, y todo esto, como te decía, pues se trasladó en algarabía en las calles, pero lamentablemente, Rafa, pues hubo consecuencias fatales en algunos puntos, el festejo se salió de control, y lamentablemente tenemos que decir que cobró 3 vidas.
2: Así es, la Secretaría de Salud Pública en la Ciudad de México confirma en los 3 fallecimientos de personas por asfixia durante los festejos realizados en Paseo de la Reforma, luego de esta concentración masiva de aficionados. Las víctimas son una mujer de 19 años, un hombre de 44 y una mujer de 48. De acuerdo con la dependencia, las 2 primeras personas fueron atendidas en la zona de Hamburgo y Lancaster, donde elementos de seguridad y servicios médicos realizaron maniobras de reanimación sin éxito. El tercer caso corresponde a una mujer de 48 años, localizada inconsciente en la calle Berna, en la colonia Juárez, en la alcaldía Cuauhtémoc. Paramédicos la trasladaron a un hospital donde fue declarada sin signos vitales. Se confirmó que la causa también fue asfixia. En la noche, la jefa de gobierno, Clara Brugada, expresó sus condolencias a las familias de las víctimas, señaló que se activaron los protocolos de atención médica y el gobierno capitalino informó que se va a brindar apoyo y acompañamiento a los familiares de las 3 personas fallecidas ayer en los festejos, Oscar.
1: Es que eso no puede ser, no hay motivo, no hay razón suficiente que justifique que la gente pierda de vista el peligro y que en medio de la multitud se dejen llevar por lo que se les ocurre. Lamentablemente hoy tenemos que dar este saldo que empaña pues un festejo, un motivo feliz, cuando se pierde de vista pues la consideración para con los demás, la conciencia del riesgo que implica una concentración multitudinaria, y pues es algo, insisto, sumamente doloroso que empaña y que debe hacer reflexionar a todos aquellos que participan de estos festejos, porque pues han sido 3 vidas que se cegaron en el contexto de esta celebración, que insisto, de ninguna manera puede ser motivo para que alguien pues sienta en riesgo su vida o acabe por perder la vida, cuando se trataba simple y sencillamente de festejar, de celebrar algo que pues momentáneamente nos concita en una alegría sí inmensa, pero que pues no tendría que haber pasado definitivamente. Bueno, en otro asunto, la presidenta de México informó que México y Canadá ya firmaron la propuesta para renovar el T-MEC por 16 años más, por lo que ahora se espera la respuesta de Estados Unidos. En su conferencia matutina, la mandataria señaló que el plazo para que el gobierno de Donald Trump defina su postura venció este martes, y sostuvo que a los 3 países les conviene mantener vigente el tratado comercial. La escuchamos.
3: En renovar por 16 años, el propio tratado dice que son 10 años más, el actual. Y el asunto en todo caso es cada cuánto se revisaría en esos 10 años. Y eso es algo que a lo mejor ni siquiera mañana se decide. Es un primer posicionamiento sobre la reunión y luego vienen diversos periodos de revisiones. Entonces, se ha hecho todo lo que teníamos que hacer, absolutamente todo, y vamos a seguirlo haciendo hacia adelante. Y confiamos, porque además los mayores defensores del tratado pues son los propios empresarios que tienen inversiones en México, en Canadá, y en Estados Unidos, y que producen artículos o bienes que se producen en cadenas de producción que están vinculadas con los tres países.
1: Y es que la presidenta además apuesta todavía por la buena relación y el diálogo que ha sostenido con Donald Trump, y aclaró que no está prevista una llamada en el marco de la revisión del T-MEC, pero sí señala que ya fijó su posición a favor de la continuidad del acuerdo comercial en América del Norte, y eso pues también debe dar una señal que esperan sea recibida de aquel lado. La escuchamos.
3: Lo que hemos hablado, a veces se hace la comunicación, a veces consideramos que no es necesario comunicar las llamadas de teléfono que tenemos. Hay una buena relación con el presidente Trump y hay mucha comunicación de la Secretaría de Economía con su contraparte o sus contrapartes, porque son dos secretarías.
1: Pues estamos a la expectativa. Y también la presidenta Claudia Sheinbaum señaló que corresponderá a la Auditoría Superior de la Federación revisar posibles anomalías en contratos otorgados durante el gobierno de Chihuahua encabezado por Maru Campos. Le preguntaron al respecto de publicaciones que señalan presuntos beneficios a una empresa inmobiliaria en la que la gobernadora tendría participación mayoritaria, y por eso respondió así.
3: Sí vale la pena investigar, y si esto fue declarado en sus declaraciones patrimoniales o si hay conflicto de interés por alguna acción que se haya realizado por el gobierno. Entonces, que se revise por parte, pues quizá, de la Auditoría Superior.
1: Ojalá tengamos novedades sobre eso. Por otra parte, un asunto que ha indignado muchísimo a la sociedad mexicana fue la versión que indicó que se dejaron caducar pues miles de medicamentos en el Hospital Infantil de México. Y ayer el secretario de Salud, David Kersenovic, informó que hay una investigación por el hallazgo de estos medicamentos caducos en el hospital, después de diversas denuncias realizadas durante varios años por derechohabientes. En la conferencia matutina en Palacio Nacional, Kersenovic explicó que los medicamentos vencidos se acumularon durante un periodo prolongado y fueron detectados después de una revisión realizada por la nueva dirección de ese nosocomio. Escuchamos.
0: Ese medicamentos fueron caducados durante un periodo de varios años. Entonces, al llegar a la administración, el nuevo director del Hospital Infantil hizo una evaluación de los medicamentos que se habían acumulado durante varios años y estaban caducos. Esa cifra que usted trae es correcta y existe una investigación en proceso precisamente para determinar por qué se fueron quedando esos medicamentos.
1: Pues vamos a esperar resultados ahora que la Secretaría Anticorrupción y de Buen Gobierno ha estado muy activa dando a conocer algunas de sus acciones emprendidas en contra de quienes han faltado al deber o han violado la normatividad. Vamos a ver si aquí hay algo más que tengamos que saber. Ya son las 6:29, 6:29. Sobre este mismo asunto, ya que ayer fue tema de salud en la conferencia matutina, el secretario de Salud indicó que el gobierno federal mantiene el objetivo de eliminar el VIH como problema de salud pública en México hacia 2030, con una estrategia basada en detección oportuna, tratamiento universal y prevención. Y se estima que cerca de 460 mil personas hoy viven con VIH, de las cuales cerca del 70% conoce su diagnóstico, agregó esto el funcionario.
0: El reto importante de aquí al 2030 es precisamente la detección de 128 mil personas que aún no saben que viven con VIH, y por eso es muy importante insistir en el diagnóstico para alcanzar la meta de 95% diagnosticados, 95% tratados y 95% en control viral.
1: Vamos a seguir con detenimiento todas estas acciones. Ya son las 6:30.
4: Finanzas.
1: Karina Bernal, muy buenos días. ¿Qué tenemos en este plano?
5: Buen día. Comentar que la desaceleración de la economía mexicana comenzó a reflejarse en la recaudación tributaria luego de que los ingresos por impuestos se ubicaran por debajo de lo programado durante mayo de este año, de acuerdo con información reportada por el Servicio de Administración Tributaria. Y es que entre enero y mayo de este año, los ingresos tributarios sumaron poco más de 2 billones de pesos, cifra que representó una disminución real anual de 1.4% respecto al mismo periodo de 2025. Además, el monto quedó por debajo de la estimación establecida por la Ley de Ingresos de la Federación 2026. Uno de los principales factores detrás del menor desempeño fue la recaudación del impuesto sobre la renta, que alcanzó poco más de 1 billón de pesos, monto inferior a lo previsto por Hacienda para el periodo. De la misma manera, en el caso del IEPS aplicado a combustibles, la recaudación mostró una reducción durante mayo debido a los estímulos fiscales implementados para los combustibles, aunque el impuesto al valor agregado registró un comportamiento favorable al sumar 703 mil millones de pesos, superando la meta establecida. Por otra parte, el Instituto del Fondo Nacional de la Vivienda para los Trabajadores, a través de una alianza con Oxxo, habilitó un nuevo servicio que permite a las y los derechohabientes pagar su crédito en las tiendas de esta cadena en todo el país, con disponibilidad 24/7. Ahora las personas pueden realizar los pagos de sus créditos hipotecarios y de mejora de vivienda por hasta 10 mil pesos en cada transacción con efectivo y con tarjeta de crédito o débito, además de gestionar sus pagos de manera más ágil. Para realizar el pago de su mensualidad o adelantos de sus créditos, las y los trabajadores solamente requieren contar con los 10 dígitos de su número de crédito, el cual servirá como referencia. Hasta aquí la información.
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3: Vamos a iniciar aquí también la mañanera y vamos a traer expertos para que se hable de la adicción de niñas, niños, adolescentes, jóvenes frente a las plataformas.
6: Claudia Sheinbaum, presidenta de México.
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0: 35 minutos, las 6:35. Continuamos en Primero lo Primero, ahora escuchando
1: More Than a Woman, uno de los temas más recordados de Bee Gees, lanzado en 1977, parte de la banda sonora del Saturday Night Fever. Lo escuchamos en la playlist de esta mañana, de miércoles de ganadores, hoy que nos están acompañando los hermanos Giff de los Bee Gees.

0: Emulia, ¿qué nos espera para hoy?
1: Que tenemos 11 grados de temperatura como mínima, la máxima oscilará entre 18 y 20 grados centígrados. Tendremos cielo nublado durante todo el día y hay alta probabilidad de lluvia por la tarde-noche, así que hay que tomar precaución. Ciudad de México, la capital del país, arranca esta mañana con 14 grados de temperatura como mínima, la máxima oscilará entre 22 y 24 grados centígrados. También tendrán cielo bastante nublado durante este día y probabilidad de tormenta eléctrica por la tarde-noche. Así que mucha precaución. Y oigan, importante que hoy miércoles ustedes sepan que los autos que no circulan son los de engomado color rojo, terminación de placa 3 y 4, para que todos y todas lo tomemos en cuenta.
0: Me parece muy bien, muchas gracias. Ya son las 6:38.

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1: 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Hoy hablemos de algunas de nuestras expresiones, en particular de la palabra marabunta. Esta se utiliza para referirse a una multitud numerosa, desordenada y difícil de contener, especialmente cuando avanza con fuerza, rapidez o causando caos. En el lenguaje cotidiano se puede decir que una calle, una tienda, un estadio o una manifestación parecen una marabunta cuando hay demasiadas personas moviéndose al mismo tiempo, como si fuera imposible detenerla. El origen está relacionado, escucha, con ciertas hormigas legionarias, conocidas precisamente por desplazarse en enormes colonias, y estas hormigas avanzan en masa, arrasando con pequeños animales, insectos o cualquier alimento que encuentren a su paso. Por eso, con el tiempo, la palabra dejó de usarse solo para hablar de estos insectos y comenzó a aplicarse también a grupos humanos que se comportan como una fuerza colectiva intensa, y así, cuando alguien dice venía una marabunta de gente, no necesariamente habla de violencia, sino de una imagen muy clara, una gran cantidad de personas moviéndose juntas de manera apresurada, ruidosa o descontrolada. Hemos visto eso recientemente con el tema del Mundial, y pues ahí la referencia. Ya son las 6:39.
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1: Continuamos con la información esta mañana aquí en Primero lo Primero, y te platico ahora que la presidenta Claudia Sheinbaum ayer retomó el tema de la regulación en las redes sociales y la inteligencia artificial, y dijo que después del 19 de julio, una vez concluida la Copa Mundial de la FIFA, el gobierno va a iniciar el análisis para conformar esta regulación sobre redes sociales e inteligencia artificial. Explicó que la revisión se va a enfocar en temas como el uso excesivo de redes sociales entre niñas, niños y adolescentes, delitos cometidos a través de plataformas digitales y riesgos relacionados con abusos sexuales en estos espacios, que parecen los tres tópicos pues indispensables de revisar. También aclaró que la eventual regulación no busca censurar contenidos, sino revisar experiencias internacionales, consultar la opinión de madres y padres de familia y establecer medidas de protección para la salud, la seguridad y el acceso responsable a la información. Entre los temas a analizar, además, sitúan la posible regulación del uso de teléfonos celulares en escuelas a nivel nacional, porque, insisto, en algunas entidades se ha empezado ya a tomar medidas al respecto, pero lo quieren abordar desde el nivel federal. Y también los usos, beneficios y riesgos de la inteligencia artificial para construir reglas que atiendan a los desafíos digitales actuales. Vamos a escuchar.
2: Entonces, todo lo que pasa, pasando el Mundial, ya lo estamos preparando, contactando a varias personas para entrar aquí en la mañanera y también pues fuera de la mañanera a esta discusión, que es muy importante que México entre a este proceso de regulación de una u otra manera de las redes sociales y de la inteligencia artificial, sin caer en la censura.
1: Ese es el punto. ¿Desde dónde se puede empezar a esbozar una propuesta? Se han registrado más de 85 en el país, ¿eh? Más de 85 propuestas de regulación sobre el tema de las redes sociales. Y ha habido recientemente algunos otros intentos también para proponer algunas perspectivas sobre lo que debe ser la regulación sobre la inteligencia artificial. Y ayer lo hablábamos justo en el marco del Día de las Redes Sociales, de lo importante que es tener una visión ecuánime, clara, sobre lo que se pretende en una regulación y a partir de ella empezar a estructurarla de tal manera que se garantice esto que dice la presidenta, que no sea un instrumento de censura esa regulación, sino que permita aprovechar el potencial que tienen tanto el Internet, que se ha promovido su acceso ya como un derecho humano. Por otra parte, el acceso a las redes sociales, sí, como espacio de socialización, de convivencia, de colaboración. Y el otro, la inteligencia artificial, pensando en que sea pues también una plataforma que impulse la innovación, el desarrollo en diferentes ámbitos de la vida, sin poner en riesgo ni a las personas ni a las comunidades. Y tampoco que sirva pues a intereses políticos particulares o desde algún frente, digamos, de la vida política. Entonces, es insistimos, una tarea compleja ciertamente, y hay que atender, hay que revisar lo que han sido las mejores experiencias o las mejores expresiones de regulaciones en estas materias a nivel internacional, contextualizarlas con lo que aquí vivimos y a partir de ahí pues empezar a dar pasos en ese sentido. Y también recordar que hay quienes dicen pues la mejor forma de regular las redes sociales a veces es la autorregulación, la conciencia clara que cada quien tiene y la responsabilidad individual sobre las consecuencias de lo que genera a través de estas tecnologías de la información y la comunicación. Ciertamente creo que hay que poner canales y delimitar algunos alcances, sobre todo pues en lo que tiene que ver con los menores. En eso creo que estamos de acuerdo. Ya son las 6:44, 6:44.
3: Ayer el debate en redes, Oscar, se centró justamente en lo que estás comentando, pero también en lo complicado que pudiera resultarle al gobierno de México. Dijo que, bueno, dijo la presidenta que van a revisar, bueno, lo cerramos con que se trata de regular la libertad de expresión sin caer en censura, pero también revisar el derecho a la información, el uso de algoritmos, el impacto en jóvenes, la salud mental y el uso de celulares. Y también, bueno, planteó que participen especialistas y padres de familia. Sin embargo, ya vi varios análisis que indican que podría quedarse corto porque no se resuelve de fondo. No solamente sería intentar controlarla con foros, con recomendaciones o con restricciones al uso de celulares, sino que el riesgo está en que la regulación termine enfocada en redes sociales, en contenidos y en discurso público. Así que, pues bueno, dijo que
1: en cuarta la discusión, el análisis o hasta la investigación sobre asuntos públicos o que se use como herramienta para generar ofensivas político-partidistas, ¿no? Y eso es lo que se teme, porque también hay que decir que han reaccionado a esto cuando empiezan a surgir algunas conversaciones en las redes sociales con elementos críticos o surgen denuncias o se hace análisis comparativo histórico y análisis político y análisis económico que acaba por señalar las faltas que se han cometido o las insuficiencias en la toma de decisiones y acciones de los gobiernos en turno. Y eso no solo en México, ¿no? A nivel internacional, pues eso ha sido lo que más ha dolido, que estas herramientas sirvan para contrastar de manera muy rápida y muy precisa lo que se hace contra lo que se debe hacer, lo que hoy se hace contra lo que de antes se hizo y en función de resultados y necesidades. Entonces, eso es lo que incomoda y lo que hace que muchas veces entren a este tema, pues ya con ese sesgo. Por eso a veces dicen, mejor déjenla así, porque si lo que quieren es poner diques a lo que se puede hacer, a lo que se puede exhibir, sobre todo en la pretensión de una mejor toma de decisiones y de una búsqueda de las mejores condiciones de vida para las poblaciones en diferentes naciones, pues es ahí donde ven riesgo, ¿no? De no poder contrastar con relatos los datos.
3: Pues veremos, porque ya hay una regulación, la Unión Europea es la más avanzada en esa regulación, y en su caso es menos prohibitiva, es más sobre el uso de la IA y derechos humanos, efectivamente.
1: Son patrones generales, no temáticos.
3: Efectivamente.
1: ¿No? Y sobre todo hablamos de un manejo ético de la tecnología, no de temas o de asuntos que estén vedados o sobre los cuales te quieran impedir que trabajes.
3: Así es. Es más de minimizar riesgos sobre el avance de la propia IA.
1: Y digo, fundamentado en la ética. Ya son las 6:47 de la mañana. Estás en Primero Lo Primero. Continuamos.
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1: Karina Bernal, te escuchamos ahora. ¿Qué nos tienes?
4: Muy buen día, Oscar Auditorio. Informar que Amnistía Internacional exhortó a las autoridades mexicanas a garantizar la protección de las familias buscadoras que participan en movilizaciones para exigir avances en la localización de personas desaparecidas y el acceso a la justicia. La organización señaló que quienes integran colectivos de búsqueda enfrentan actualmente riesgos constantes debido a la labor que realizan para encontrar a sus seres queridos, por lo que consideró indispensable que las autoridades salvaguarden su integridad física y respeten respeten su derecho a la protesta pacífica. Por otra parte, el Instituto Mexicano para la Competitividad afirmó que la próxima revisión del tratado entre México, Estados Unidos y Canadá representa una oportunidad para replantear la forma en que se evalúa el desempeño comercial de México. Esto al considerar que los indicadores tradicionales ya no reflejan con precisión la realidad del comercio regional. El organismo explicó que el éxito de la relación comercial no debe medirse únicamente por el crecimiento de las exportaciones, sino también por factores como la integración de las cadenas de suministro, el cumplimiento de las reglas del tratado, la atracción de inversiones y la capacidad del país para fortalecer su competitividad frente a otros mercados, Oscar.
1: Gracias, Karina. Ya son las 6:48. Estás en Primero lo Primero en este miércoles, primero de julio. Ya arrancamos la segunda mitad del año, ¿eh? Así que vuelo. 6:49.
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0: con 51 minutos, las 6:51, continuamos en Primero lo Primero, escuchando
1: Tragedy, uno de los mayores éxitos de Bee Gees, lanzado en 1979, parte del álbum Spirits Having Flown. Suena en la playlist de este miércoles de ganadores. Nos envía Trini al 722-571-0578. Nos dice Trini, saludos a todos los ingenieros y que viva México.
0: Pues saludos.
2: Y yo como que hoy no es 15 de septiembre, chavos.
1: Sí, daba esa vibra ayer, ¿no?
2: Sí.
1: Nada más faltaban los pambazos en los calles.
2: Eso de que cada 8 días esté siendo 15 de septiembre, a mi economía no le está beneficiando mucho, la verdad.
0: Necesitas conseguirte un grupo solidario para los festejos.
2: Yo creo que como que una semana cada quien, otra semana a otro integrante de este equipo, de este team que vamos a formar. Para que no nos afecte.
1: Va a ser tanto. Como una tanda.
2: Ándale, mira, todos los caminos nos llevan a las tandas.
0: Oigan, y hablando de fiestas, hay que enviar un saludo y reconocimiento otra vez a la gente de los servicios de limpia.
2: Sí, oigan.
0: Porque desde la madrugada, muy temprano, pues han tenido que entrar en acción, aquí en Toluca en particular, para empezar a recoger todo el tiradero que se quedó después del festejo, ¿no? Muchas botellas, envases, latas, en fin, todo lo que dejamos después de que armamos la fiesta por este festejo futbolero, pues ahí hubo rastro en las macetas atiborradas de basura también aquí en Toluca. Bueno, esa parte la seguimos teniendo pendiente, ¿eh? Ya son las 6:53.

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1: Mi copiloto informativo, mi información es que en la calle Lago Caimanero tapen todos los baches, ya que sí es un problema vial, sobre todo cuando los niños salen de la escuela.
2: El Lago Caimanero, pues, atención, llamado al Ayuntamiento de Toluca, porque dicen que ahí ya está intransitable. Nos dicen también aquí, pues a propósito de la basura que se tiró, si el ayuntamiento tuviera que multar a todos los que tiran basura como está marcado, hubiera sido otra pachanga. La realidad es que es ahí educación cívica, responsabilidad. Mi madre no nos hubiera dejado tirar basura en la calle bajo ninguna circunstancia. Pero pues en el medio del festejo dice, ¿para qué andamos cargando? Hay que se quede en la maceta. Y pues sí, ahí se quedó y ahora tienen que desplegar todo el trabajo los del equipo de limpia para recoger el tiradero. 6:54, el copiloto informativo está activado y funciona con tu reporte a través de una nota de voz, un video, una imagen donde nos hagas saber qué ocurre ahí donde tú vives, que hay que arreglar, reparar, mejorar o implementar en tu comunidad. También aquello que funciona de manera ejemplar para que se pueda replicar. 7225-710578 es la vía, el WhatsApp que tenemos para recibir el copiloto informativo y también a través de la unidad móvil de Ultra 101.3 que recorre día con día todo el Valle de Toluca. Ya son las 6:55.
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2: 6:55. Continuamos con la información y te platico que la presidenta Sheinbaum dio a conocer que México va a enviar 7 plantas eléctricas de emergencia a Venezuela, además de otros equipos e insumos para apoyar a la población afectada por los terremotos registrados la semana pasada. Esto dijo la presidenta.
3: Para poder conocer qué otras necesidades de manera directa tienen, coinciden con las que nos envió la embajada, van a enviarse alrededor de 7 u 8 plantas, dijo hoy, 7 plantas de luz que salen en un avión el día de hoy para llegar allá, de emergencia, y estamos preparando un barco con la Secretaría de Marina para que la colecta de víveres y otros insumos que se ha estado haciendo también por distintas instituciones, incluso la Embajada de Venezuela en México, pueda recogerse y llevarse una parte en avión y otra parte ya por barco.
2: ¿Y qué les parece? La situación en Venezuela, la verdad es que sigue siendo muy complicada. La cifra de personas fallecidas por este doble terremoto registrado en el norte aumentó a 1,943 personas fallecidas. Heridos ya son 10,571 y eso lo ha informado el presidente del Parlamento, Jorge Rodríguez. En una transmisión del canal estatal venezolana de televisión, el funcionario indicó que 6,461 personas fueron rescatadas y entre 13,400 y 13,500 lograron salir por sus propios medios o con apoyo de familiares en los primeros momentos de la emergencia. Además, el reporte oficial indica que 855 edificios sufrieron daños. De estos, 189 colapsaron totalmente. Las autoridades también estiman que cerca de 30,000 personas, entre residentes y vacacionistas, se encontraban en las zonas de Caraballeda y Catia Lamar, en La Guaira, una de las regiones más afectadas. Después de los sismos, han registrado 689 réplicas. Más de 3,300 rescatistas han sido enviados desde 27 países bajo coordinación de Naciones Unidas y continúan con labores de búsqueda desde sobrevivientes entre los escombros, mientras las autoridades mantienen el llamado a no detener los trabajos de rescate. Incluso el gobierno de Estados Unidos estaba preparando una gran brigada de apoyo para enviar también a Venezuela. Ya que hablamos de Estados Unidos, la Suprema Corte de este país confirmó que la ciudadanía por nacimiento aplica para todas las personas nacidas en el país, incluso si sus padres se encuentran de manera irregular o temporal en territorio norteamericano. Esto es relevante en este momento porque el presidente de Estados Unidos había propuesto que ya no se les diera la nacionalidad a los hijos de inmigrantes ilegales. Pero fueron 5 votos a favor y 4 en contra, como el máximo tribunal consideró ilegal la orden ejecutiva firmada por Donald Trump para limitar este derecho, y sostuvieron que la 14ª enmienda reconoce como ciudadanos desde el nacimiento a quienes nacen bajo jurisdicción estadounidense. Quienes nacen en territorio de ese país son norteamericanos y eso se mantiene. Y esta decisión también mantiene una interpretación constitucional vigente por más de 150 años, con la cual casi cualquier persona nacida en Estados Unidos adquiere automáticamente la ciudadanía, con excepciones como los hijos de funcionarios diplomáticos. Ellos no, ellos están sujetos a otra legislación. Trump había prometido en campaña que iba a restringir este derecho para hijos de inmigrantes irregulares y firmó la orden el 20 de enero del año pasado, iniciando su segundo mandato. Fue de las primeras cosas que hizo, sacudiendo a la sociedad norteamericana. Y con el fallo, la medida queda anulada y se frena una de las políticas antimigratorias más relevantes de su administración, y aquí le está seguro que echa chispas. Y el Departamento del Tesoro de Estados Unidos sancionó a 2 mexicanos y a 9 empresas. ¿Y sabes por qué? Pues por su presunta relación en un esquema de contrabando de combustible en la frontera de ese que conocemos como huachicol fiscal, que además está vinculado al cártel Jalisco Nueva Generación. Según las autoridades estadounidenses, la red habría operado a través del contrabando transfronterizo de combustible, la falsificación de documentos aduaneros y el uso de empresas fantasma para evadir el pago de impuestos en México. Este esquema, según el gobierno norteamericano, ya habría generado millones de dólares por año para el grupo criminal, que es considerado también una de las organizaciones delictivas con mayor presencia en el tráfico de drogas y otras actividades ilícitas. Y las investigaciones, pues ahora van a que estas operaciones forman parte de una de las fuentes de ingreso más relevantes para los cárteles, a través del robo de combustible y petróleo y su traslado a Estados Unidos para refinación y posterior regreso a México bajo declaraciones fiscales irregulares, han hecho ríos de dinero. Y el problema, pues, es que esto no se hace sin el contubernio de funcionarios. Por eso, pues, es que 2 mexicanos y 9 empresas están ahora, pues, sancionadas. Pero esto, pues, apenas parece ser la punta del iceberg. Ya son las 7 de la mañana en punto. Las 7 en punto. Estás en Primero, lo Primero. Continuamos.

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0: Comenzamos.

0: sea ese solo un discurso político, una balandronada, y ya la revisión de los temas finos del propio tratado, pues se considere lo valioso que ha sido para la economía norteamericana y se siga adelante. Incluso hay optimismo de parte del gobierno mexicano en todo esto. ¿Tú qué ves? ¿Tú qué opinas? ¿Tú qué esperas del T-MEC para el futuro? Si nos compartes tu análisis, tu opinión a través del 7225-710578, pues nos dará mucho gusto escucharte y compartirlo con la audiencia. Ya son las 7 de la mañana con 4 minutos. 7-4.
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0: Vamos a revisar cómo está el país según lo que publican los principales diarios en su portada. Empezamos con el periódico El Universal, que hoy está presentando para sus lectores, y sí, con la foto de Julián Quiñones volando por los aires, lanzado por el resto del equipo mexicano en la celebración del triunfo que obtuvieron ante Ecuador, pues el ánimo desbordado por el resultado en este torneo deportivo. Además, el ángel quiere volar. Todo lo que pasó en este festejo, pues ahí también está ocupando los primeros espacios de El Universal. Además, colectivos de búsqueda, que en paralelo pues también han hecho presencia, acusan represión en Calzada de Tlalpan. La Secretaría de Seguridad anunció investigación y César Cravioto ofreció disculpas. En conferencia de prensa, familiares de personas desaparecidas detallaron que fueron agredidos verbal y físicamente por policías. Esto es totalmente inaceptable y debe ser motivo de una sanción. El huachicol, visto por Estados Unidos, el Departamento del Tesoro, liga ganancias con campañas políticas. Qué raro, ¿no? Bueno, el texto no hace una liga particular entre los sancionados y políticos o partidos en específico, sino que lo plantea como un modus operandi en general. Y agárrense todos los líderes de partidos, entonces, ¿eh? Comando ataca inmueble en Yautepec, Morelos, deja 3 personas asesinadas. Atentado ocurre en cancha de usos múltiples. Los reportes preliminares indican que hay otras 3 personas con heridas de arma de fuego. Y también analistas y empresarios prevén que Estados Unidos solicitará no renovarlo este miércoles, lo que va a extender la incertidumbre hasta 2036, al final del gobierno de Donald Trump. Luz verde al T-MEC, prevén revisión anual. Hay grandes interrogantes ahí. El periódico Reforma, esta mañana trae en la portada: molesta, noticias amagan con cerrar Reforma. El sindicato del metro amenazó con cerrar instalaciones de Reforma por publicar los millonarios gastos para comprar centenarios y juguetes. No les gustó lo que se dijo y la emprendieron contra el mensajero. Acusa a Estados Unidos al cártel Jalisco, paga elecciones. Para el Departamento del Tesoro de Estados Unidos, el huachicol lo controla el cártel Jalisco, que con eso financia campañas electorales e impone a políticos dóciles. ¿Ustedes lo creen? Además, México cimbró con una selección nacional imponente que clasificó a octavos de final del Mundial Futbolero. Bueno, pues sí, un motivo de emoción, de alegría, que no puede minimizarse. La jornada esta mañana vemos sublime: México mantiene el paso perfecto en el Azteca al vencer 2-0 a Ecuador. Pues ni récord traía este titular, pero aquí la jornada le dio el espacio, la ocasión la meritaba, así lo consideraron los editores, y ahí está, jugaron con el corazón, con el alma y con orgullo. La presidenta Sheinbaum así celebró el triunfo de México en el Mundial. Más de 1 millón de aficionados es el reporte de los que se reunieron a celebrar la victoria del Tri en Ciudad de México, según reportó el gobierno capitalino. En otros asuntos, T-MEC hasta 2036 o 2042, los dos caminos que ve Ebrard. El secretario de Economía, Marcelo Ebrard, confirmó la reunión trilateral virtual prevista para este miércoles en el marco del 6º aniversario de la entrada en vigor del Tratado de México, Estados Unidos y Canadá, misma que servirá para que las 3 partes conversen sobre los siguientes pasos del proceso de revisión del tratado, el cual dijo puede tomar 2 caminos distintos. Fue a través de un mensaje en su cuenta de X donde el funcionario explicó que el primer camino consiste en una revisión dentro de 6 años junto a una ampliación de la vigencia del tratado hasta 2042, lo que extendería el horizonte del acuerdo comercial por 16 años adicionales a partir de esta fecha. No sé, esto es personalmente una precisión, si está calculado el efecto inflacionario que puede tener en Estados Unidos el que pues haya aranceles para muchos de los productos que allá consumen provenientes de nuestro país, ¿no? Porque ¿quién los va a acabar por pagar?
2: El usuario final.
0: No veo forma en que no ocurra, pero hoy pues

0: patriótico que intenta encender el presidente de los Estados Unidos con esa arrogancia de autosuficiencia, de no necesitar a sus vecinos, pues es lo que le lleva a esta postura, según lo argumentado, y también, pues, al estilo de del negociador que es para show de televisión, pues al final pueda hacer alguna reconsideración, como dicen, pasando el tiempo electoral, pues pedir revisión tras revisión, porque para él las reglas pues le sirven como espacio de diversión, ¿no? Para desafiarlas, para romperlas, para cambiarlas, así está visto, no es una consideración personal, es lo que se ve. Empieza por atacarlas verbalmente para después tratar de modificarlas funcionalmente. Pero aquí, pues, el tema está en el periódico La Jornada, en esa expectativa, y veremos, veremos. Marcelo Ebrard también ha sido bastante cauto, abriendo en la opinión pública las diferentes posibilidades que tiene, porque de nada serviría negar que la negociación ha sido complicada y que los escenarios no son necesariamente buenos. Bueno, también de La Jornada, planta de amoníaco en Topolobampo lleva el 95% de avance, cuenta con impacto ambiental y hubo consulta, esto dice la presidenta, y ojo porque ahí hay un gran descontento social, se asegura que la instalación de esta planta destruirá el entorno y el gobierno federal se está haciendo cargo del tema respaldándolo. La presidenta pues salió en defensa de esta planta de amoníaco que se construye allá en Sinaloa y que en su momento fue autorizada en el gobierno de Andrés Manuel López Obrador en la lógica de avanzar en la soberanía alimentaria con la producción de fertilizantes. Y dice también la presidenta que debe quedar claro que esta planta pues ya tiene 95% de avance en su construcción, no es que esté comenzando, eso no es aliciente. Ahora han vuelto a protestar y desde luego el tema pues se ha mantenido ahí latente en el ánimo social, pero cuando le cuestionan sobre las manifestaciones de comunidades indígenas, la presidenta dice que se trata de algunas comunidades y de algunos dirigentes que se oponen a la construcción con quienes mantienen diálogo y no se usa la fuerza pública. Veremos. El Milenio, esta mañana en la portada, traen corte frena a Trump y preserva en Estados Unidos la nacionalidad por nacimiento. Cientos de defensores de migrantes reunidos desde tempranas horas fuera del máximo tribunal estallaron en júbilo al conocer el fallo. Además, también de Milenio se puede leer hoy, las casas antisísmicas de Hugo Chávez se vuelven tumbas. Ahí lo están relatando en un reportaje. Más de 1,000,000 de aficionados toman las calles de Ciudad de México por el triunfo de la selección mexicana. Paz y Somos México se entrenarán como partidos. INE les entregará oficinas. Se entrenarán y se estrenarán como partidos. Ya tienen personajes que tienen experiencia. Ahora, hoy precisamente, inicia su historia oficial como partidos políticos nacionales. Hoy tendrán que empezar a recibir recursos, instalaciones y a trabajar para tratar de superar su primera aduana, que según la historia es definición de vida o muerte para muchos partidos. En Excelsior vemos hoy en la portada, la rompen, el Tri tumba a Racha de 40 años y fallaron, ¿eh? Yo por un momento sentí que podrían haber sido 4 en el primer tiempo, nada menos. Pero aquí lo relata nuevamente Excelsior a su estilo. También Magni Charters, historia de una quiebra inminente. Desde diciembre de 2025, el piloto Edgar Macías alertó a autoridades sobre irregularidades en la aerolínea tras un incidente en el aeropuerto. Hoy, 91 agentes de viajes preparan una demanda colectiva por fraude, evidenciando la inacción institucional ante el colapso. Los dejaron seguir, los dejaron hacer, como que no pasaba nada. ¿Y ahora quién va a responder a estos agentes? Pues es lo que se habrá de ver. Senado pone tope a contratos para servicios culturales en 2026. La Cámara Alta puso tope máximo de 34.6 millones de pesos, dejando atrás los contratos cerrados del primer trimestre del año pasado. Además, tiene nuevo proveedor, formato de pago por evento y un límite al presupuesto de actividades. Y en otro asunto que también es digno de comentarse, ataque armado en Yautepec durante el juego del Tri deja 2 muertos y un niño lesionado, ¿sí? Aquí están relatando que las corporaciones de seguridad acordonaron la zona, mientras la Fiscalía de Morelos inició las investigaciones para ubicar a los responsables. Y en otro tema, piden fiscalizar zonas bajo control criminal. Morena hace propuesta, llaman a diseñar estrategias a fin de proteger el territorio a los auditores en lugares controlados por la delincuencia. Pues es un intento que debió hacerse desde hace mucho. Vamos a ver para qué alcanza. El periódico El Financiero hoy lleva de nota principal 3 muertos por una estampida en los festejos del Ángel tras la victoria de la selección mexicana. Te hablábamos ya de esto al principio de esta emisión. 3 personas murieron por asfixia en los festejos por la victoria de la selección mexicana en el Ángel de la Independencia. Así lo informó el gobierno de la Ciudad de México. Comentábamos aquí que sí es, visto de lejos, pues una escena apoteósica, memorable. Pero estar cerca, Rafa, es estar cerca, Shai. ¿Qué tal? Tiemblan las piernitas, ¿no?
1: Y el pecho y todo, la verdad es que sí da bastante miedo.
0: Es que es una reunión multitudinaria, con mucha gente, dispuesta a dejar ver, a expresar todas sus emociones sin contemplación.
2: Sí, no, y aparte estás en el, justo en la emoción del partido, estás entre la intención de moverte y ahí se empieza a complicar. Les decía hace unos instantes, yo fui al Ángel la semana pasada y incluso el hecho de caminar 2 calles me tomó media hora. Sí. Para que nos demos una idea más o menos.
0: Y es que además hay gente que piensa que cualquiera que esté junto a él debe sentir la misma euforia.
2: Justo.
0: Y debe estar dispuesto a la misma catarsis, ¿no? Y eso es lo que creo que lo hace peligroso. Veía algunas personas que se lanzaban sobre la multitud, como los grandes conciertos de rock, ¿no?
2: Sí, que muchos ya vimos que terminaron.
0: Pero algunos aterrizaron en el piso. Otros, pues, ya la vivieron ahí, pero cual más pudo sentirse al borde de la histeria o de una crisis nerviosa por lo que se vive en ese momento. ¿Y ahora queremos a Inglaterra?
2: No, yo no quiero a Inglaterra, la verdad.
0: ¿Queremos enfrentar a Inglaterra?
2: No, no me gustaría.
0: ¿No?
2: Pues es que vienen inspirados, o sea, no son el mejor equipo que ha tenido Inglaterra, pero sí vienen inspirados. Harry Kane trae lo suyo y ya se le quitó lo que le habían echado, ¿no? Una magia que no le permitía meter gol.
1: Que nos manden a Inglaterra de una vez.
0: De una vez. ¿No?
2: Hoy jugamos.
1: Andamos también inspirados nosotros, sí. Entonces.
0: Échenos Inglaterra. Andan medios decaídos.
1: Les hace falta.
0: Bueno, y son los ríos de tinta de esta mañana, ya son las 7:16.

0: Chay Mulia, ¿qué más tenemos?
1: Oscar, actualizaciones importantísimas esta mañana en Toluca. Tenemos un ambiente bastante fresco, con cielo parcialmente nublado y probabilidad de lluvias y chubascos durante la tarde y la noche. La temperatura máxima será de alrededor de 19 grados centígrados, con una mínima cercana a los 10 grados. Ciudad de México, bueno, pues ahí se espera un ambiente un poco más templado, con cielo medio nublado y posibilidad de lluvia por la tarde, alcanzando una temperatura máxima de 23 grados centígrados. Recordad y muy importante, Oscar, hoy miércoles no circulan los autos con engomado color rojo, terminación de placa 3 y 4, ¿para qué? Pues para evitarnos multas.
0: ¿Iniciando el mes?
1: Iniciando el mes sin multas, por favor y gracias.
2: Sí, no hay que estrenar la quincena, una multa, por favor.
0: Empiecen a deshojar la margarita, en multas, menos.
1: Menos.
0: Ya son las 7:17.

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2: Siete de la mañana con 20 minutos. Continuamos en Primero lo Primero, abrimos el espacio de análisis aquí en la mesa de Primera y nos da mucho gusto que nos acompañe Isidro Shea. ¿Cómo estás?
3: Muy bien, gracias, Oscar. Muchas gracias por la invitación, como siempre.
2: También está aquí en la mesa Mauricio Aguirre. ¿Cómo estás, Mauricio?
4: Hola, Oscar, ¿cómo te va? Muy buenos días al auditorio. Qué felicidad da la selección.
2: Oye, dice un especialista de la UNAM que el Mundial logró lo que muchos otros no han conseguido, que es diluir la polarización.
4: Totalmente. Yo creo que la selección le está dando al pueblo mexicano un gran momento y el pueblo mexicano le está dando al mundo una imagen del país de celebración, de fiesta, de anfitrionía, verdaderamente ejemplar. Hay que disfrutar estos momentos.
2: Que eso es muy mexicano, ¿no? O sea, para hacer fiesta, para ser amables, para recibir visitas, creo que se nos da, ¿no?
3: Ya, coincide, y creo que no solamente México, ya bien lo decía un eslogan de una cerveza hace mucho, el fútbol nos une independientemente de ideologías políticas, partidos políticos, clases sociales, pero yo creo que el reto es el día de mañana, cuando termine esto, sí, volver a poner el ojo sobre lo más importante de lo más importante.
2: El día después de mañana.
3: Exacto.
2: que ahí pues vamos a tener que retomar los temas más álgidos para ir definiendo el futuro, pero no vamos a ir tan lejos. Hoy nada menos estamos esperando pues una definición en algo que hace un instrumento de desarrollo y política económica cuyo futuro se ha cuestionado por el actual presidente de los Estados Unidos. ¿Qué futuro le ves, Isidro? Hoy se espera que Donald Trump defina lo que quiere él para Estados Unidos en este tratado.
3: Hoy va a imponer, yo creo, las condiciones, las condiciones que él quiere, como tú dices, lo que quiere el Partido Republicano, pero sobre todo lo que él quiere, y él no se la cree de todo. Yo creo que él sabe el discurso que debe manejar ante Estados Unidos y Canadá. Hay que recordar, ante México y Canadá, hay que recordar que no solamente es México, pero también hay que pensar que tampoco a Estados Unidos le conviene, pero sí tiene todos en sus manos, ha sabido negociar, ha sabido hacer la poker face, pero más allá de la poker face le ha dado resultados, y esto viene más allá de lo meramente económico. A ver, en principio a Estados Unidos no le conviene. Debemos pensar que el tratado trilateral en materia económica, le llamemos como le llamemos, desde los 90 que existe, representa el 25-30% del Producto Interno Bruto a nivel mundial. A nadie de los tres socios le conviene que esto desaparezca. Pero sí hay que pensar que es una forma de presión, no solamente, reitero, en lo económico, sino en todo lo que está sucediendo a nivel político. Que no se entreguen a ciertos delincuentes que son para él, a los gobernadores que ya conocemos, a la gente de Morena que ya conocemos, que ya lo pidió de mil veces, de mil formas y mil veces. Entonces yo creo que también va por ahí, y creo que justamente este receso que nosotros como ciudadanos hemos tenido, que es el Mundial, también ha permitido que se aligeren más las cosas, pero creo que ya vamos hacia adelante. Y también pensar que si realmente lo quisiera cerrar, tiene que decirlo con 3 meses de anticipación. Entonces creo que eso no es, pero sí va a haber condiciones ahí fuertes donde el gobierno mexicano y quizá el canadiense tendrán que ceder mucho.
2: Mauricio, dice Isidro, Trump sabe. El gobierno de México, ¿tú consideras que ha hecho hasta el momento un trabajo adecuado a la circunstancia, a la contraparte, para poder construir un escenario más allá del discurso político que permita que el resultado de esta revisión pues acabe por preservar los fundamentales del mismo de beneficio para las tres naciones?
4: Me parece que ha actuado de manera muy responsable. El margen de negociación que te da los Estados Unidos y el propio esquema y el propio marco legal del T-MEC es mínimo, es un margen mínimo para la negociación. Me parece que México ha aprovechado dos errores. El primero, el de planteamiento que tuvo Canadá con Justin Trudeau, que le costó incluso su propio cargo, y eso le permitió a México avanzar en una negociación bilateral porque finalmente en principio Canadá propuso negociar con Estados Unidos y después negociar con México. Ese mal planteamiento le permite a México hoy tener una posición más cómoda, no con ventaja, simplemente más cómoda. El cálculo electoral que hace Donald Trump a todo lo, la toma de decisiones que refieren al Tratado de Comercio le permite a él endurecerse, pero además trabajar varias pistas, Oscar. El tema político, el tema de justicia, el tema de inmigración. Entonces, amplía muchísimo el abanico de temas dentro de la negociación del T-MEC. Y México me parecen dos posturas muy adecuadas. La primera, una postura en donde la presidenta no se ha enganchado en la narrativa. La presidenta va proponiendo una narrativa de negociación, de contención, de espera, de pausa. Y un Marcelo Ebrard que ha tenido un trabajo impecable respecto a lo cuidadoso que ha sido en la negociación. Es decir, no ha habido absolutamente nada que en este momento se salga de los parámetros del jaloneo y del acuerdo. Y yo creo que México está avanzando dentro de sus de las propias limitaciones que pone la negociación con Estados Unidos, de manera muy positiva y teniendo por lo menos un cálculo de contención de daños. Es decir, tratemos de salir de esto lo menos perjudicados posibles, ¿no?
2: ¿Cómo lo ves tú, Isidro, el papel que ha jugado la parte negociadora de México?
3: Yo coincido, creo que en materia económica y de relaciones bilaterales lo han hecho muy bien tanto Juan Ramón de la Fuente en su momento como Marcelo Ebrard y ahora Roberto Velasco. Creo que esa parte han cumplido, más allá de no ser los más cercanos a la presidenta Claudia Sheinbaum, creo que no se les puede ahí tachar absolutamente nada. Pero reitero que va más allá de la economía, va más allá del tratado comercial, sino de todo el panorama que estamos enfrentando frente a Estados Unidos. Yo creo que va por ahí y no podemos olvidar el tema geopolítico. Yo creo que el miedo o la cuestión de China, de asiática completamente, no solamente China, ahí hay otra países manufactureros muy importantes, ejercen presión a Estados Unidos y de alguna manera nos quiere hacer llegar esa presión para que nosotros mexicanos prestemos mayor atención a los Estados Unidos y nuestras relaciones comerciales sean más fuertes con Estados Unidos. Igual creo que con una falta de mano de obra en Estados Unidos, ahí también lo tenemos agarrado a Donald Trump, porque sin mano de obra realmente puede hacer poco cuando nosotros tenemos la mano de obra en este país.
2: En el tema de la revisión, el papel que ha jugado en paralelo la presión que ha puesto el gobierno norteamericano sobre temas laborales, sobre temas de seguridad, de migración, ¿hasta dónde se puede llevar, Mauricio?
4: Mira, me parece de lo más importante en materia laboral. Quienes más han desarrollado condiciones a favor respecto a la incorporación de mano de obra es Canadá. Canadá incluso tiene vínculos abiertos, permanentes, para la solicitud de mano de obra. Y Estados Unidos está condicionando justo a los sectores que para él son prioritarios. Y en ese sentido, el nivel de competencia, el nivel de participación de México es muy alto en materia laboral. La mano de obra es calificada, los campos de acción también son, por supuesto, necesarios para la mano de obra mexicana o latinoamericana. Y me parece que es uno de los, justo de los rubros en donde México tiene mejores condiciones de propuesta para los dos países norteamericanos. Dentro de las otras condiciones que bien señalas, el marco jurídico, la balanza comercial, Estados Unidos tiene en este momento la necesidad de tener una posición dura, de tener una posición intransigible. Incluso los propios amagos, las propias narrativas que está construyendo Donald Trump se van a endurecer, van a ser cada vez más complicadas y complejas para poder él al final decir que la negociación fue a favor de los Estados Unidos y que él ganó todo para los Estados Unidos, ¿no? ¿Qué sectores son los que a él interesan? Por supuesto, los sectores republicanos, los sectores que finalmente resultan los mejores financiadores de sus campañas. Ya lo vimos, su agenda geoglobal está enfocada justo a las tecnologías de desarrollo, de comunicación, de chips, y esa parte es la que ellos van a tratar de empujar, de defender, y obviamente de estar blindando. Y bueno, podemos adelantarlo, Donald Trump va a salir a decir que él ganó la negociación y que las condiciones son a su manera.
2: ¿Cómo lo ves tú, Isidro?
3: Coincido completamente, y yo me enfocaría en lo que ya mencionó Mauricio del cálculo electoral. Muchas veces desde México hablamos mal de Donald Trump o de Estados Unidos, afirmando que todo merece o todo es por el cálculo electoral de las elecciones intermedias que vienen del Congreso, pero ¿qué partido político, qué presidente o qué candidato no lo hace así? Seamos honestos. Y ya lo dice Mauricio, está enfocado en su electorado, en aquella gente de cuello azul, yo no diría ni siquiera de cuello azul, de overol, de botas, de las zonas rurales, de los estados más republicanos, y a ellos va dirigido toda esta política económica, social, de migración. Y en ese sentido yo creo que hay que reconocer que lo está haciendo bien hacia su electorado. Que no nos convenga a nosotros es una cuestión meramente distinta, y no nos podemos envolver en un patriotismo cuando realmente la realidad es completamente distinta, y cuando Donald Trump obviamente le va a estar llamando a sus votantes, y como bien dice Mauricio, su postura va a ser sumamente radical como la de cualquier populista.
2: Pasado esto, ¿disminuirá la presión sobre los grupos criminales y la embestida que ha emprendido y que ha trasladado también al gobierno mexicano?
3: Yo no creo, porque pasado esto vendrán otras crisis y vendrán otros objetivos de Donald Trump.
4: Sí, no, el tema de la seguridad para Donald Trump es sumamente rentable, es vinculante al tema de migración, entonces para él va a ser fundamental insistir mucho en la parte sin pruebas, simplemente con narrativas, con construcción de posicionamientos, y seguir teniendo a México en jaque respecto a los temas que vulneran la seguridad internacional.
2: ¿Se acabó el plazo para que se cumpliera con esta solicitud que hizo el gobierno norteamericano de la detención y extradición de 10 personajes? ¿Qué puede venir?
4: Una reacción, nuevamente un requerimiento judicial, que es lo más probable para que la narrativa tenga mayor fuerza, mayor consolidación de Estados Unidos. ¿Qué debe aprovechar México, Oscar? México debe aprovechar justo esta coyuntura que tiene interna Estados Unidos para seguir construyendo en una estrategia de no perder lo que ya se tiene en la negociación. Es decir, lo que México ha podido en estos últimos años avanzar en el intercambio comercial, México lo debe sostener, porque finalmente representa la mano de muchos productores mexicanos. Y recordaremos, hace algunos días se mencionaba aquí en la agenda estatal que la importación y la compra de maíz transgénico ha incrementado. Bueno, esa compra, esos volúmenes están pactados en ese tratado. Ellos los pactaron. ¿Cuál es la queja principal de Estados Unidos? Que México no ha respetado los volúmenes de compra que se habían pactado. Entonces, me parece que es una posición en la que México debe permanecer, no debe permitir que ese tipo de acuerdos se incrementen, esos volúmenes de compra se incrementen, y mantener esa soberanía alimentaria y mantener esas cadenas de producción desde los productores, desde el campo, garantizados, pero también México debe cuidar mucho, mantener el mercado de compra en los Estados Unidos.
2: Muy bien, pues vamos a ver cómo se define hoy, si la extensión automática por los 16 años, que se ve pues deseable para nosotros, dubitativos los norteamericanos, esa renegociación con nuevas condiciones o la revisión anual, que también es algo que han pretendido porque mantienen la presión y la posibilidad de estar buscando nuevas ganancias, ¿no?
4: Totalmente. Bueno,
2: son las 7:33, hacemos una pausa, regresamos aquí a la mesa de primera.
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2: Ya son las 7:36 a.m. 7:36. Continuamos en Primero lo Primero, aquí en la mesa de Isidro Shea, Mauricio Aguirre. Hablemos del Estado de México y de un asunto pues que ha cimbrado a la administración y a la opinión pública. 12 personas vinculadas a proceso por una venta de plazas en la Secretaría de Educación, más de 300 plazas, con una significación monetaria también muy importante, en lo que por ahí se pudo haber desviado o alguien capitalizado. ¿Es una prueba de fuego para el gobierno estatal, Mauricio?
4: Totalmente, me parece una decisión muy acertada de la gobernadora. Para empezar, corresponde al eje 1 del Plan Estatal de Desarrollo, que es el combate a la corrupción. Entonces, me parece una de las acciones más importantes, porque incluso manda un mensaje, no solamente a una secretaría, manda un mensaje a toda su administración, a todos los ayuntamientos, y me parece una de las decisiones más acertadas, justo visibilizar lo que no se nombra, no se ve, no existe. Y lo traspolo a este esquema, a este diálogo, porque me parece importante poner ya las cartas sobre la mesa y decir de qué gravedad y a qué nivel estaba estructurado un problema de una profunda corrupción. La gobernadora lo ha dicho muchas veces: el dinero que se administra en el gobierno no es propio, el patrimonio que se tiene en el gobierno no es personal, por lo que se tiene una enorme responsabilidad del manejo del recurso público. Y hoy, pues, se deja ver un entramado en una secretaría. También te debo comentar, se hacen inspecciones y auditorías hasta 4 veces más de lo que históricamente se hacía, ¿eh? O sea, aquí en las anteriores administraciones estatales no se revisaba absolutamente nada. Hoy el nivel de inspecciones de 0 subió a 12 inspecciones.
2: No, se revisaba, ¿no? A lo mejor no se comunicaba, o a lo mejor el resultado se arreglaba en lo interno.
4: Pues, me parece todavía peor, porque sí, es como simulación de los actos administrativos. Para llegar a donde estamos...
2: manejaba mucho la idea de la auditoría preventiva, ¿no?
4: Es correcto.
2: De identificar qué estaba mal para que lo corrigieras y evitaras que se generaran mayores problemas.
4: Eso, disimular los actos o encubrir los actos, es casi lo mismo. Lo que hoy se está diciendo es, oye, encuentro una falla, porque además, para que llegue a este nivel, es decir, para que ya estén vinculados al proceso, es porque hubo un hallazgo en una auditoría, en una inspección, es porque hubo una etapa en la que se presumió una presunta falta administrativa, responsabilidad.
2: Que no se hizo nada.
4: Que trascendió hasta que se encontró el delito. Es decir, lo que empieza con una asistencia de un servidor público y después en una entrevista con ese faltista, uh-huh, se convierte en que no, pues yo falto porque yo pagué para faltar.
2: Sí. Bueno, nada más hago un paréntesis. Para quien no esté enterado, hablamos de 10 funcionarios inicialmente, después 12, uh-huh, dos más que se sumaron, que formaron una red de corrupción, según lo acusa la fiscalía, que daba de alta de forma ilegal a presuntos maestros. Les asignaban plazas, es decir, un espacio en el sistema educativo, pero no les daban clave. Así es. No los ponían a trabajar. Ya cuando estaban en la nómina, pues a ellos les daban una propina, digamos, por prestar sus datos, y se quedaban con todo el dinero de lo que representaba el pago de estas personas, ¿no? Y hablamos, pues ahí, de una cantidad de infame cada mes, ¿no? Cada
4: y así ha sido lo mínimo, ¿eh? Sí. Es decir, hoy se tiene un cálculo total, y me parece que es una evidencia importante. Yo creo que es un acto que tiene dos efectos. El inmediato, obviamente ensucia un poco el ambiente, obviamente la gente dice, híjole, se acredita la corrupción, se acredita la sospecha, uh-huh, que se había. Y a largo plazo habla de un gobierno que está limpiando la casa, que está ordenando la casa y que está nuevamente reconstituyendo el orden dentro, uh-huh, de las secretarías más importantes, que es educación.
2: ¿Cómo lo ves tú, Isidro? ¿Limpiando la casa o evidenciando que había ahí una enfermedad administrativa?
3: Yo creo que ambas cosas. Coincido contigo en que sí había este tipo de ejercicios, pero no se comunicaban. Pero creo que hoy sí marca un parteaguas la gobernadora. Pero yo me enfocaría más que en el hecho de que si son 3, 5, 10 o 12 personas, lo institucionalizado que estaban las prácticas, ¿no? Mucho más institucionalizados que procesos que sí son legales, que sí son formales dentro de la Secretaría de Educación y cualquier otra secretaría, como lo decía Mauricio. Ahora sí que muchas secretarías o muchos rubros de la administración estatal tendrán que poner sus barbas a remojar, pero qué lamentable que estén tan institucionalizadas y tan normalizadas estas prácticas, y no son algo nuevo y mucho menos en educación. Creo que educación, que es un sector tan sensible, siempre ha estado cercano a estas prácticas, y creo que sí lo está visibilizando, pero sí confío en que al salir tanta materia fecal, perdón por decirlo así, uh-huh, se están solventando ciertas cosas. Creo que cuando queremos solventar algo en casa, tiene que salir materia fecal cuando queremos destapar bien el caño. Y confío que este proceso se dé. Pero también lo que me parece lamentable es que al día que sale la noticia de los 3, 5, 10, 12, muchos de ellos ya lo sepan y muchos de ellos ya estén prófugos, ¿no? O escondidos. Pero sin duda es lamentable y sin duda se tendrá que ahondar más en la investigación, más allá de los nombres, la manera y los procesos en cómo se daban y por qué se daban y desde dónde se daban las órdenes.
2: Claro. A ver, ¿qué puede venir ahora? Mira, porque no pueden fallar ya hecha la acusación.
4: No. Eso sería lo peor, o sea, que se cayera, que dentro del proceso judicial, dentro ya del juicio, se encontraran elementos, se desestimaran elementos, pruebas. Me parece que sería un enorme error y que yo
2: porque
4: creo que
2: se busque la espectacularidad del caso tampoco.
4: Es correcto, sobredimensionarlo, ¿no? Me parece muy bien. Yo creo que lo más importante de que cuando encuentras un hallazgo de este tamaño es generar procesos de reingeniería administrativa para que no suceda. Es decir, yo coincido totalmente. Considero el tema es tan orgánico, tan institucionalizado, tan estructurado, que evidentemente había todos los elementos considerados y contemplados. Uh-huh. Ahora no es solamente decirlo, que ya lo encontraste, ya lo descubriste, ¿qué estás haciendo para que eso no vuelva a suceder? ¿Cómo lo estás remediando para que no solamente vuelva a suceder donde pasó o donde lo encontraste, sino no suceda en ninguna otra instancia que maneje recurso económico? La gobernadora en su informe lo propuso y me parece que es una de las acciones más importantes que haya tenido, que son las evaluaciones de confianza al personal que tiene el manejo de recurso económico o material. Eso a mí me parece un ejercicio importante, el incremento justo de las auditorías. Parte de su discurso en el segundo informe de gobierno, uh-huh, fue que ella pedía que se hiciera obligatorio para el personal que maneja recurso material económico y es susceptible de actos de corrupción, la evaluación de confianza.
8: ¿Pero lo formalizaron?
4: No.
8: Porque el discurso fue bueno, el segundo.
4: Sí, claro, no, muy bueno. Se está llevando a cabo, o sea, en este momento es de manera voluntaria, existe una gaceta, existe un centro de evaluación de confianza que depende de la Secretaría de la Contraloría, que desarrolla justo este tipo de evaluaciones, y que además son de carácter justo preventivo. Uh-huh. Lo que va detectando es la necesidad de ir haciendo ajustes de control y de seguimiento. Otra medida muy importante que anunció con el anterior auditor superior de la Federación fue que por primera vez todos los ayuntamientos iban a estar auditados de manera electrónica, digital, con uh-huh. carga electrónica, pero que además la obligatoriedad de los municipios de los recursos, los 125 uh-huh. municipios. Eso a mí me parece todavía otra de las acciones más importantes en materia de combate a la corrupción. Y yo creo que estamos justo en la etapa de identificar el problema, empezar a resolverlo, a desarticular ese tipo de redes, pero además de generar los procesos que permitan que no haya reincidencia. Y eso yo creo que es lo fundamental. Lo que quiere el mexiquense es que no suceda o se penalice a quien lo hizo, sino que no vuelva a suceder, que no sea una práctica común.
8: A ver, Isidro, ¿tú lo ves así? ¿Tú ves que este gobierno ha hecho realmente buenos esfuerzos para erradicar la corrupción, para tener un gobierno eficiente, eficaz? Y lo digo porque pues ya vamos a llegar a la mitad de este gobierno, y esto sí resulta como un campanazo para llegar a esta estación, pero ¿crees que se ha caracterizado por eso hasta ahora el gobierno de Delfina Gómez?
3: Yo no creo, sinceramente no creo, porque como bien dices, vamos llegando a la mitad y es uno en muchísimos casos que debe de haber. Más allá de la corrupción que se dé en cuestión material, de recursos materiales o económicos, debemos retomar lo que es hoy día la investigación en la Secretaría de Educación, que es venta de plazas. ¿Qué secretarías o qué dependencias pueden hacer esto? Educación y salud, que pueden vender plazas al por mayor. ¿Por qué? Porque es un servicio directo al ciudadano y que hay muchísimas plazas en ambas secretarías, no puedo pensar en alguna más, y lo mucho que afecta al ciudadano de pie, ¿no? Llegar y quizá que una trabajadora social, una enfermera, estén ahí por una venta de plazas. Y reitero, ¿cómo es que se da la situación tanto en educación como puede ser en salud o como puede ser en cualquier secretaría que tenga estos niveles de funcionarios públicos que tienen una atención directa con el ciudadano? Y creo que ahí está el tema. Y yo creo que la gobernadora Delfina y su equipo vieron algo que apestaba, que olía mucho y que hoy no les quedó de otra más que sacarlo a relucir, y es lo que estamos viendo hoy. Pero como bien dices, hay que empezar a ver dónde está el problema y empezar a poner candados para lo que viene.
8: Muy bien. Mauricio, comentario final para este punto por hoy.
4: Me parece una gran acción, es el inicio de muchas. Yo creo que es importante el poner orden, el limpiar la casa, el que los ciudadanos tengan la confianza de que el recurso público se está administrando de manera correcta y que lo que se está haciendo mal se está evidenciando y se está sancionando.
8: Sin considerar costo político.
4: Me parece que justo, o sea, hay que medir las evaluaciones. La gobernadora tiene una evaluación muy positiva en cuanto a la confianza y a la calificación de su administración, pero habría que medir cuál es el efecto dentro de la opinión pública.
8: Isidro.
3: Pues creo que todo va a resultar a partir de, vaya la redundancia, de lo que nos dé esta investigación y cuánto tarde la investigación, porque igual se llega a un acuerdo y en 2 meses nadie de los que estamos aquí presentes nos acordamos del caso. Y no es un caso mínimo. Y no tenemos más elementos y simple y sencillamente se siguen dando las cosas. Y reitero, como bien decía Mauricio, no solamente en educación.
8: Pues sí, es la punta del iceberg o el botón de muestra de algo que es el primer eje del plan de desarrollo del Estado.
3: Totalmente.
8: El combate a la corrupción. Gracias, Isidro. Gracias, Mauricio.
4: Gracias. Muchas gracias, Oscar. Gracias.
8: Ya son las 7:48, estás en Primero lo Primero. Continuamos.
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0: 7 de la mañana, 52 minutos. ¿Qué estamos bailando? Digo, ¿qué estamos escuchando?
1: Escuchando y bailando Night Fever, una de las canciones más emblemáticas de los Bee Gees, lanzada en 1978, parte de la banda sonora del Saturday Night Fever. Este tema originalmente iba a llamarse Saturday Night, pero los productores de la película sugirieron cambiar el título para evitar repetir el nombre de esta película. Se terminó convirtiendo en el mayor éxito de la banda norteamericana y permaneció 8 semanas consecutivas en el primer lugar.
0: ¿Este fue el mayor? Sí, el mayor éxito.
1: De ese momento, sí. Yo creo que tiene muchísimos hits. También es complicadísimo y creo que nos podríamos meter en problemas con los fans de los Bee Gees. Pero, bueno, personalmente considero si es uno de los mayores.
0: Para las nuevas generaciones que digan, ¿esto qué es? Pues ya tengan una pista. Esto fue lo mejor. Muy bien. Ya son las 7:53. Disfrútenla.

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5: 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Muy buenos días. ¿Cómo te tratan las lluvias intensas por allá por el Valle de México?
6: Mi querido Oscar Len, ¿cómo estás? Buen día, saludos para ti, para todos, todas en el estudio, para el auditorio también. Pues las lluvias intensas, las lluvias, pues no perdonan en ninguno de los municipios del Valle de México. Ya veíamos los reportes, ya lo dábamos a conocer en este espacio, en cuestiondepolémica.com. Las inundaciones, el tráfico, los baches, y le sumamos otras cosas. Pero hay a quienes les importa una pizca y dos con sal, o una pura y dos con sal, como se dice, ¿no? Sí. Juana Carrillo, la presidenta municipal de Cuautitlán, lo dimos a conocer en este espacio en cuestiondepolémica.com, primero antes de que se estallara el escándalo. Juana Carrillo, la presidenta municipal de Cuautitlán, México, ignora el llamado de austeridad de la presidenta. Presumió un lugar VIP en el Estadio México mientras le reclamaban por lo que sucede en Cuautitlán. La presidenta municipal de Cuautitlán, Juana Carrillo, estuvo presente en el partido de fútbol de ayer de México contra Ecuador. Sí. Transmitió en vivo el festejo, hizo varias transmisiones en vivo, se tomaba selfies, revisaba su celular para ver sus selfies, estalqueaba el Facebook de la gobernadora Delfina Gómez Álvarez.
5: Faltó que la etiquetara, ¿no?
6: Sí, como que la etiquetaba, no sé, hacían etiquetaban al gobierno de Cuautitlán también. Bueno, todo un tema. Lo que dice la presidenta Claudia Sheinbaum de conducirse con austeridad, mantenerse cercanos con la ciudadanía y toda la alcaldesa, no le importó nada. Juana Carrillo se colocó en el centro de la polémica al estar en el partido entre la selección mexicana y Ecuador, en un espacio, en unas butacas, unos asientos que van desde los 100 hasta los 150 mil pesos el costo. La propia presidenta municipal, como lo digo, difundió las imágenes, transmitió en vivo desde esa área privilegiada a escasos metros de la cancha. Durante una de las transmisiones dijo, acá ahogándonos por el tema de las lluvias. Pero le empezaron a contestar en redes sociales y le dijeron, oiga, presidenta, también en Cuautitlán nos estamos ahogando. En Cuautitlán el tema de la inseguridad, el tema de los baches, el tema de las extorsiones, el tema del desdén oficial. Le empezaron a dar de todo ahí en sus redes sociales. Uh-huh. Aprovechando que pues la presidenta se hacía presente, al menos de manera digital, porque dicen físicamente no la han visto a Juana Carrillo. Las inundaciones registradas en distintas vialidades, los cuestionamientos empezaron a surgir en las transmisiones en vivo, y no le importó a la presidenta, terminó esa transmisión y después hizo otra transmisión. Y después hizo otra transmisión, hizo como cuatro transmisiones en vivo desde una de las zonas más exclusivas del estadio, proyectando pues la imagen de muchos morenistas, la imagen de distanciamiento de las prioridades cotidianas de los municipios que gobiernan, en este caso Cuautitlán, México. Sí. Juana Carrillo quiere ser nuevamente reelecta presidenta municipal de Cuautitlán, pero está envuelta una y otra y otra vez en escándalos. Después de que empezó a escalar esto, del video que subió a sus redes sociales y de su asistencia al estadio en una zona de las privilegiadas para ver el partido de fútbol, después de eso me hicieron llegar una captura de pantalla donde una captura de pantalla de un grupo de copasis y delegados de Cuautitlán, donde pusieron una fotografía y pusieron la leyenda: como Ayuntamiento de Cuautitlán agradecemos a la organización del FanFest por traernos para poder apoyar a la selección como invitados. O sea, publicó el gobierno municipal un post donde dicen que los invitaron, que ellos no pagaron el boleto, pero ojo, hicieron esa publicación en redes y pidieron en los grupos de WhatsApp de Copasis y delegaciones, delegados de Cuautitlán, pidieron, sin, ojo, lo leo literal, sin excepción, todos reaccionen, comenten y compartan. Y compartieron el link de Facebook, donde se justifica la presidenta diciendo que fue invitada. Pero le exigieron a los COPASIS que compartan y que sin excepción alguna todos tenían que estar compartiendo, comentando y divulgando de que pues era invitada. Dice que no pagó el boleto. También entra ahí en un tema pues que está observado por la ley. Se supone que los servidores públicos no deben de recibir regalos de ninguna índole. Uh-huh. Y más después del ejemplo que puso la presidenta de la República, ¿no? Que dijo, a ver, me regalaron el boleto y no voy a ir, lo voy a regalar. Pues no, Juana Carrillo no le importó. Juana Carrillo sí lo aprovechó, fue, se tomó selfies, hizo transmisiones en vivo y además se jactó de lo que estaba pasando sin ponerse a reparar en lo que pasaba en Cuautitlán, que también se estaban ahogando por las lluvias, también se estaban inundando. Así el descaro de las autoridades de Cuautitlán, ¿cómo ves, Oscar?
5: No, bueno, tendrán que ponerles también un alto, parece grotesco, totalmente incoherente y contrario a lo que han venido propagando. Oye, ya que andamos contigo, resulta que el caso del Tri de Tepetlaustoc, pues no se fugó de una instalación federal. ¿Tú tienes información de esto?
6: Pues ahí está desmintiendo ya la Semarnat, desmintió a la presidenta municipal, ¿no? Uh-huh. Acerca de lo que pasó realmente con el tigre de Tepetlaustoc. Uh-huh. Entonces, pues otra situación que pone en evidencia a las autoridades, uh-huh, de los municipios que siempre pues tratan de salirse por la tangente,
5: de contar historias descabelladas.
6: No, aquí el tema es interesante porque dice la dependencia federal, la Semarnat, uh-huh, que este tigre se escapó de un predio privado, uh-huh, ¿no? Según esto para autorizado para el manejo de la fauna silvestre, uh-huh, pero dice que la fuente, la Secretaría de Medio Ambiente y Recursos Naturales, dice que el tigre de Bengala, identificado como Kenzo, no escapó de una instalación operada por el gobierno federal, sino de un predio privado. Uh-huh. Decía la presidenta municipal que se les había escapado a los del gobierno federal, pero pues ya la desmintieron, dicen que no, que este tigre se escapó de un predio privado que sí tiene autorización para el manejo de vida silvestre, uh-huh, fuera de su hábitat natural. Pero las declaraciones de la presidenta de Tepetlaustoc, uh-huh, Diana Morales Méndez, fueron echadas para abajo. ¿Sí? Le trató de echar la culpa al gobierno federal, pero el gobierno federal dijo, no es cierto.
5: Y el privado tendrá que asumir la responsabilidad por esto, ¿no?
6: Exacto, de hecho es un establecimiento que se llama Experiencia Animal México. Sí está registrado, uh-huh, para el manejo y reproducción controlada de la fauna silvestre, pero es una institución privada, uh-huh, no es una instancia federal. Entonces, pues a lo mejor yo creo que en ese caso la presidenta municipal de Tepetlaustoc, yo creo que no tenía la información correcta. Uh-huh. No creo que se haya aventado el trompo a la uña de echarle la culpa al gobierno federal de algo que en teoría ellos deberían de tener bajo vigilancia.
5: Sin conocimiento, claro. Muy bien, pues veremos qué responsabilidades derivan de todo esto y cuando el felino pues está en buen resguardo. Gracias, Daniel, te enviamos un abrazo, estamos en contacto.
6: Y más allá del felino, cuando la presidenta de Cuautitlán no sigue las indicaciones de la presidenta de la República.
5: Ah, bueno, eso también yo creo que se lo anotaron en su expediente y veremos si le dan su carta de buena conducta para sus aspiraciones futuras o no.
6: Hoy hablando de rugidos, denme un corr allá en cabina.
5: Sí, se ocupa. Que tengas un gran día.
6: Abrazo grande, feliz miércoles para todos y todas, que les vaya como se porten.
5: Hasta pronto. Ya son las 8:03, 8:03.
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10: 8:06 a.m, las 8:06, continuamos en Primero lo Primero. Muchas gracias por prender tu radio con nosotros. Seguimos contigo esta mañana con más información que sirve saber. Y te recuerdo que está abierto el sondeo que hacemos cada mañana para que nos des tu punto de vista sobre los temas que necesitan una reflexión. Y aquí estamos hablando de cuál puede ser el seguimiento que tenga el T-MEC, dado que hoy se espera que haya una expresión del gobierno norteamericano sobre alguna de las alternativas que hay: una revisión anual, una continuidad automática por 16 años o la postergación, la extensión de esta misma revisión. ¿Tú qué esperas a la luz de lo que ha hecho y comunicado el gobierno mexicano en el marco de esta revisión encabezada por la Secretaría de Economía del gobierno federal, cuyo titular Marcelo Ebrard pues ha ido exponiendo los escenarios y también habida cuenta de la intención y del estilo que tiene el presidente de Estados Unidos, Donald Trump, para negociar los asuntos que particularmente le interesan y que le reditúan políticamente? Escuchamos tu punto de vista a través del 7225-710578. ¿Qué sigue, qué seguirá para este tratado México, Estados Unidos, Canadá en términos de libre comercio? Ya son las 8:07.
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11: Vamos con información importante. Esta mañana el Instituto Electoral del Estado de México aprobó modificaciones a los lineamientos para garantizar la paridad de género y la integración de ayuntamientos durante el proceso electoral 2026-2027. Los ajustes aplicarán cuando las mujeres se encuentren sobrerepresentadas o cuando existan planillas incompletas en ayuntamientos, principalmente en la asignación de regidurías por el principio de representación proporcional. Con el inicio del periodo de inscripciones para el ciclo escolar 2026-2027, la Procuraduría Federal del Consumidor llamó a madres, padres y tutores a revisar las condiciones de contratación de las escuelas particulares antes de realizar cualquier pago. Recomendó verificar que el plantel cuente con reconocimiento de validez oficial de estudios o incorporación ante la autoridad educativa correspondiente. El gobierno del Estado de México, en conjunto con la Comisión de Derechos Humanos, presentaron la primera cartilla de los derechos de las mujeres de la diversidad sexual y de género como herramienta para promover la igualdad, la no discriminación y una vida libre de violencias. El gobierno de Toluca informó que como parte del programa de restauración ambiental se plantaron 1,644 árboles en distintos puntos del municipio para fortalecer la recuperación de ecosistemas locales. El mando unificado en la zona oriente del Estado de México reportó una disminución del 53% en robo de vehículos y el del 35% en homicidio doloso a 461 días de su implementación en 15 municipios de la entidad. Policías de Catepec, Fuerza de Tarea Marina, Fiscalía General de

0: de la República y personal de Pemex realizaron un operativo en dos inmuebles que funcionaban como caseras, los cuales fueron asegurados por su presunta relación con el robo de hidrocarburos. El gobierno del Estado de México, a través de la Comisión del Agua del Estado, ha tenido 48 eventos de lluvia durante la presente temporada con acciones para mantener en operación infraestructura estratégica.
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2: 8:10 a.m, las 8:10. Continuamos en Primero lo Primero. Gracias por los mensajes al 7225-710578. Vamos a la clave de la información. Alberto Cid, las rentas en el Valle de Toluca empiezan a subir por efectos de la movilidad que permite el tren El Insurgente. Ya tenemos datos de esto, cuéntanos.
3: Así es, Óscar, auditorio de Ultra Noticias. El mercado de renta de vivienda en el Valle de Toluca ya comenzó a crecer por encima de la compraventa de inmuebles como uno de los primeros efectos de la operación total del tren interurbano El Insurgente, y esto en razón de personas que trabajan en la Ciudad de México y buscan establecerse en municipios mexiquenses con mejor conectividad. La presidenta de la Asociación Mexicana de Profesionales Inmobiliarios Ampli Estado de México, Sandra Jacobo, explicó que pues las ventas de viviendas se han mantenido con un menor movimiento durante este año y el arrendamiento, en contraste, registra una demanda creciente, situación que comienza pues ya a modificar los precios al alza y también marca los primeros indicios de lo que puede ser un proceso de gentrificación en esta región. Aquí podemos escuchar lo que señala.
4: La gentrificación, no podría decirte ahorita que ya hay gentrificación ni nada, pero sí está iniciando. ¿Por qué? Porque y se va a ver reflejado primero en rentas. Este año, yo creo que lo que va del año, en ventas han sido momentos un poco más detenidos, más pausados. Los momentos de renta han sido mucho mejores, entonces yo creo que se va a empezar a incrementar.
3: La especialista atribuyó este comportamiento al interés de trabajadores de la capital del país que encuentran en el tren insurgente una alternativa para reducir tiempos de traslado y que por su capacidad económica pueden acceder a rentas más altas que las que tradicionalmente se pagaban en el Valle de Toluca. Durante el último año, el valor de las viviendas ha aumentado entre 10% y 15% en distintos municipios del Valle de Toluca. Se estima que en los próximos 2 o 3 años el tema de la renta podría incrementarse entre 15% y 20%, Oscar.
2: 15% a 20%. Vaya, pues. Muy bien. Gracias, Alberto. Buen día.
3: Buen día, Oscar.
2: Say Mulia, ¿qué más tenemos?
5: Oscar, esta mañana sirve saber que la justicia ahora llega hasta la puerta de tu casa en el Estado de México. Sí, así como lo escuchas, el Poder Judicial mexiquense puso en marcha el programa Justicia Casa por Casa. Es una estrategia, Oscar, que está buscando acercar servicios y orientación jurídica directamente a las familias, brindando apoyo en temas como violencia familiar, divorcios, pensiones alimenticias, herencias e incluso mediación de conflictos. En su primer recorrido, sí, por Cuautitlán Izcalli, las brigadas visitaron 772 viviendas, atendieron a 276 familias y detectaron 92 casos que van a recibir seguimiento. El programa va a continuar en distintos municipios, así que hay que estar pendientes de sus redes sociales. Y por otro lado, quiero informar.
2: A ver. O sea, de repente pueden tocar a la puerta y resulta que es un juez, una jueza o un conciliador y decirte: vengo del Poder Judicial. ¿Qué problemas trae
5: usted?
2: ¿En qué le ayudo?
5: Desahóguese. Sí, ¿qué ocupa? ¿Qué le ayudo?
2: ¿Cómo puedo ayudar?
5: Exacto, está bien interesante, ¿cierto? Pero creo que es un programa que pues muchas personas pueden aprovechar justamente por el tema de movilidad, de tiempo, sobre todo.
2: La idea de la justicia cercana y cotidiana, exacto, ¿no? Que estará interesante estar en alguna de esas visitas, ¿no?
5: Imagínate.
2: Que toquen y... Siéntese ahí. ¿Qué ocupa? ¿Cómo puedo ayudar?
5: Híjole, yo ya ahí contándole todo, desahogándome todo, pero sí, justamente les voy a decir de nuevo lo que ellos, en lo que ellos ayudan. Ajá. Que es violencia familiar, divorcios, pensiones alimenticias, herencias y mediación de conflictos.
2: ¿Qué es lo que más recurre al Poder Judicial en tema de justicia familiar, ¿sí? ¿No? Uh-huh. O de en materia, pues sí, familiar.
5: ¿Cómo ven?
2: Interesante el resultado. Yo creo que ellos van a captar ahí mucha información valiosa y desde luego que van a incentivar a que muchas personas que a lo mejor han estado viviendo con algún problema, considerándolo natural, pues traten de modificar para bien, sí, quiero pensar. será interesante.
5: Vamos a ver cómo avanza.
2: Sacan al personal del Poder Judicial de las oficinas o de los tribunales para ir acá, ¿no?
5: Campo.
2: Para ir para salirle al paso a la gente.
5: Sí, es cierto.
2: Eso me parece interesante, no había sabido de algo así.
5: Pues bueno, vamos a darle seguimiento a este programa que se llama Justicia Casa por Casa.
2: Bien. Ya lo veremos. Gracias, Shay. Ya son las 8 de la mañana, 14 minutos, 8 con 14. Rafa, ¿qué está pasando?
0: Oscar, ya nos decías y le preguntabas a Daniel cómo lo están tratando las lluvias allá en el Valle de México. Y bueno, para que nos demos una idea, ayer la Guardia Nacional activó el plan DN3 de apoyo a la población ante las afectaciones provocadas para los municipios de Chalco e Ixtapaluca. En coordinación con autoridades de los tres órdenes, elementos de la corporación intensificaron las acciones de auxilio en zonas donde se registraron crecidas de ríos y afectaciones de vialidades y comunidades. En Ixtapaluca, junto a Protección Civil Federal, Estatal y Municipal, atendieron el desbordamiento de un río en las inmediaciones del poblado de San Francisco con dirección a Coatepec, en donde se liberó un canal obstruido por basura. Señalan directamente a una empresa que habría provocado este taponamiento. Todo esto, por cierto, durante la madrugada, cuando elementos de la Guardia Nacional y bomberos también realizaron recorridos en Chalco para apoyar en el saneamiento de calles y avenidas que resultaron severamente inundadas, Oscar.
2: Caramba, pues sí. Ahí se está evidenciando que todavía hay mucho por hacer para adecuar la infraestructura y evitar que estas cosas pasen. Y desde luego también en la responsabilidad de quienes toman o quienes intervienen en la planeación del desarrollo urbano, también tienen que considerar todas estas cosas, más la gente de Protección Civil. Todos deben tomar hoy nota de lo que está pasando y seguir, ya que hay tanta inversión en aquella zona del estado, pues este tema de la infraestructura en materia de agua y drenaje tiene todavía muchos pendientes. Gracias, ya son las 8 de la mañana, 16 minutos. Saludos a la gente del oriente del Estado de México, que esperemos pues supere este problema con la ayuda necesaria de parte de nuestras instituciones públicas. Continuamos.
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0: 8 de la mañana con 19 minutos, las 8:19. Pues estamos escuchando lo que yo digo que es la canción más reconocible o más famosa de los Bee Gees. Dice Rafa que no por completo.
1: ¿Cuál es tu argumentación? Estamos escuchando Stay in Alive. Es la que también se dice es una de las canciones más icónicas de Bee Gees, lanzada en el 77, que también es parte de la banda sonora de Saturday Night Fever. En esta canción, pues, por cierto, como dato interesante, durante la grabación falleció el baterista del grupo Dennis Bryan y fue utilizada precisamente como una de las más importantes escenas de la película. Si le preguntamos a Gemini, sí, efectivamente nos dice que es Stayin' Alive, la más escuchada, que es la que estamos escuchando, pero también Night Fever, que era la que estábamos escuchando.
2: Pero en segundo lugar.
1: Porque... pues sí, creo que es ahí de apreciación. Porque al final son dos escenas de John Travolta. Son dos escenas de John Travolta.
0: Ya se doblegó.
2: Sí, sí, sí.
0: No me meten problemas.
1: Ya.
0: Es de apreciación. Piensen lo que quieran. Bailen como quieran. Lo que sí, yo digo para las más jóvenes generaciones, pues vean la película. Vean la película, sí, para que entiendan un poco más del contexto y de lo que fue el momento en que esto se volvió un hit. A lo mejor hoy ven a sus tíos, a sus abuelos o tíos abuelos bailando en la fiesta, haciendo coreografía en línea, en grupo. Era esto precisamente, pero que sí, finalmente se inscribió en la historia musical, ¿no? Y que marcó una época y todavía pues llega a tener algunas reminiscencias. Y yo creo que hasta en la gente que es muy aficionada al baile, esto es de los must, ¿no?
1: Sí.
0: De los obligados.
1: Sí, sí, sí. Para sumarle, esta canción alcanzó el primer lugar del Hot 100 durante más de 2 meses. Estuvo en el primero y se mantuvo y ahí se quedó.
0: Que el Hot 100 era como ahora los más escuchados de algunas plataformas, sí, musicales, ¿no? Lo que más escuchaba la gente en el mundo, pues era esto. Muy bien. Cerrado el breviario musical, ya son las 8:21.

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1: Ocho de la mañana, 22 minutos. Continuamos con la información aquí en Primero lo Primero. Rafa, ¿qué tenemos?
2: Oscar, comentarte, y esto es para todos los que nos vienen escuchando en su vehículo, para los que no también, pero les va a interesar bastante. La Secretaría de Medio Ambiente y Desarrollo Sostenible ya publicó en Gaceta de Gobierno el programa de verificación vehicular obligatoria para el segundo semestre de este 2026, vigente del 1 de julio, es decir, de hoy, sí, hasta el 31 de diciembre. Atención, anotar: engomado amarillo, placas terminación 5 y 6, verifican en julio y agosto. El engomado rosa, terminación 7 u 8, verifican en agosto y septiembre. Engomado rojo, placas terminación 3 o 4, en septiembre y octubre. Engomado verde, placas terminación 1 o 2, van a verificar en octubre y noviembre. Y el engomado azul, placas terminación 9 o 0, verifican en noviembre y diciembre. ¿Qué se necesita para este trámite? Bueno, para la constancia doble cero, los costos más bien es de 1,196 pesos con 50 centavos, la constancia cero es de 610 pesos, y constancia 1 y 2, 469 pesos. Es importante recordarles, el trámite es obligatorio para los vehículos que tienen matrícula del Estado de México, que circulen también en territorio mexiquense, y los centros de verificación operan de lunes a viernes de 8 a 7 y los sábados de 8 a 3. Tómenlo en cuenta porque ya salió, y por ejemplo, los que son engomado amarillo empiezan desde hoy y hasta el 31 de agosto.
1: Muy bien, ya son las 8 de la mañana con 24 minutos, 8:24. Continuamos, y hay que decir que pues el gobierno de Toluca ha dado a conocer que va a continuar con el programa de rehabilitación de vialidades con este ya famoso Diablo Dragón, la maquinaria que permite pues un trabajo más ágil en la repavimentación. Concluyen esta semana la reconstrucción de la calle Juárez, esto es en San Mateo Oxtotitlán. Los trabajos pues tienen 85-90% de avance, pero pues la intervención comprende el tramo entre Paseo Matlacincas y Filiberto Navas, una longitud de 1,832 metros lineales, con 10 metros promedio de ancho, y esto aseguran sería para beneficio de más de 29,000 habitantes en esta zona. Esta vialidad va a tener una superficie renovada para mejorar la movilidad, brindar mayor seguridad a peatones y automovilistas, y lo que también prometen es que la tecnología del Diablo Dragón sea sumamente durable, reduzca los tiempos de ejecución, disminuya costos y aproveche los materiales existentes, que es como el non plus ultra de las pavimentaciones, es el Diablo Dragón, ¿no? Así nos lo han hecho ver y nos están diciendo: levantar, procesar, reaprovechar y pavimentar, todo en una misma, en un mismo proceso. Cuando concluyen estos trabajos en la calle Juárez, van a iniciar la intervención de Paseo Matlacincas este viernes. Van a rehabilitar casi 10 kilómetros en ambos sentidos, una de las vialidades con mayor aforo vehicular de Toluca, que ya nos platicaba el director de obras del ayuntamiento lo que esto representará, y también quienes transitan habitualmente por Matlacincas para rodear la zona urbana de Toluca, pues tendrán que tomar sus previsiones en tanto este trabajo avanza. Dicen que van a procurar no trabajar en horas pico. La gente nos ha estado pidiendo, y ojalá el ingeniero Maximino lo escuche, pues que pavimenten de noche, que eso sería un gran favor, y que ojalá la tecnología y las técnicas disponibles lo permitan, porque sí, no hay forma hoy en Toluca de decir que pues solo de 8 a 9 o de 7 a 9 es hora pico, y de 2 a 3 para Matlacincas, ¿no? Que es nuestro periférico, digamos, de alguna manera, lo que rodea la mancha urbana. Entonces, pues ojalá ahí haya algo más de ingenio, de tecnología disponible para que se pueda hacer esto en horarios que sean menos complicados, porque sí, ya es muchísimo. Lo otro también que estamos pidiendo en coro aquí es que se haga algo para que el orden y el despeje de lo que es la vialidad de Matlacincas en sus carriles existentes, pues sea algo que se pueda garantizar, porque si tenemos una vía repavimentada, pero uno de dos carriles está ocupado por puestos de comerciantes, por negocios que sienten que el arroyo vehicular es suyo, o por gente que dice, pues aquí me estaciono porque me da la sombrita y de aquí no me mueven, entonces no va a funcionar. El asunto es que esta vialidad ya tiene que ser despejada y que el tema de los topes también lo revisen bien.
2: Sí.
1: Y los accesos y las salidas sean igualmente pues bien trabajadas para que tengamos un circuito acorde a lo que esta ciudad ya está necesitando, ¿no?
2: Pues es que al final nuestra vía de desahogo y justo
1: libramiento.
2: Justo hay dos tramos específicamente, yo tomo mucho esa vía, a la altura del Centro de Justicia para las Mujeres. Uh-huh. Y más adelante en el mercado 16 de septiembre. También ahí los que se estacionan complican bastante la circulación.
1: Porque pues tienes también el Centro de Justicia, tienes el mercado, tienes el DIF.
2: El DIF, sí, es cierto, un poquito más DIF arriba. Y en la zona donde están, donde venden los guaraches, que es un poquito más arriba del DIF, ¿no? Tantito. Sí. En el mirador.
1: Pero se ha hecho una zona comercial sobre el arroyo. Entonces se vuelve un embudo. Que si lo queremos tomar como libramiento, pues eso ya no puede ser. Tendrán que buscar quienes ejercen el comercio ahí alguna instalación que no sea sobre el arroyo vehicular. Eso ya a estas alturas es insostenible. Había camionetas incluso. O sea, que se instalan como puestos comerciales sobre la vialidad. Digo, pasaron a la historia. Esto tiene que ser diferente. Buscar algún local, algún área que no sea el arroyo vehicular. Si además van a poner topes, pues esto también tiene que ser acorde al diseño urbano y de movilidad que se necesite para este tiempo en la ciudad, con respecto también a la cantidad de vehículos que transitan por esta vía. Digo, muy bien que la repavimenten, y eso no es solo trabajo del ayuntamiento, ¿eh? Es trabajo pues del gobierno estatal, que tiene que pues darle ya una evolución a toda esta vialidad que circunda la capital del Estado de México, en la mancha urbana, o en la zona que ahora es, pues digamos, la cabecera de Toluca. Ya son las 8:29, 8:29. Niña Mulia, usted quería agregar algo.
0: Sí, les quiero platicar algo muy interesante, y es que su número de teléfono ya no será...
1: ¿Número de teléfono?
0: Sí, su número de teléfono, y el tuyo también, y el tuyo que vas en tu automóvil, ya no va a ser necesario ni obligatorio en WhatsApp. Sí, así como lo escuchas durante años, WhatsApp funcionó igual. Si alguien quería hablar contigo, pues necesitaba tu número telefónico. Esto cambió este 29 de junio, pues las aplicaciones... esta aplicación anunció los nuevos nombres de usuario, que es una función que va a permitir contactar a otras personas sin tener que compartir directamente tu número telefónico. La intención principal es la privacidad. Con esta nueva función vas a poder crear un usuario único para que otras personas te encuentren sin ver tu teléfono desde el primer contacto. Esto puede ser útil para creadores de contenido, negocios o simplemente para quienes prefieren pues no compartir su número con desconocidos. Y tranquilo, porque tu número no desaparece, va a seguir siendo necesario para crear tu cuenta, y las personas que ya lo tienen guardado van a poder seguir viéndolo. Los nuevos usuarios, Oscar, tendrán entre 3 y 35 caracteres y podrán reservarse directamente desde WhatsApp cuando la función llegue a cada cuenta. La compañía también adelantó que no habrá un directorio público para buscar personas al azar, es decir, alguien deberá conocer exactamente tu usuario para encontrarte por primera vez. Eso es justo lo que ha faltado en plataformas como Telegram, donde redes de estafadores pues bueno han usado las búsquedas abiertas para encontrar víctimas en pues en masa. Entonces, ¿Ustedes usarían nombre de usuario en WhatsApp o prefieren que la gente pues vea su usuario o su número telefónico?
1: Pues es que el asunto ya del WhatsApp se volvió también una plataforma de proyección profesional y de negocios, ¿no? Entonces, ese asunto yo creo que apunta a responder a esa inquietud, y sobre todo a que no te lo roben.
0: Exactamente.
1: Que lo vayas asociando a tu marca personal.
2: Yo ya aparté el mío.
1: ¿Sí?
2: Sí, porque ya te da la opción de poner, todavía no está la función habilitada, pero ya te da la opción de apartar tu username. Por ejemplo, vi también en Twitter que un individuo
1: username, traducción,
2: Google,
1: nombre de usuario.
2: Ah, tu nombre de usuario. Ya hubo alguien que apartó Google, @Google.
1: Ah, sí.
2: Entonces, yo creo que eventualmente pues va a tener ahí algo que hacer, pero el mío, por ejemplo, el que uso en Instagram, pues ya lo aparté, por decirlo de alguna manera, en WhatsApp, porque te está permitiendo hacerlo.
0: Yo voy a apartar el mío, Emo Pink. No, no es cierto, es que de verdad, o sea, creo que las personas sí tendrían que cuidar su username, porque no sabemos si lo vamos a poder cambiar, y justo lo que decías, es una proyección profesional, entonces pues...
1: No, y si además ya hoy estamos entrando a la idea de que registras tu línea telefónica con tus datos de identificación legal, pues entonces ya va a estar vinculado prácticamente, ¿no? Si te ganan tu línea telefónica, entonces sí, ya que busques y ya esté registrada a nombre de algún X, entonces ahí vas a estar en aprietos.
2: Por ejemplo, a mí ya me sale en mi tarjeta el arroba, abajo de mi nombre ya sale el arroba de, pues, con el que eventualmente me podrán buscar.
1: Muy bien.
2: Rafita Hermoso, así me gusta.
1: ¿Es Rafita Hermoso o Rafita Modesto?
0: Rafita guión bajo hermoso guión bajo modesto.
1: Ya son las 8:32.
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0: la mañana, 36 minutos, las 8:36. Estamos escuchando ahora
1: How Deep Is Your Love, una de las baladas más exitosas de Bee Gees, lanzada en 1977, parte de la banda sonora también Saturday Night Fever. Esta canción fue escrita originalmente para Yvonne Elliman, pero el productor Robert Sitwood convenció a los hermanos Gibb de interpretarla ellos mismos para la película. Suena la playlist de esta mañana de Miércoles de Ganadores, hoy con los Bee Gees.
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1: Miércoles.
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1: Ah.
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0: Pues sí. Gocémosla.

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1: 8:38. Las 8:38 ya resuena algo desde Palacio Nacional.
2: Así es, Oscar. La presidenta Claudia Sheinbaum envió el pésame a las familias de las 3 personas fallecidas durante las celebraciones en Paseo de la Reforma ayer, parte de lo que ya comentábamos, y esto fue lo que dijo hace unos minutos.
3: Nuestra solidaridad, nuestro apoyo a 3 personas que ayer lamentablemente fallecieron. La jefa de gobierno va a dar conferencia, no sé si ella o su equipo, a las 10 de la mañana por esta situación aquí en la ciudad. Y una vez que tengamos más información, por supuesto, le informamos y siempre nuestro pésame. Y está la jefatura de gobierno en contacto con sus familias y hoy le di instrucciones a Rosa Isela para que también apoyen en todo lo necesario.
2: Ahí lo que comentó la presidenta hace unos minutos también advirtió, habló sobre el escenario que pudiera tener el futuro del Tratado México-Estados Unidos-Canadá, según la presidenta, y también retomando lo que dijo ayer, la vigencia del T-MEC se va a definir formalmente a partir de la revisión oficial que arranca este 1 de julio. Aclaró que si el gobierno de Estados Unidos no solicita formalmente la extensión del acuerdo a 16 años, el pacto comercial va a concluir al término de su periodo actual, que es de 10 años. Hay parte de lo que ha dicho hoy sobre el T-MEC.
1: Bien, pues seguiremos atentos el curso de esta conferencia mañanera. Ya son las 8:39.
4: Soy Pepe Nader, aficionado al deporte y a los Diablos Rojos del Toluca. Pero este día hablaremos de política.
1: Mi querido Pepe Nader, ¿cómo estás? Muy buenos días. ¿De qué tenemos que hablar?
4: Muy buenos días, mi querido amigo Oscar. Un saludo a todas nuestras amigas, amigos de Ultra. Pues no, sí vamos a hablar de fútbol, no de política. Hoy sí que me disculpe la gente, pero mi querido amigo, creo que lo amerita, porque vaya emoción que sentimos ayer en México, pues por este partido que nos brindaron los seleccionados nacionales ante Ecuador en el Estadio Azteca. Esta fortaleza deportiva en la que nunca se ha perdido en la historia de un mundial, ya en 3 mundiales, mi querido Oscar. Mira, la emoción fue tanta que hoy podrán ver en las noticias, hasta los sismógrafos registraron cuando Quiñones anota el primer gol.
1: Cierto.
4: Imagínate nada más, todo el pueblo mexicano saltó lleno de felicidad, y ahí es donde pues a mí me gustaría destacar este gol de Quiñones, la actuación de Raúl Jiménez, este muchacho Gilberto Mora. Fíjate, ayer antes del partido, Oscar, venía escuchando varios noticieros en el coche, ¿no? Uh-huh. Y en algunos criticaban que metieran a este muchacho con 17 años, que era mucho la presión. Pues tómala, ahí está, les demostró este jovencito que cuando hay formación, trabajo y carácter, las cosas se pueden, porque vaya actuación que nos dio ayer. El defensa Montes, oye, qué bien lo ha hecho, ¿no? Me acuerdo cuando teníamos que chutarnos a este Néstor Araujo, que las abanicaba todo, parecía que estaba en el equipo de reporteros, y pues hoy afortunadamente sí tenemos un buen defensa, buenos defensas, y no se diga el portero Rangel. Te voy a ser sincero, yo tenía mis dudas, pero lo ha hecho bien, tan lo ha hecho bien que llevamos 4 partidos sin gol. Y mira, Oscar, ahí viene un poco lo social. Sí, sí se vale soñar, se vale anhelar que se puede lograr algo histórico, por lo que hay que destacar que ahora el quinto partido, el famoso quinto partido, porque todos dicen, ya logramos el quinto partido. No, pero ¿qué creen? El quinto partido es lo mismo de antes. Uh-huh. Son los octavos de final. O sea, sí vale emocionarse, pero vamos a jugar una fase que ya hemos jugado, que son los octavos. Sí. Aquí el reto es igualar lo que se hizo. Claro, ¿qué se hizo en el 86? ¿Te acuerdas con Bora?
1: Sí, hasta la cuartos de final, ¿no? Con Alemania.
4: Llegamos a cuartos de final con Alemania, quien nos saca en penales. Fíjate, ahora que veía tirar a Alemania, decía, ¿por qué no tiraron así en el 86 estos desgraciados, no?
1: Sí.
4: Y hubiéramos pasado a la semifinal en el 86 hace 40 años. Entonces, ¿cuál es el reto? Qué bueno que nos emocionemos. El pueblo mexicano, Oscar, merece sonreír. Incluso gente a la que no le gusta el fútbol se ha contagiado de esta euforia mundialista. ¿Te acuerdas que aquí hablábamos que no se sentía el ambiente mundialista antes de que iniciara la justa? Afortunadamente, ya iniciando el mundial, pues sí se ha sentido, y es que es imposible no contagiarse de esta emoción, de ver que tu equipo gana. Así que, ¿cuál es el reto? A ver, vamos a jugar octavos, que ya los hemos jugado. Se vienen cuartos de final, donde nos hemos quedado. Así que primero habrá que ganar en octavos, pasar a cuartos, y ¿por qué no buscar una semifinal? Y ahí viene, y si sí, ojo, la primera sí sin acento, la segunda sí con acento y sin coma, porque todo el mundo lo ha escrito como quiere. Bueno, y si sí.
1: Breviario ortográfico a la mano.
2: Gracias, Pepe.
4: Así es, ahí va el servicio a la comunidad. Oye, yo ayer lo publiqué porque de plano me desesperé, ¿no? Y mira que no hago eso, pero es que todo el mundo, bueno, hay quienes hasta escribían el sí con Z. Pero bueno, aquí lo bueno es que se vale soñar. Ayer el equipo jugó. Oscar, ¿desde cuándo no los veías jugar como en el primer tiempo?
1: Ay, desde Alemania.
4: Sí, ¿no? O sea, es que fue tan importante el primer tiempo que ni siquiera en las eliminatorias, en los juegos amistosos que existieron antes del Mundial, los vimos jugar así, o en las copas, ¿no? En la Copa Oro. Y ayer, la verdad, mira, hasta se parecían a mi Toluca, tocando bonito el balón y llegando a fondo, ¿no? Entonces, pues, se vale soñar, y nada más el detalle. Triste, lamentable lo que acaban de informar ustedes, lo que acaba de decir la presidenta, pues sí. Hubo 3 fallecidos en Reforma. Hay que cuidarnos, hay que evitar desgracias. También falleció persona que aventó su coche a los aficionados y luego fue golpeado. También se reportó lamentablemente ya su fallecimiento. A ver, no pasemos de lo sublime a lo ridículo.
1: Bueno,
4: vamos
1: honesto
4: a emocionarnos. Así es, y a lo peligroso y a lo criminal, mi querido amigo. Uh-huh. Así que vamos a vivir este mundial, que el corazón de los jugadores nos lleve lo más lejos posible, porque México merece reír en medio de tantos problemas sociales, económicos, de seguridad. Así que lleguemos lo más lejos, pero seamos responsables para que los festejos no se traduzcan en tragedias, mi querido amigo.
1: Por supuesto, por supuesto. Y yo creo que también hay que, pues hay que aludir a la responsabilidad. Sí, una multitud, sí, un festejo eufórico, sí, cierto grado de responsabilidad, muchos factores. Pero ¿eso qué implica? Que las medidas de seguridad que se tomaron fueron insuficientes también. Que los criterios de protección civil que se adoptaron fueron rebasados. Entonces, aquí el tema es que, pues este funesto precedente tiene que servir para que pues se toman más disposiciones a la vista de lo que hoy mucha gente está dispuesta a hacer en un ánimo festivo, ¿no? No se puede solo lamentar, es algo falló, algo no fue suficiente, algo más se tiene que hacer, algunos otros límites se tienen que establecer, porque esa es la responsabilidad del gobierno en materia de protección civil, ¿eh? Yo creo que ahí no lo podemos soslayar.
4: Sí, o sea, definitivamente fallaron los filtros, mi querido amigo, fallaron los operativos, los miles de policías que anuncian que van a estar en la calle. Bueno, pues no solo se trata de ponerlos al ahí se van, debe existir una planeación, pues para evitar este tipo de situaciones, que ojo, también veía pues muchos policías los que tuvieron que evitar actos vandálicos ayer en la Ciudad de México, hubo gases lacrimógenos, eso es lo que hay que evitar. Seamos más educados. A ver, Oscar, debate. ¿A ti se te hizo chistoso que fueran a molestar a los jugadores de Ecuador allá a su hotel de concentración?
1: No, creo que no había necesidad. Como anfitriones de un evento de esta naturaleza, quizá hubo quienes lo pensaron porque a la selección mexicana en otros escenarios la han recibido de manera hostil. Y a lo mejor hay quien piensa que esto raya en lo anecdótico. Pero si estamos ya en la idea de impulsar lo mejor que como sociedad podamos tener, pues eso no iba. No porque pareciera divertido para algunos, sino porque estás proyectando que tienes lo mejor para recibir a la gente, que tienes lo mejor para hacer de este un evento ejemplar. Yo creo que no era por ahí. Pudo parecerles chistoso, pudo parecer un tanto irreverente, pero estamos hablando ya de dar pasos hacia un mejor estatus, ¿no? De organizadores, de anfitriones, de ciudadanos y ciudadanas, donde eso, pues creo que estaba de más.
4: Así es, mi querido amigo, concuerdo contigo, yo lo dije, la educación es la educación y tendremos que evolucionar en ese sentido. Mira, en lugar de aprenderle pues a los hondureños, a los guatemaltecos, que son los que van a desvelar a la selección mexicana, pues mejor vamos a aprenderle a los japoneses, claro, a los noruegos, en cuestión educación. Sí. Vamos a evolucionar, no lo contrario. Así que concuerdo contigo, mira, que vengan buenos tiempos, que México llegue hasta las semifinales, para mí ese es el reto deportivo, ¿eh? Lo demás es engaño de algunas televisoras. El reto es llegar a una semifinal para superarlo el 86, pero que se vengan estos festejos con mucha tranquilidad, con mucha emoción, con mucha educación para evitar tragedias como las de hoy. Así sí, que no. Ahí el comentario, y ahora sí que, y si sí, pues ojalá, ¿no? Ojalá que sí.
1: Ojalá que sí, mi querido Pepe, ojalá que sí también aprovechemos esto para mostrar más civilidad y una capacidad de algarabía que no sea tan peligrosa o destructiva. Te enviamos un abrazo, hasta pronto.
4: Abrazo, mi querido Oscar, y que tengan un extraordinario miércoles. Veamos quién le toca a México ya en un rato más. Y como siempre estoy a la orden en ex, en arroba Pepe Naves.
1: Ojalá sea Inglaterra, de una vez.
4: Sí, de una vez, porque te voy a decir por qué. Yo ayer decía, si tú le ganas a Inglaterra, mentalmente vas a pensar que puedes ganarle a cualquiera.
1: Coincido. Bien, ya lo veremos. Hasta pronto, Pepe, buen día.
4: Abrazo fuerte.
1: Ya son las 8:50, continuamos.
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1: Ya son las 8:52, 8:52. Continuamos en Primero lo primero esta mañana del miércoles. Y te reporto que en Atlacomulco están proyectando la adquisición de drones para realizar patrullajes aéreos. Y esto es parte de la estrategia de fortalecimiento de seguridad pública y de la modernización del C2, que tratan de que pase a C4, según el presidente municipal Nicolás Martínez. La propuesta ya fue presentada ante el Consejo Intermunicipal de Seguridad, aunque su implementación dependerá de la autorización del C5 y del gobierno federal. También en Atlacomulco están ahora revisando el desempeño de los titulares de las diferentes áreas del ayuntamiento con evaluaciones trimestrales, cuyos resultados son considerados para determinar la continuidad de funcionarios al frente de cada dependencia. Veremos cuáles o quiénes, mejor dicho, pasan la prueba. Y en Toluca se está advirtiendo que el diablo dragón de la pavimentación continúa con este trabajo en las vialidades de la capital mexiquense para renovar, para restaurar muchas de ellas. Y este miércoles inicia su quinta intervención en la calle Juan Aldama González Sur, en el tramo comprendido entre Adolfo López Mateos y Juárez. Esto es en San Mateo Xtotitlán, para que lo tengan en cuenta. Se habla de que van a culminar ahí con la repavimentación de más de 5.400 metros cuadrados para beneficio de más de 16.200 habitantes, que podrán tener vialidades más seguras y que ya lo estaban necesitando. En el desarrollo de la obra podría haber afectaciones temporales a la circulación, por lo que pues se disculpan por las molestias, pero están trabajando y agradecen que la gente comprenda y colabore para que esto se desarrolle de manera adecuada. También decirte que en el Instituto Electoral del Estado de México pues están a la espera de que el INE notifique la incorporación de nuevos partidos a nivel federal, para que también eso sea el factor de cálculo para la asignación presupuestal, no con más presupuesto, sino que el financiamiento que ya existe como tope se redistribuya entre todos los partidos que ahora pues van a formar parte del panorama político electoral en el Estado de México. Ya son las 8 de la mañana con 54 minutos.
11: Hola, ¿qué tal? Mi nombre es Julio Medina. Soy orgullosamente toluqueño de corazón y egresado de la Universidad Autónoma del Estado de México. Creo que en la medida en que los ciudadanos entremos a la política, lograremos cambiar la política que hoy parece ser secuestrada por estos políticos que de pronto son tan lejanos a la sociedad.
1: Mi querido Julio, muy buenos días. ¿Qué traemos en la cuenta regresiva de hoy?
12: Mi estimado Oscar, un gusto enorme saludarte, amigo. Ahora desde literal las calles de este valle de Toluca, hoy nublado, a pesar del ambiente de fiesta que se vive desde el día de ayer. Uh-huh. Pero con un par de temas que son muy, muy, muy relevantes para estas cuentas regresivas que tenemos, amigo.
1: Sí.
12: Número uno, como efectivamente acabas de comentarlo, la incorporación de nuevos partidos no tiene que ver con un aumento del presupuesto, pero sí tiene que ver con una reconfiguración de los topes de campaña que tendrá cada uno de los partidos. Esto es, aun cuando el tope de campaña se establece por candidatura, recordemos que en nuestro sistema debe predominar el financiamiento público sobre el financiamiento privado, y que en uno de los cambios de las reglas ahora ya no puede haber aportaciones en efectivo, sino que no todo debe estar bancarizado. ¿Qué va a implicar esto, estimado Oscar? Justamente que el tope de campaña va a permanecer, pero el mecanismo para calcular los recursos va a recortar lo que podrá gastar cada candidato en la promoción de su propio esfuerzo. Uh-huh. ¿Quiénes van a ser los más afectados? Los más afectados van a ser, en este recorte, el PRI y el PAN, porque son los partidos que tuvieron menor cantidad de votos, entendiendo que Morena fue la gran mayoría en la elección anterior, y este recorte sobre todo va a afectar a estos dos partidos. ¿Por qué no afectará de igual manera a Morena? Bueno, si Morena tiene del presupuesto total, vamos a imaginar que tenga 30 pesos, y le quitas dos, pues le quedan 28, que sigue siendo suficiente. Pero si alguno de los otros partidos tiene 14 y le quitas dos o le quitas cuatro, pues para ellos es un recorte de cerca del 25% o 20% del total, lo que implica un golpe mayor. Entonces, número uno, habrá que estar atentos a esta redistribución de los recursos, a estos topes de campaña y a esta cantidad de recursos de que los partidos podrán disponer. Uh-huh. Y un segundo punto importante, estimado Oscar, analizando la presencia de los dos partidos o los nombres o nos dimos a la tarea también de analizar brevemente qué pasó en los países que han tenido elecciones recientemente, hablando de Sudamérica y del nuevo proceso que va a venir en El Salvador. Es importante decir que en todos los casos los nuevos partidos lograron reunir el mínimo de votos para su permanencia. ¿Qué significa esto, amigo? Que en un muy buen esfuerzo de los amigos de Podemos, de los amigos de Somos, van a poder tener una gran posibilidad en una masa del electorado que no se siente representada por las actuales dirigencias partidarias. ¿Qué tendrán que hacer? Y ahí está el secreto. Número uno, atender las causas. En el caso de uno de estos partidos, mencionaron que van a dar espacio a madres buscadoras, pero lamentablemente fue entendido como la única causa que van a apoyar. Si no lo comunican mejor, y es la única causa que va a parecer que tiene cabida, seguramente van a perder también un número importante de simpatizantes. Y número dos, si logran aprovechar también la coyuntura, el humor social, el que sí México pueda seguir avanzando incluso hasta en el mundial, pueden darles con mensajes de penetración,
1: sí,
12: con mensajes de vinculación a mejorar un mejor estímulo.
1: Muy bien, pues con eso nos quedamos por ahora, Julio, te enviamos un abrazo y pendientes de la próxima.
12: Igualmente, estimado Oscar, abrazo.
1: Abrazo. Ya nos vamos, Shai.
7: Se nos acabó el 20.
1: Se nos acabó el 20, pero no la cuerda. Regresamos a las 2 de la tarde con más información. Gracias, Rafa, Mari, los controles, todo el equipo de Ultra Noticias. Te desea lo mejor de la vida. Pues miércoles nublado, pero si ya estás ahí, sonríe. Sácale provecho. Buenos días.

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1: Hay que ser respetuoso siempre de todos los demás. Se entiende la alegría, pues es una alegría enorme cuando gana la selección. Y también que recoja su basura.
2: Claudia Sheinbaum, presidenta de México.
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0: 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Son las 9:31. 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

0: 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Son las 9 con 45 minutos.
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0: 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Esto es Pop 90 en Ultra 101.3.

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0: 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Son las 10:15.
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0: 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Son las 10 con 33 minutos.
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0: 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Son las 10:45.
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0: 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Son las 11:15.
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11: Ultra Noticias te informa ahora mismo que registran alza en rentas por tren insurgente. El sector inmobiliario reporta incrementos entre 10 y 15% en el valor de las viviendas durante el último año y prevé que el mercado de rentas sea el primero en resentir el fenómeno. Recomienda revisar contratos antes de pagar por escuelas privadas. Profeco recuerda que los planteles privados deben informar todos sus costos antes de la inscripción y no pueden modificar las colegiaturas durante el ciclo escolar sin autorización. Productores de peluche del Estado de México buscan ser proveedores nacionales e internacionales. La Secretaría de Desarrollo Económico impulsa la formalización de talleres y pequeñas empresas para convertirlas en proveedoras de cadenas nacionales e internacionales. Por último, si te encuentras manejando, recuerda utilizar el cinturón de seguridad, ya sea en tramos cortos o largos, en ciudad o carretera, maneja con precaución. Te informó Karina Bernal para Ultra Noticias, sigue en Ultra 101.3.
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0: 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Son las 12 con un minuto. 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

0: 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Es la una con un minuto.
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8: Ultra Noticias te informa ahora mismo que la presidenta Claudia Sheinbaum expresó sus condolencias por el fallecimiento de 4 personas ocurrido ayer en la Ciudad de México. Manifestó su solidaridad con las familias de las víctimas.
1: Por cierto, nuestra solidaridad, nuestro apoyo a 3 personas que ayer lamentablemente fallecieron. La jefa de gobierno va a dar conferencia, no sé si ella o su equipo, esta situación aquí en la ciudad, y una vez que tengamos más información, por supuesto, le informamos y siempre nuestro pésame, y está la jefatura de gobierno en contacto con sus familias.
8: La presidenta Claudia Sheinbaum informó que este 1 de julio firmará un decreto para transformar el Instituto Nacional de Estudios Históricos de las Revoluciones de México, esto en un centro de investigación adscrito a la Secretaría de Ciencia, Humanidades, Tecnología e Innovación. El secretario de Economía, Marcelo Ebrard, aseguró que no existe intención por parte de Estados Unidos, México o Canadá de abandonar el T-MEC, luego de sostener conversaciones con autoridades comerciales de los 3 países. Por último, si te encuentras manejando, recuerda utilizar el cinturón de seguridad, ya sean tramos cortos o largos, en ciudad o carretera, maneja con precaución. Te informo Karina Bernal para Ultra Noticias, sigue en Ultra 101.3.
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3: Ultra Noticias te informa ahora mismo que el gobierno del Estado de México y la CODEM presentaron la cartilla de los derechos de las mujeres, de la diversidad sexual y de género por la no discriminación y una vida libre de violencias. Evaluaciones trimestrales ponen bajo revisión el desempeño de directores en Atlacomulco. Los informes de áreas como Seguridad Pública, Mujeres y Anticorrupción forman parte del proceso con el que el gobierno municipal analiza la permanencia de sus titulares. Atlacomulco proyecta incorporar drones para reforzar la vigilancia aérea. El ayuntamiento busca adquirir equipos para patrullajes aéreos como parte de la modernización del C2 al C4. Todo esto y más estaremos conversando a la 1:55 de la tarde en A Buena Hora con Oscar Glenn. Te informó Karina Bernal para Ultra Noticias. Sigue en Ultra 101.3.
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0: ¿cómo te va? Muy buenas tardes, qué gusto poderte saludar. Ya estamos juntos a través de Ultra 101.3 en este día miércoles, primero de julio. Vamos estrenando la segunda mitad del año y desde luego aquí tratando de ver lo más alto posible para que cuando lleguemos a la cúspide, cuando saquemos todo el prime, pues ya nos vayamos de bajadita, ¿no? Decíamos en la mañana, 2 meses quedan, ¿eh? Julio y agosto. Porque ya septiembre es fiesta. Y de septiembre, hacia abajo, se va una pendiente peligrosa. Así que hay que darlo todo en este mes de julio. Y desde luego nosotros estamos en esa misma idea. Por eso, te damos la bienvenida a este espacio informativo. Yo soy Oscar Glen, en nombre de todo el equipo de Ultra Noticias y Ultra 101.3. Te agradezco sinceramente el que nos permitas acompañarte. ¿De qué se va a tratar la emisión de hoy? Bueno, de entrada tenemos que el Instituto Electoral del Estado de México va a activar el registro digital apoyado en la inteligencia artificial para darle celeridad al registro de candidaturas que se proyecta podrían ser hasta 20,000 después de que aumentara la cantidad de partidos que van a tener lugar en la próxima contienda. Entonces, la parte digital va a tener que entrar en acción de manera muy eficiente y cuidadosa. Además, evaluaciones trimestrales estarán aplicando para revisar el desempeño de los directores de la administración de Atlacomulco. Los informes de áreas como seguridad pública, mujeres y anticorrupción son parte del proceso en el que el gobierno municipal analiza para ver si se justifica que estos actuales titulares permanezcan o sean relevados. Así está la cosa. La Secretaría de Desarrollo Económico mantiene expectativas en el acuerdo sobre el T-MEC. Buscan también alternativas para la llegada de inversiones de otros países. ¿De qué otros países podrían venir a radicar su dinero, sus proyectos, sus empresas aquí? Pues europeas, sudamericanas, asiáticas, ¿será? Y pues de todo esto vamos a tener el detalle. Además, hoy la presidenta Claudia Sheinbaum informó que este primero de julio firmaría un decreto para transformar el Instituto Nacional de Estudios Históricos de las Revoluciones de México en un centro de investigación adscrito a la Secretaría de Ciencia, Humanidades, Tecnología e Innovación. Escucha.
1: Porque vamos a hacer del Instituto Nacional de Estudios Históricos de las Revoluciones de México un instituto de investigación. Hoy depende de la Secretaría de Cultura, pero va a ser un instituto de investigación como parte de los institutos de investigación de la Secretaría de Ciencia, Humanidades, Tecnología e Innovación.
0: Lo dijo precisamente en el octavo aniversario del triunfo de la Cuarta Transformación y del pueblo, dijo la presidenta Sheinbaum, con esta conversión. Hace 8 años que fue el triunfo de la Cuarta Transformación de la vida pública de México. Hace 26 años se abrió una etapa de alternancia política en nuestro país con el triunfo de Vicente Fox en el año 2000. Mañana se cumplen los 26 años porque él ganó un 2 de julio. Y la Cuarta Transformación también ganó el 2 de julio en las urnas, el triunfo de López Obrador, si mal no estoy. Y se publica ahora también la convocatoria de inscripción, van a recibir solicitudes. Y va a iniciar el curso propedéutico en septiembre para iniciar actividades. Impartirán licenciaturas en Historia, Ciencias Sociales, Humanidades, además de Administración Pública y Buen Gobierno, maestrías en Humanismo Mexicano, Estudios de Género y Feminismos, así como Movimientos Sociales y Rescate de la Memoria. Habrá diplomados con valor curricular y seminarios permanentes. Pues ojalá que el tema, ahora que le dan esta conversión, sea de dejar de buscar en el pasado para encontrar elementos para que perviva la polarización. No, al contrario, ver a futuro para identificar las áreas de oportunidad, los conocimientos de la especialidad o el desarrollo de habilidades que permitan precisamente subsistir en el porvenir. Y también la presidenta hoy señaló que el gobierno de México, a través de la Unidad de Inteligencia Financiera, mantiene acciones coordinadas para combatir el contrabando de combustibles. Tras el comunicado emitido por el gobierno de Estados Unidos en el que los departamentos de Tesoro y de Estado señalan la existencia de presuntas redes vinculadas al cártel Jalisco que utilizarían recursos provenientes de esa actividad ilícita para sobornar funcionarios y financiar campañas políticas en México, la mandataria afirmó que dichas acusaciones deben ser investigadas.
1: Ellos se trabajan con la UIF. Lo que no entendemos pues es la parte de cuando informan de las campañas, porque eso nunca fuimos informados. Y además, ¿qué pruebas tienen también? Porque es lo mismo, o sea, es decir que ocurre algo sin ninguna prueba. Así pasó con los 3 instituciones financieras. que de manera unilateral el Departamento del Tesoro toma una medida cuando nosotros le pedimos que dieran las pruebas para que pudiéramos acompañarlos en ese proceso, solo se enviaron dos páginas sin pruebas. Y hay que repetir que nosotros, cuando hemos solicitado, por ejemplo, en el caso de extradición, ellos nos piden pruebas. O sea, es una práctica común que se pida pruebas de uno y de otro lado. En este caso, las personas que fueron, bueno, de las que habla este comunicado, ya estaban también bajo investigación de la UIF, pero ellos se adelantan con el comunicado, no esperaron a la comunicación conjunta.
0: Bueno, y es que, según esto, el cártel del que hablan, pues sería el que habría estado operando y el que, pues, teóricamente tendría mando o influencia en gobiernos de diferentes partidos desde hace tiempo. El asunto no es solo quien hoy gobierna, quienes están acaparando las posiciones de poder desde hace tiempo. Dice la presente, pruebas, pues sí, todos quisiéramos, no solo pruebas, acciones contundentes para tratar de extirpar este mal de nuestro país. Ojalá no sea mucho pedir. Ya son las 2 de la tarde con 2 minutos, 2 y 2. Estás a buena hora a través de Ultra 101.3 y tenemos mucho más para ti.
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2: Son las 2:04 p.m.

0: 2:05. Continuamos a buena hora, ya sabes, con la mejor música del mundo aquí también sonando para meterle ritmo a la tarde. A propósito, ¿de qué estamos escuchando esto, Karina Bernal? Muy buenas tardes.
1: Muy buenas tardes, Oscar Auditorio. Escuchamos este éxito de Manuel Turizo y Rawayana, porque justo la canción lo dice: Dios bendiga al ingeniero, y hoy es su día. Hoy se festeja el Día Mundial del Ingeniero, una fecha que reconoce la labor de las y los profesionales de la ingeniería, quienes con su conocimiento técnico y científico contribuyen al desarrollo de infraestructura, la innovación tecnológica y también la solución de problemas que impactan directamente en la calidad de vida de la sociedad. Su trabajo es fundamental en la planeación, diseño y ejecución de obras que van desde sistemas hidráulicos, vialidades y edificaciones hasta proyectos de energía, tecnología y protección ambiental. Gracias a su intervención es posible construir entornos más seguros, eficientes y sostenibles para las comunidades. En este día se destaca también la importancia de su aportación al progreso de los municipios, estados y países, así como la necesidad de seguir impulsando la formación de nuevas generaciones de ingenieras y también de ingenieros comprometidos con el bienestar social y el desarrollo responsable.
0: Muy bien, pues saludos a la gente del Colegio de Ingenieros, a todos los amigos estudiantes y maestros de la Facultad de Ingeniería, que también arman, pues yo creo que festejos memorables, e igual a la gente de la Cámara Mexicana de la Industria de la Construcción, un grupo de ingenieros ahí también haciendo un trabajo importante, tratando de generar diferencia positiva. Todas y todos los ingenieros, pues venga. Contamos con su talento y su ingenio. Ya son las 2:07 p.m.
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0: Deportivo aseguró debe mantenerse al margen de las diferencias diplomáticas entre ambas naciones. Y pues esto es lo que se pudo escuchar respecto al encuentro con Ecuador.
1: Vamos a ponerlo en dos términos, o en tres. El primero es un triunfo de la selección. Eso es muy importante, porque no debemos ser oportunistas de decir otra cosa. Es una gran selección, salió a jugar, y hay algo muy especial, que es el orgullo de ser mexicano. Ahí sí. Y eso es lo que vivimos hoy en México. No se vivía en otras épocas. Pero es un triunfo de la selección, y hay que ponerlo en ese justo término, y la alegría que los 26 jugadores le han dado al pueblo de México.
0: Así lo acota y me parece muy sensato, porque además el tema es que pues muchos políticos, mucha gente dedicada a la política, hoy está aprovechando este espacio, esta euforia para dejarse ver en este ámbito y también tratar de generar simpatía. Por otra parte, pues vamos al norte del Estado de México, porque ahí Berenice León nos cuenta que están pensando meterle tecnología con drones al trabajo de seguridad pública. Bere, buenas tardes, cuéntanos.
2: Hola, Oscar, así es, justo así lo confirmó el presidente municipal de Atlacomulco, Nicolás Martínez Romero, quien reiteró que su administración proyecta esta adquisición de drones para realizar patrullajes aéreos como parte de la estrategia de fortalecimiento de la seguridad pública y también de la modernización del Centro de Control y Comando C2 al Centro de Control, Comando, Comunicación y Cómputo C4, y en este sentido el alcalde señaló que la propuesta ya fue presentada ante el Consejo Intermunicipal de Seguridad Pública, sin embargo, precisó que su implementación depende de la autorización del C5 y del gobierno federal. Vamos a escuchar parte de lo que comentó al respecto.
3: Porque pues hay que estar a la vanguardia también. En el caso de Atlacomulco, también fue propuesta de campaña que a través de los vuelos de los drones, para que nos autoricen, porque dependemos del visto bueno del C5 y también del gobierno federal. Nosotros incluso ya tenemos presupuestado ahí, si no me recuerdo, son 5 millones para transformar del C2 al C4, y parte de eso también es el vuelo de drones de manera regional en el municipio, para también tener más control de la ciudad.
2: Oscar, auditorio, agregar que el edil reiteró que esta estrategia se complementará también con la adquisición de 13 patrullas y 4 cuatrimotos para reforzar la infraestructura de seguridad terrestre, y también acotó que en el último año Atlacomulco registró una disminución del 10% en la incidencia delictiva por cada 10.000 habitantes, esto con reducciones específicamente en delitos como extorsión y robo a casa habitación, lo que reiteró, pues de acuerdo a los indicadores, deben analizarse también considerando que el municipio cuenta con población permanente y flotante. Finalmente, añadió que además de la propuesta regional impulsada por los alcaldes del norte del Estado de México para implementar patrullajes aéreos específicamente en carreteras, en el caso de Atlacomulco se desarrolla un proyecto propio para operar estos drones de vigilancia dentro del territorio municipal una vez que obtengan las autorizaciones correspondientes.
0: Bien, y la gente de Atlacomulco, pues está, veremos, esperemos que sí, que esto funcione para contener ahí cualquier tipo de conducta que les está lastimando actualmente. Gracias, Bere.
2: Buenas tardes, Oscar.
0: 2:11.
4: A la mala.
1: Por cierto, nuestra solidaridad, nuestro apoyo a tres personas que ayer lamentablemente fallecieron. La jefa de gobierno va a dar conferencia, no sé si ella o su equipo, esta situación aquí en la ciudad. Y una vez que tengamos más información, por supuesto, le informamos, y siempre nuestro pésame. Y está la jefatura de gobierno en contacto con sus familias.
0: Pues estas fueron las palabras de la presidenta Claudia Sheinbaum después que se confirmara por parte de autoridades capitalinas el fallecimiento inicialmente de tres personas tras los festejos del partido de ayer, pero después el saldo subió a 4. 4 es lo que oficialmente reporta el gobierno de la Ciudad de México como el número de personas fallecidas en relación con los festejos por la victoria de la selección mexicana ocurridos en distintos puntos de la capital. Es una cosa verdaderamente lamentable. Se puede presumir, por un lado, que fue muchísima gente, más de 1 millón de personas dicen que se congregaron en el Ángel de la Independencia y áreas circunvecinas, así como en otros lugares donde se colocaron pantallas. Y lo que primero fue la expectación, el gozo de ver el partido, después pues un festejo apoteósico que lamentablemente se marca por esto. El reporte oficial se dio en estos términos.
5: gobierno de la Ciudad de México atendieron el

0: Reporte de dos personas inconscientes, una mujer de 19 años y un hombre de 44, a quienes se le brindaron los primeros auxilios y con quienes se realizaron maniobras de reanimación para su posterior traslado al hospital para recibir atención médica especializada. Momentos más tarde, lamentablemente, se reportó su fallecimiento por asfixia. En tanto, en el área de urgencias de otro hospital, fue atendida otra mujer de 48 años que había sido reportada como inconsciente en la calle de Berna, en la colonia Juárez, donde paramédicos le brindaron también las primeras maniobras de reanimación. En el nosocomio, horas después, fue declarada sin signos vitales, dictaminando muerte por asfixia.
1: Pues a todo esto, hay que decir que subestimaron la situación, que se tenía el antecedente de lo que había sido en cuanto a concurrencia, y pues evidentemente no se tomaron más medidas para prevenir cualquier situación de este tipo. Estuviste por ahí ayer, Karina, o sea, había policías, había gente de Protección Civil, había algo que te indicara pues que había que mantener el orden o alguien que se encargara de que las cosas no salieran de cauce.
2: Policías no vi policías de las autoridades capitalinas. Sí había módulos para atención médica, si tú te llegabas a sentir mal te podías acercar. De hecho hubo dos casos de desmayos en el Ángel de la Independencia, incluso hubo portazo en el Fan Fest cuando ya habían llegado al límite de personas. Los mismos aficionados pues buscaban entrar, ¿no? Digamos, también se exponían cuando también hay pues diferentes puntos en los que pusieron pantallas y la verdad es que podría decir que un tercio de las pantallas estaban prácticamente, pues no vacías, pero alrededor de 100 personas. Y había puntos muy saturados, como en el caso del Ángel de la Independencia y de Monumento de la Revolución, donde justo pues no se observaban policías. Había contados de gobernación, justo para revisar lo de la ley seca, pero sí también había pues ciertos puntos de venta de alcohol.
1: Pues sí, el tema es que nunca previeron que esto podía pasar. Incluso se convocaba a festejar en diferentes lugares,
2: sí.
1: No calcularon riesgos. La verdad es que esto debe dejar una lección dolorosa, y yo no descartaría que tengan que buscar por responsabilidades en cómo se hizo el análisis de la situación a la vista de los antecedentes y cómo definieron el alcance de las disposiciones en materia de protección civil con base en los protocolos ya técnicamente establecidos y pues teóricamente también conocidos. Este saldo mancha definitivamente lo que pudo ser esta festividad.
3: A lo bestia.
4: Llanamente es notificar que ya no vamos a formar o no van a formar parte del tratado. Ese no es el caso, me lo han preguntado desde ayer. Eso no ha ocurrido, ni estimamos por la información que tenemos hasta este momento que vaya a ocurrir. Luego hay dos posibilidades en el tratado. Una es extender 16 años, si los tres países estamos de acuerdo, 16 años, con una revisión dentro de 6, más la que ahora tendríamos que hacer, porque esta es la fecha en la que empieza la revisión. Entonces, la otra opción es mantener la vigencia del tratado, que es hasta 2036, y hacer una revisión anual.
1: Una revisión anual, sí. El gobierno de Estados Unidos informó a México que el tratado entre México, Estados Unidos y Canadá, el T-MEC, no será ampliado hasta el año 2042. Descartan cualquier extensión de largo plazo más allá de lo ya establecido en su diseño actual. Según esta determinación, el acuerdo comercial se mantendrá vigente hasta 2036, fecha prevista en el marco del propio tratado, sin modificaciones que impliquen su prolongación automática por 16 años adicionales. Pese a ello, el T-MEC va a continuar operando bajo un esquema de evaluaciones y revisiones periódicas entre las tres naciones, y eso permitirá analizar su funcionamiento y, en su caso, discutir ajustes o actualizaciones según evolucionen las condiciones comerciales en la región. Además, se prevé que las revisiones programadas en el propio mecanismo del T-MEC permitan a México, Estados Unidos y Canadá mantener un diálogo constante sobre los temas estratégicos como reglas de origen, comercio digital y competitividad regional. ¿Parece desfavorable? Igual, y tendremos que pensar en cómo sacar ventaja de esta situación si la fortaleza comercial de nuestro país y su significación en el mercado regional Norteamérica y en el mercado norteamericano, pues realmente es algo que hemos fortalecido y controlado.
3: Municipales.
5: La Dirección General de Seguridad y Protección de Toluca confirmó saldo blanco luego de las celebraciones por el triunfo de la selección mexicana, gracias al despliegue de más de 600 elementos de seguridad de los tres órdenes de gobierno. el gobierno estatal llama a personas tutoras a inscribir a sus hijas e hijos en la 26ª edición del taller de verano La Protección Civil en las Niñas y los Niños, dirigido a menores de entre 6 y 12 años en Nezahualcóyotl, Coatepec, Garinas, Teotihuacán, Soyaniquilpan, Temoaya y Temamatla. El gobierno estatal y la CODEM presentaron la cartilla de los derechos de las mujeres, de la diversidad sexual y de género, por la no discriminación y una vida libre de violencias, donde se pueden consultar los 10 derechos fundamentales.
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5: Estamos de vuelta, son las 2 de la tarde con 20 minutos. Es miércoles de Cuentas Claras y me da mucho gusto saludar al doctor Raimundo Tenorio. ¿Cómo te va, doctor? Buena tarde.
6: Hola, muy buenas tardes, mi querido Oscar. Como siempre, un gusto saludarte a ti y a toda nuestra audiencia. Y bueno, mira, pues el tema, desde luego, del día y del año en materia de economía y finanzas será lo que hoy ocurra en una primera conversación entre los encargados de asuntos comerciales internacionales, que son don Marcelo Ebrard, Jameson Greer y el señor Carey, del caso de Canadá, para saber cómo inician este proceso de revisión del Tratado de Libre Comercio. Yo desafortunadamente he escuchado comentarios de colegas y de incluso de opinólogos que no son expertos en libre comercio, ni le han seguido la pista a lo que es la política republicana y de los demócratas en Estados Unidos desde 1994, y que tienen que ver desde luego con las posturas de quienes al final de cuentas ven por sus intereses, que son los empresarios, los grupos transnacionales, de empresas terminales, obviamente de insumos, etcétera. Son miles de millones de dólares de intereses que hay detrás de lo que es el libre comercio. Entonces, pues los escenarios optimistas es de que no va a haber más libre comercio y que estas revisiones anuales del tratado nos van a llevar a sembrar la incertidumbre. Yo no estoy de acuerdo con esos ángulos de análisis. Yo tampoco soy extremadamente optimista, pero lo que sí te puedo decir es que es más pragmático. Y entonces, ¿puede ser el discurso incendiario del señor Trump? Sí, él busca ser un negociador duro, ya lo sabemos, pero nada que vaya contra los intereses de que primero es lo primero para los Estados Unidos y sus empresas, que son los negocios. Así que sí, podremos entrar en un periodo en el cual se hagan revisiones anuales del tratado, pero sigue vigente, lo más importante es que sigue vigente la política de desgravación arancelaria, así como está ahorita el 90% del comercio entre Estados Unidos, México y Canadá es con aranceles cero, y hay otras cosas que sí se están grabando con aranceles por decisiones del gobierno del señor Trump, pero nada que vaya a acabar con las preferencias arancelarias. Así que, pues mira, no es tanto que se espante con el petate del muerto, así como se dice en términos coloquiales, pero el libre comercio va para largo.
5: Pues ojalá que sí. Yo pensaba en algún grado similar, porque he aprendido algo de ti, mi querido doctor, que pues esto que se puede ver así a primera intención como no lo mejor, no lo más conveniente o hasta algo adverso, pues un espacio para replantearnos, ¿no? Para buscar la oportunidad sector por sector, ¿no? No solo sí, a nivel de nación o de todo el megamercado que puede representar hablar de un tratado comercial con Estados Unidos, ¿no?
6: Sí, sí. No, y además las ventajas, sobre todo, que ha representado, no solamente en materia de cuantificación en dólares, ha implicado modernización industrial para el caso de los tres países. Si no se hubiera modernizado la industria automotriz norteamericana, pues sus filiales en México tampoco lo hubieran hecho. Si no se hubiera modernizado el sector electrónico en Estados Unidos, pues tampoco en México los productores de insumos y bienes intermedios han sido más resultados, me parece, incluso para nosotros como consumidores, han sido más los beneficios que los maleficios.
5: Claro. Doctor Raimundo Tenorio, como siempre, es un gusto contar contigo. Buena tarde.
6: Igualmente, para mí, como siempre, un gusto y hasta la próxima.
5: Hasta la próxima. Ya son las 2 de la tarde con 24 minutos, 2:24, y agradezco también esta tarde que nos tome la llamada la maestra Cintia Valeriano, igual nuestra colaboradora especializada en economía y finanzas. Cintia, muy buenas tardes, gracias por darnos unos minutos esta tarde. Otros ojos en el gol, dirían en términos deportivos, otra mirada especializada y muy brillante sobre esto que hoy está pasando con el T-MEC. ¿Cómo lo ves?
7: Dentro de todos los escenarios posibles, incluso dentro del escenario pesimista, este es, digamos, el menos malo, ¿no? Uh-huh. Esto de entrada es lo primero que hay que decir. Es decir, se habla fundamentalmente de migrar prácticamente a un proceso de revisión anual, pero no necesariamente se habla de una extinción del acuerdo, que para los tiempos actuales ya es algo bastante positivo, ¿no? Uh-huh. Aquí lo complejo tiene mucho que ver con, pues, cómo se va extendiendo este entorno de incertidumbre que no le permite a la inversión tanto nacional como extranjera poder finalmente aterrizar en el país, ¿no? Lo que buscan las empresas, los distintos sectores económicos, pues es tratar de tener las reglas más o menos claras para en función de eso poder establecer procesos de planeación de largo plazo, porque una inversión productiva, ya sea digamos una automotriz, una manufacturera, una industria de alimentos o qué sé yo, pues no hace inversiones para un año, o no hace inversiones para 8 meses o para 18 meses o para 3 años, ¿no? Ajá. Hace inversiones para décadas. Entonces, mientras las reglas no estén perfectamente claras, no estén bien definidas, pues esto al final del día va a sumar incertidumbre y por lo tanto, pues lo más probable es que vaya a terminar por acentuar pues esta alicaída condición en la que se encuentra la inversión privada, sobre todo la inversión interna, ¿no? Hace unas cuantas horas escuchábamos al secretario Marcelo Ebrard resolviendo algunas dudas en una conferencia de prensa. Sé que mañana estará en la conferencia mañanera y seguramente tendrá mayor oportunidad de dar su opinión. Sin embargo, lo cierto es que, pues claramente hay una situación, pues en la que México no necesariamente estaba contemplando dentro de esos escenarios. Claramente había mucho interés en empujar, digamos, la decisión de Estados Unidos en el sentido de sí provocar que pudiera suscribir la ratificación del acuerdo en los términos actuales y que además esta ratificación se prolongara durante los próximos 16 años, cosa que ya habíamos anticipado no iba a funcionar porque de esta manera podía Estados Unidos estar renunciando a los mecanismos de presión, ¿no? Uh-huh. Y mucho tiene que ver con esta diferencia en términos de modelo económico que tenemos. Mientras Estados Unidos ha incorporado un término tan amplio como el de seguridad en la proveeduría, seguridad en la producción, seguridad pública, seguridad digital, seguridad de la información, seguridad en todos los sentidos. México sigue queriendo negociar bajo los términos del acuerdo comercial original del 2018. Vamos, ya ni siquiera el país se parece a lo que era el 2018 en estos momentos. O sea, mientras no tengamos esta unificación de modelos y no entendamos específicamente qué tanto podríamos nosotros estar dispuestos a negociar o a ceder en aras de poder construir este acuerdo comercial, pues lo cierto es que seguiremos trabajando en condiciones cada vez más adversas, porque lo que sí es un hecho es que al no suscribir, digamos, esta ratificación y la extensión del convenio durante los próximos 16 años, Estados Unidos se verá cada vez con mayor frecuencia más tentado a utilizar el mecanismo de las tarifas arancelarias para someter o colocar una presión adicional a nuestro país, fundamentalmente bajo cualquier tema que no necesariamente esté relacionado con cuestiones económicas o comerciales.
5: De acuerdo, Cintia, pues vamos a mantener los ojos en esto. Y yo también vería pues que se tiene que no solo cambiar el modo de negociar, sino pues observar, yo creo, de manera específica, ¿no?, cada una de las áreas de oportunidad en el mercado y seguir apuntalando lo que puede ser la conexión con otras economías.
7: Totalmente de acuerdo, aunque evidentemente todo este proceso de ir apuntalando o ir fortaleciendo nuestra relación con otras regiones del mundo, pues necesariamente son esfuerzos de largo plazo, solo sí. Que no te aporta resultados de manera tan inmediata, implica obviamente un cambio, digamos, en la estructura organizativa, en las normas que hay que cumplir, etcétera, todo el aparato productivo, e incluso fractura cadenas de valor que ya están perfectamente integradas en ambos lados de la frontera, ¿no? Creo que mucha de de la conclusión que podríamos tener de este proceso es que no es que el convenio, no es que el acuerdo comercial no se haya suscrito porque Estados Unidos no crea que sea importante o que no le suma o que no les resulte benéfico a pesar de la narrativa que ellos mismos han planteado, ¿no? Uh-huh. Que se han ido un poco más por esa línea, sino tiene que ver, insisto, con este ajuste de modelos, con esta diferencia en los modelos y que, ojo, por ahí no descartaría que incluso en aras de rescatar lo que quede de este acuerdo comercial, sobre todo pues en este proceso de negociación tensa y muy ríspida durante los próximos 3 años y medio que le quedan al señor Trump en la presidencia, en aras de darle un poco de seguridad y certeza jurídica uh-huh. y económica al país, pues no descartemos que incluso exista un cambio hasta de negociado.
5: Claro. Oye, hay en paralelo también pues una cierta intención detrás de esta idea de mantener las negociaciones o la revisión año con año, de incidir en otros ámbitos, ¿no? Desde Estados Unidos en nuestro país, en temas jurídicos, en temas de seguridad, de política ambiental y otros temas también adyacentes.
7: Sí, totalmente de acuerdo. Es decir, incluso hasta un ruptura, o sea, de una terminación anticipada, por supuesto que hubiera tenido efectos negativos sumamente profundos y adversos en nuestra condición, pero al final del día las empresas tendrían, digamos, el escenario un poco más claro y esto permitiría que pudieran establecer planes uh-huh. de contingencia, que pudieran hacer una revaloración, digamos, del costo financiero asociado con producir en México y comercializar en Estados Unidos, ¿no? O viceversa. Pero el hecho de que entres en este impasse, ¿no? En esta área uh-huh. gris, en donde no se termina, pero tampoco se le da continuidad en los términos originales y en donde todo puede suceder, puede que te vaya muy bien en los procesos, pues te vaya muy mal, uh-huh. y por esa razón incluso no descarto que exista una cierta tentación para cambiar de plano hasta el negociador, dado los resultados sí. obtenidos. Me parece que este es un escenario pues que nadie quería que se presentara, entre otras cosas, por el enorme costo económico claro. que puede tener para las empresas que hoy en día se mantienen en términos de exportación. Estados Unidos no va a renunciar a la tentación de manera tan sencilla a utilizar, digamos, las tarifas comerciales pues como un mecanismo de castigo o de sí. premio, según sea el caso, no dependiendo uh-huh. de lo que alcance a obtener o los beneficios que tenga en el corto plazo. Y ojo, porque aunque en las elecciones de noviembre de este año en Estados Unidos pudiera incluso quitársele la mayoría en el Congreso al presidente Trump, pudieran perder la mayoría los republicanos, sobre todo en la Cámara Baja, pues todavía le quedan 3 años, ¿no? 3 años uh-huh. y medio de gobierno, es muchísimo tiempo para terminar uh-huh. de fracturar toda la estructura económica regional.
5: Cintia Valeriano, muchísimas gracias. Seguiremos con este análisis.
7: Encantada de saludarte. Buena tarde para todos.
5: Buena tarde. Vamos ahora con Alberto, sí, porque aquí en el Estado de México, pues también ya se tienen las primeras reacciones a esta decisión que cambia el panorama en los términos del comercio libre trilateral en Norteamérica. Alberto, ¿qué nos tienes?
8: Buenas tardes, Oscar, auditorio de Ultra Noticias. Así es, pues, derivado de esto que continúa siendo una incertidumbre en torno al tratado entre México, Estados Unidos y Canadá, la Secretaría de Desarrollo Económico del Estado de México, pues, manifestó todavía su confianza en que el gobierno federal alcance un resultado favorable en la revisión de este documento. También señaló que mantendrá su estrategia para atraer nuevas inversiones de distintas regiones del mundo y reducir la dependencia de un solo mercado. La titular de esta dependencia, Laura González, señaló que independientemente del desarrollo que tenga esta revisión del tratado comercial, el Estado de México, pues continúa buscando vías mediante una política de diversificación para captar capital extranjero mediante la promoción de proyectos y pues lo que se tiene hasta ahora son inversiones principalmente de países como Alemania, también de Reino Unido y principalmente en los últimos años de algunos países de Asia, principalmente de China, que ha invertido en el sector automotriz. Oscar, pues es lo que se señala, que en el Estado se buscarán distintos sectores para poder atraer mayor inversión, no importa qué suceda con el tratado comercial entre México, Estados Unidos y Canadá.
5: Pues es confiar en la fortaleza que se tenga en este sector, ¿no? Para que se requiera y se puedan buscar arreglos particulares o muy específicos.
8: Así es, y comentar que los sectores en los que se está haciendo énfasis pues tienen que ver con la industria, también los desarrollos logísticos, las cadenas comerciales y empresas de servicio. En esto pues apostará el Estado de México en paralelo a esta revisión del tratado, Oscar.
5: Claro, y estamos hablando también de que aquí se tienen que revisar decisiones ya tomadas, panoramas o circunstancias planteadas a partir de esas decisiones de tipo legislativo, modificaciones en el ámbito legal, jurídico, hasta de impartición de justicia. Ya lo veremos. Alberto, muchas gracias.
8: Buena tarde.
5: Muy buena tarde. Son las 2:34. Podemos decir que estamos acudiendo a un evento histórico cuando cambia de la manera en que lo está haciendo este tratado comercial, que pues ha sido un factor para el desarrollo en lo que va de este milenio en nuestro país. Y las cosas cambian. Ya son las 2:34, continuamos.
9: Estatales. La CAEM atendió oportunamente 48 eventos de lluvia durante la temporada. A través del Grupo Tlaloc se han apoyado 148 encharcamientos en 30 municipios mexiquenses. El secretario de Seguridad, Cristóbal Castañeda, aseguró que tras la revisión de resultados con los directores de los 21 centros de reinserción, buscarán mejorar las condiciones de las personas privadas de la libertad. Con más de 54 protocolos, se detectaron áreas prioritarias de atención. El gobierno estatal promueve la campaña Croquetmanía, una colecta que admitirá la donación de alimento, cobijas y artículos para perros y gatos rescatados del 19 de junio al 28 de julio en los centros de acopio como Palacio de Gobierno, Parque Zoológico Sacango y parques estatales.
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5: 2:38. Continuamos con la información. Alberto, sí, se han anunciado nuevos negocios, nuevas inversiones para el Estado de México. Cuéntanos.
0: Así es, Oscar, pues durante los próximos 4 años, el Estado de México va a recibir una inversión de 7,800 millones de pesos por parte del Grupo Chedraui para expandir sus operaciones con la apertura de 245 nuevas tiendas que van a generar cerca de 15,000 empleos directos e indirectos en municipios del Valle de Toluca, sur y norte de la entidad. Actualmente el territorio mexiquense concentra 131 de las 729 tiendas de esta cadena a nivel nacional, lo que la convierte pues en la entidad con mayor presencia de la empresa en México. Este plan de expansión contempla nuevas sucursales en municipios como Toluca, Valle de Bravo, Amecameca, Ixtapan de la Sal, Ozumba, Apaxco y Jilotepec, entre otros. De acuerdo con la Secretaría de Desarrollo Económico Mexiquense, en la entidad se tiene el primer lugar en tiendas de autoservicio en todo el país, y esto pues a partir de la instalación de 4,183 unidades económicas que operan principalmente en los municipios de Catepec, Toluca y Tlalnepantla. Señalar también que en el cuarto trimestre de 2023 al primer trimestre de este año, la entidad captó alrededor de 400 millones de dólares de inversión extranjera y 6,000 millones de pesos de inversión nacional en este mismo sector de las tiendas de autoservicio, Oscar.
5: Muy bien, lo tenemos en cuenta. Gracias, Alberto.
0: Buenas tardes.
5: Muy buena tarde. Ya son las 2:40. Fíjense que con el arranque del periodo de inscripciones para el ciclo escolar próximo, la Profeco ha estado haciendo un llamado a madres, padres y tutores para que revisen las condiciones de contratación de las escuelas particulares, esto antes de realizar cualquier pago, advirtiendo que una decisión informada puede evitar conflictos relacionados con la validez de los estudios, con los cobros indebidos o con incumplimientos del servicio educativo. Señalan que uno de los primeros aspectos que debe verificarse es que el plantel cuente con reconocimiento de validez oficial de estudios, el famoso REBOE, o que esté incorporado a la autoridad educativa correspondiente, por ejemplo, en cada estado, ya que de esto depende que los certificados y demás documentos académicos tengan validez oficial. También recomiendan solicitar por escrito el desglose de todos los costos, desde inscripción y colegiaturas hasta servicios adicionales como transporte, exámenes extraordinarios, credenciales, cursos de regularización, todo esto antes de firmar cualquier contrato. Y recuerda la Profeco que las colegiaturas no pueden incrementarse de manera unilateral a lo largo del ciclo escolar y que cualquier ajuste requiere la aprobación de la mayoría de las madres y padres de familia, además que los precios deben expresarse en moneda nacional y quedar establecidos desde el inicio de la relación contractual. Otra de las recomendaciones es no aceptar que la escuela imponga proveedores exclusivos para la compra de uniformes, útiles escolares o libros. Las familias tienen derecho a adquirir los materiales donde les resulte más conveniente, ojo, y los planteles deben aceptar uniformes y útiles en buen estado, así como libros de la edición vigente cuando corresponda. En caso de presentarse un conflicto, pues recuerden que la Profeco sí tiene ya facultades, además avaladas por la Suprema Corte, para atender reclamaciones relacionadas con escuelas particulares, considerando las proveedoras de servicios. No es autoridad educativa, pero en lo que se refiere al servicio que contrata un padre de familia o tutor para sus hijos, la Profeco puede intervenir, y eso es algo que no debemos perder de vista. Ya son las 2:42. Punto de aparte, ya estamos en comunicación con nuestro querido colega Juan Gabriel González, que tiene sus apuntes este miércoles al pie de la letra. Juan Gabriel, ¿cómo estás?
1: ¿Qué tal, mi querido Oscar? Auditorio, muy buenas tardes. Pues sigue esta novela llamada de plazas y habiadurías en la Secretaría de Educación, que es el Estado de México, mejor conocida como la SECTI. Solamente los compañeros reporteros que han dado la actualización, hay 12 detenidos, los mismos que han sido vinculados a proceso, un alto funcionario en calidad de prófugo, otro también alto funcionario amparado, el otro también ya detenido. Estamos hablando de un
5: Sí. A ver, Juan Gabriel, te interrumpo un segundo, se nos está cortando la llamada y no puede la audiencia entender claramente lo que nos estás informando. Dame un instante, vamos a mejorar la comunicación para que esto se entienda claramente. Bueno, ya son las 2:43, 2:43. Continuamos a buena hora y te recuerdo que a través del 7225-710578 recibimos siempre tus reportes, tus comentarios. El copiloto informativo funciona precisamente a través de esa vía, donde con una nota de voz, en video, una imagen, nos puedes contar lo que ocurre ahí donde tú vives. Lo que hace falta que las autoridades atiendan, que se activen para mejorar, implementar, para corregir, y desde luego también ahí nos puedes compartir aquello que funciona de manera ejemplar para que en otros lados se replique o que se pueda también pues hacer una práctica extendida, porque eso es lo que hace al final que mejore la calidad de vida. Aquí el completo informativo ya está activado, escuchemos. A ver, creo que no estamos escuchando. Vamos a corregir aquí esto. Nos escriben también, están llevándose los carros en Matlacincas afuera del mercado 16 de septiembre. Qué mal que se desarrolle esto. La realidad es que hay que tener mucho cuidado de no estacionarse en zonas donde está prohibido. Hay temporadas en que la autoridad pues no aplica ahí lo que son las sanciones o las medidas correctivas cuando se violan las restricciones, pero eso no implica que no lo pueda hacer en cualquier momento. También deben recordar que está por iniciar un proceso de repavimentación en todo lo que es la zona de Matlacincas. Y para que esto ocurra, pues debe estar la zona despejada. Y si hay un disco de no estacionarse, tengan en cuenta que en cualquier momento la autoridad puede hacer mano de sus facultades para retirar los vehículos. Y esto, pues, quizá no implique una infracción por el momento, pero sí que se tenga que pagar el arrastre de la grúa y en su momento el corralón, porque si son zonas donde está prohibido estacionarse, repito, se puede llevar a cabo. Y efectivamente, hoy están haciendo el retiro de vehículos que estén mal estacionados en la zona de Matlacincas. Así que ya les estaremos informando más al respecto, pero por lo pronto sí está ocurriendo. Aquí está el copiloto informativo adicional.
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5: ¿Qué tal? También se vale, ¿eh? ¿Qué más?
3: Mi copiloto informativo es... Faltan más policías.
4: 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Gracias.
5: Aquí al poniente de la ciudad. Muy bien, ya son las 2 de la tarde con 46 minutos, 2:46.

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1: Un ataque armado registrado en el municipio de Yautepec, Morelos, dejó un saldo de 3 personas fallecidas luego de que un grupo de sujetos armados irrumpieran en un inmueble donde habitantes se encontraban reunidos para observar el partido de la selección mexicana. El periodista Marco Ramos, director y editor del medio digital Real Cintalapa, fue atacado con arma de fuego durante la noche del martes en el municipio de Cintalapa, Chiapas, luego de realizar la cobertura de los festejos por el triunfo de la selección mexicana. Ante las afectaciones provocadas por las intensas lluvias registradas en Veracruz, autoridades activaron el plan DN3E para brindar auxilio a la población afectada por inundaciones y el incremento en los niveles de ríos y arroyos en distintas zonas del estado.
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7: Ya son las 2 de la tarde con 49 minutos y agradezco que nos tome la llamada. Aquiles Reynoso Romero, jefe del Departamento de Limpia del Gobierno de Toluca. Licenciado, muy buenas tardes, gracias por tomar la llamada.
8: Buenas tardes, aquí laborando en atención aquí al municipio de Toluca, estamos a la orden.
7: Gracias, gracias. Oiga, sabemos que están realizando adecuaciones en lo que se refiere al servicio de recolección de residuos, ¿es correcto?
8: Así es, estamos aquí dando un trabajo destacado en el ayuntamiento de Toluca, referente a mejorar el sistema de recolección y de limpia de, uh-huh, de lo que es el ayuntamiento de Toluca en toda la ciudad.
7: Sí, ¿cuáles son los cambios que están realizando y que debe tener en cuenta la ciudadanía para poder aprovechar este servicio?
8: Mire, al inicio de esta administración, uh-huh, que preside el licenciado Ricardo Moreno, iniciamos con 211 rutas de recolección, sí, en todo el ayuntamiento de Toluca. Actualmente, con todas las adecuaciones que hemos hecho y los esfuerzos realizados por la administración, contamos con 287 rutas habilitadas, uh-huh, y más una más que iniciaremos el día de mañana en la calle de Matlacincas, en Paseo Matlacincas, ya que tenemos ahí un foco rojo que estamos pues por erradicar. Sí. También contamos con 3 contenedores en esa misma avenida, uh-huh, dos de los cuales son de 25 metros cúbicos para la recolección de los residuos de las familias o la ciudadanía que de repente por horarios de trabajo y cuestiones familiares no pueden depositar el residuo en su en el camión recolector, sí, contamos con esos 3 contenedores ahí. Además, contamos con 21 puntos fijos en toda la ciudad de Toluca de atención de sábados y domingos de 8 de la mañana a 14 horas, 2 de la tarde. Con esos puntos abatimos también la situación de que no la ciudadanía no deje residuos sobre calles y avenidas. Eso es parte de la problemática que estamos abatiendo en el Ayuntamiento de Toluca actualmente.
7: Muy bien. ¿Cómo puede la ciudadanía saber en específico los horarios, las rutas, la ubicación de los contenedores en su comunidad? Quizá ustedes hagan el cambio y se pueden percatar, pero para que lo aprovechen, porque como bien dice, hay gente que a lo mejor está trabajando y este tema de disponer de la basura, de entregarla al camión, se les ha complicado si no saben cuáles son las adecuaciones. ¿Qué les sugiere para que estén bien enterados de cómo cambiaron las cosas y las aproveche la gente en cada comunidad, en cada delegación?
8: Mire, las rutas son ordinariamente, ya tienen horarios establecidos ya de mucho tiempo. Uh-huh. Lo que hemos hecho es que sea ya más puntual el camión en sus horarios, sí. Que sus horarios sean más fijos, porque esa es una de las quejas que había de la ciudadanía en un origen, en un principio, donde nos decía la ciudadanía que el camión no era constante. Pues actualmente ya hay más constancia, los horarios son más fijos y más establecidos. Próximamente se darán vía electrónica las rutas correctas y los horarios lo más posible que se puedan atender a la ciudadanía, ya que a veces por problemáticas, como en todos lados, de descomposturas, de enfermedades de los propios operadores o de los propios trabajadores, también dependemos de los horarios de los tiros a donde depositamos el residuo de destino final, pues también a veces hay problemáticas con climatológicas,
7: claro,
8: o de maquinaria.
7: ¿Hay algún teléfono, jefe, al cual le puedan llamar si hubiera alguna consulta que le digan, a ver, yo vivo en tal colonia y quisiera saber precisamente cuándo y en qué horarios va a pasar el camión de la basura o dónde está el contenedor al que me puedo acercar? ¿Podría ser también vía telefónica?
8: Sí, podemos hacer llegar el número telefónico de manera particular, sin mayor problema. Se lo puedo dictar, es el 713-113-120-78-42, por un mensajito de WhatsApp, le damos atención también a la ciudadanía sin mayor problema.
7: Claro, ¿me lo repite?
8: 713-120-78-42.
7: Perfecto. Pues licenciado Aquiles Reynoso, jefe del Departamento de Limpia, le agradezco mucho que ha estado con nosotros esta tarde y sí, esperemos que pues la gente pueda aprovechar estas adecuaciones y que funcionen para lo que estamos necesitando. Gracias.
8: Adelante, bonita tarde.
7: Igualmente.
8: A ustedes, auditorio.
7: Gracias.
8: Hasta luego.
7: Vamos ahora contigo, Gerardo García. ¿Qué está pasando en el Instituto Electoral del Estado de México? ¿Ya ha tomado decisiones para prepararse para el próximo proceso electoral 2027?
0: Así es, Oscar. En la elección del próximo año, las candidaturas estarán aumentando hasta 20,000 al participar 10 partidos, 8 con registro nacional y 2 de carácter local, por lo que se diseña un sistema digital de registro, además la inclusión de la inteligencia artificial en los procesos del Instituto Electoral del Estado de México. Bien, resaltó la importancia de esta innovación, a partir de que con las reformas electorales también se duplica el tiempo que tendrán para estar atendiendo a cada una de las peticiones que hagan los institutos políticos. Aquí las palabras de la consejera presidenta del Bien, Amalia Pulido Gómez.
9: Registros, y también como yo les había adelantado, se están haciendo mejoras en cuanto a tener ya un registro digitalizado, ¿no? Donde hay una parte mucho más rápida en cuanto a los expedientes que las propias fuerzas políticas entregan.
0: Pues Oscar, son parte ya de las actividades preparatorias para la próxima contienda que, recordar, iniciará a partir de septiembre. El reporte.
7: Gracias, muy buena tarde. Ya son las 2:55. Fíjense que Bélgica ya va perdiendo 1-0 contra Senegal. Y además, pues Inglaterra ya ganó y le toca enfrentar a nuestro país el próximo fin de semana. Así se sigue calentando la emoción de la afición mexicana, porque ganarle en Inglaterra y pasar, bueno, sería soñado. 2:56.
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7: Tenemos ya el gusto de estar en comunicación con Gilberto Sauza, que tiene su análisis y comentario de cada semana. ¿Cómo estás, Gil?
10: ¿Qué tal, Oscar? Muy buenas tardes. Un gusto saludarte y un gusto saludar a tu auditorio. El día de hoy recordarás que nos quedamos pendientes de encontrar formas de cómo trabajar en el Estado de México y trabajar en el país para el tema de formar más fuentes de empleo. No necesariamente dedicarnos a buscar cómo generar empleo, sino cómo dedicar fuentes de empleo, es decir, nuevos empresarios. Sí. Y esto no es algo nuevo, esto hay que trabajar en el ecosistema emprendedor, buscar la forma de cómo apoyar a los emprendedores, y esto, primero que nada, habrá que tener claro que ayudar a los emprendedores es ayudar al 99.5% de las micros y pequeñas empresas que forman este país, es decir, casi a todos los empresarios de este país. ¿Qué es lo que tenemos que hacer, Oscar? Pues igual, no hay que inventar el hilo negro, voltear a ver qué es lo que requieren. Punto número uno, capacitación técnica. Punto número dos, buscar la forma de que tengan una posibilidad real de acreditamiento para que puedan tener créditos dentro del sistema bancario. Punto número tres, hacer más laxa el tema legislativo o legal para que puedan implementar sus negocios y sus emprendimientos de una forma más rápida. Y un tema importante, poderlos introducir en esas cadenas de valor con las empresas transnacionales. Esto es algo que el gobierno ha olvidado y que hoy en día es urgente para poder generar más fuentes de empleo.
7: Pues sí, totalmente. Gracias, Gil. Un abrazo. Muy buena tarde.
10: Un abrazo, Oscar, y un gusto para todo tu auditorio.
7: Gracias. Gilberto Saos aquí con su análisis y comentario. Ya son las 2:58.
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7: Es miércoles de Educación Financiera. Silvia Fernández, qué gusto saludarte. ¿Qué nos tienes hoy?
11: Hola, Oscar. Pues feliz de platicar el día de hoy con ustedes y platicar de un tema súper importante. Todos estamos emocionados por las vacaciones. Todos queremos pues ir a disfrutar un tiempo con la familia, pero algo importantísimo es ver cómo lo vamos a pagar y no arriesgar precisamente nuestra cartera. Una herramienta muy, muy útil en estos días justamente es pedir créditos de nómina, y por eso les traje una herramienta. Justamente la pueden ubicar en la herramienta de Revisa Compara y Decide de la Conducef, en cualquiera de los productos financieros que necesiten checar. Y te quiero hacer un comparativo muy rápido. Sí. El crédito de 8,000 pesos a pagar en 12 meses con una periodicidad mensual de con un ingreso mensual de 25,000 pesos y vas a pagar mensualmente. En Fonacot, por ejemplo, tendrías una mensualidad de 787 pesos. Mientras que en Bursa la mensualidad se iría a 804 pesos y en BBVA a 834 pesos. Este tipo de herramientas, Oscar, pues nos facilitan la vida, porque no solo se trata de que llegues a una institución financiera y te ofrezcan productos financieros, se trata de que estos productos financieros te ayuden a resolver un problema y no a generarte más problemas. Por eso es tan importante que, bueno, ocupemos este tipo de herramientas. Las encuentran en la página de Conducef y, por supuesto, también tienen la oportunidad de checar el índice que genera Conducef y que califica sobre los productos financieros de cada institución. ¿Cómo ves tú, Carlos?
7: Pues importantísimo, porque también de poco en poco, si no le ponemos atención, acabamos dejando ir ahí un río de dinero, sin duda, y ya nos lo has venido explicando en otras participaciones. Silvia, muchísimas gracias.
11: Un abrazo a ti y a todo el auditorio, Oscar.
7: Gracias, igualmente. Ya nos vamos. Gracias por su atención. Nos confirma, sí, la Dirección de Seguridad Vial y Tránsito de Toluca, que sí están retirando los vehículos mal estacionados como una acción para la recuperación de espacios públicos en Avenida Matlas Incas. Por eso los agentes realizaron este operativo de recuperación en esta avenida. Y resultado de esto, 6 vehículos que obstruían la vía pública fueron retirados, enviados al corralón, para que así se garantice el libre tránsito y el orden vial. Insisto, si hay un disco de no estacionarse, sepan que en cualquier momento, aunque hayan pasado días en que no lo hayan hecho los agentes, pueden llegar y pueden retirarlos, porque está marcado ahí. Y uno tiene que entender que si está el disco, no se puede estacionar. Ya nos vamos. Sean felices. Pasen buena tarde. Seremos con ustedes en los cortes informativos y en las redes sociales de Ultra Noticias, a donde les invito. nos permitan también acompañarles. Si no nos siguen, síganos, Ultranoticias Estado de México, porque siempre hay información que sirve saber. Yo soy Oscar Glenn, mañana a 6 de la mañana, ojalá me permitan estar de nuevo con ustedes en Primero lo Primero. Feliz tarde.
12: 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Son las 3:02.
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0: 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Son las 3 con 31 minutos.
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0: 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Son las 4 con 2 minutos. 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

Mundo del espectáculo, del cine, de la música, todo lo que tienes que saber que ha sucedido en las últimas horas. También, ya te la sabes, es miércoles de ahorcado. Entonces, ¿cómo funciona esto? Yo te doy pistas, te digo cuántas letras tiene la palabra de hoy y tú la tienes que adivinar a través del 722-571-0578, ¿ok? Entonces, esto ya lo hemos dicho varias veces, es un trabajo en equipo, ¿ok? Entonces, listo para participar porque solamente voy a leer los primeros 5 mensajitos que me lleguen en este preciso momento. Ahí te va la pista, ahora sí. Ok, la palabra del día de hoy tiene 12 letras, ¿ok? 12 letras, termina con R, y es algo que utilizamos para guardar cosas. Si tú sabes de qué palabra te estoy hablando, mándamela a través del WhatsApp o aquí el chiste es que tú me digas, Pau, ¿esta palabra tiene la letra U? Y yo te digo si sí o si no a través del WhatsApp. Así que mándame tu letra ganadora para ver si la tiene o no la tiene esta palabra. Y en lo que tú piensas, yo te dejo con más música. No sin antes decirte que estamos completa y totalmente en vivo en TikTok, ¿ok? Como @ultra101.3 para que nos busques por ahí y echemos chismecito. Ahora te dejo con Gloria Trevi. Esto es No Estás Sola en Ultra 101.3. Son las 4:10.

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1: 414.

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0: Escuchaste a Taylor Swift con I Knew It, I Knew You, esta canción de la nueva película de Toy Story 5, que por cierto, si no la has visto, corre a verla ya, right now, ahorita. Está bastante linda y la temática también un poco fuerte, básicamente la tecnología versus los juguetes. No te la voy a spoilear, así que ve a verla. Y por supuesto, tú y yo seguimos jugando ahorcado en este miércoles. Y déjame decirte que ya te hiciste presente a través de tu notita de voz, porque te recuerdo que estamos total y completamente en vivo desde TikTok como @ultra101.3. Vete para allá para que nos veamos las caras, chismemos y la pasemos lindo, ¿ok? Ahora sí, la palabra del día de hoy tiene 12 letras, termina con R y es algo que utilizamos para guardar cosas. Por acá, a ver, ¿qué nos dice mi queridísimo Luke? Hola.
1: Hola, Pau. La palabra es organizador. Atentamente, okay. Tu querido Luke.
0: Ok, tiene bastante sentido que sea organizador. Muy bien, mi queridísimo Luke. Gracias por esa participación. Alexa, ¿qué nos dices?
2: Hola, la palabra del ahorcado es refrigerador.
0: Ok, tenemos el primer voto para refrigerador y un voto para organizador. Por acá me escribe Sani y dice, a ver, si sirve para enfriar, además de guardar cosas, si tu respuesta es sí, mi respuesta es refrigerador. Y nos manda un sticker así como, digo, igual y sí, igual y no. Ok, Sani, muy bien. Y Alicia también, obviamente tenía que participar. A ver, amiguita, ¿qué nos dice?
3: Hola, mi Pau. Tiene la letra E, ¿verdad? Tu palabra. Y creo que es refrigerador.
0: Ok, tenemos 3 votos para refrigerador. Si tú crees que es otra palabra y dices, no, hombre, ellos no le saben, bueno, mándamela a través del 722-571-0578, que sigues teniendo un excelente miércoles. Yo te dejo con Angel Blue, esto es Mujer Letal en Ultra 101.3.

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1: 429.
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0: 4:38. Escuchaste a Rauw Alejandro con Dando Vueltas, este hombre talentoso que ya no hemos sabido nada de él en el mundo amoroso. Yo creo que la Rosalía sí lo dejó medio traumado, pero bueno, miren, polémicas. Oigan, el día de hoy nosotros seguimos jugando ahorcado y me enorgullece decir que tenemos más notitas de voz porque, te repito una vez más, que estamos total y completamente en vivo desde TikTok, así que vete para allá para echar chismecito, para pasarla lindo, que déjame decirte que sí estamos platicando de todo, de nada, del programa. Mira, tuve que dar la vuelta, estamos como Ultra 101.3 FM Toluca. Ahora sí, a ver, Roy nos dice acerca del ahorcado el día de hoy, que tiene 12 letras, termina con R y es algo que utilizamos para guardar cosas. Dice Roy, ¿tiene la letra R? Sí, esa fue la pista que yo di, mi queridísimo Roy, que terminaba con R. Así que check, muy bien, sí, Roy, sí tiene la letra R. También, a ver, Dianita que viene desde TikTok, nos mandó su nota de voz. A ver, Dianita, ¿qué nos dices?
1: Yo opino que es refrigerador.
0: Ok, tenemos otro voto para refrigerador. Y a ver, Alejandro, ¿qué onda también? Oye, bienvenido otra vez, ¿eh? ¿Ontabas que no aparecías? Me da muchísimo gusto tenerte por acá otra vez. Y nos dice lo siguiente.
2: Hola, Pau, yo también creo que es refrigerador.
0: Ok, ya. Ok, ¿ya les decimos o no les decimos? Ya, dice mi querida Sandy San que ya efectivamente están en lo correcto. La palabra del día de hoy sí es refrigerador. Nuevamente yo digo, ¿qué onda? O sea, yo creo que de chiquitos les dieron de comer algo así súper extraordinario, que su cerebro se desarrolló de una manera diferente, porque qué onda lo rápido que adivinan, oigan. Pero me da gusto tener chismecito por acá con ustedes. Y en minutos te cuento, ahora sí, las noticias de último minuto que tienes que saber sí o sí. Gracias por haber participado en este ahorcado. De verdad, me hacen muy feliz. Y no te despegues porque también tenemos una petición de canción de Dua Lipa. Obviamente, esta mujer increíble. Pero, ahorita, en este momento te dejo con Anita. Esto es Pinterest en Ultra 101.3. Ya son las 4:41.

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0: 4:46.
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Hostia, acabas de escuchar a David Bisbal con Vivir así es morir de amor en Ultra 101.3, las 4:55 minutotes. Oigan, ¿qué onda? Ya se nos pasó la hora bien, bien rápido. Y yo feliz, Felipe, y con tenis, porque tú estuviste participando en toda esta hora con tus bellas notas de voz, escuchando tu preciosísima voz. ¿Cómo de que no? Oye, ahora sí, lo prometido es deuda. Ahí te van las noticias de último minuto. Ahí imaginemos un sonito como de tururú, tururú, como si fuera ESPN, bueno, así. Ok, noticias de último minuto. Y es que Muse quiere llevar a sus conciertos a otro planeta. ¿Por qué? Bueno, busca construir una enorme nave espacial que aterrice sobre el escenario. Órale pues, órale va. Eso está chido, que innoven en los conciertos. También, ¿qué crees? Camp Rock ya calienta motores. Y es que ya tenemos un adelanto de esta nueva película que parece ser que va a llegar el 13 de agosto, ya la tenemos cerca. Esta noticia de último minuto me emociona un montón, y es que Miley Cyrus ya tiene su propia Barbie oficial. La cantante, bueno, suma un nuevo logro con una muñeca inspirada en uno de sus icónicos looks. La necesito ya, ahorita, right now. Y también tenemos un comercial de 15 millones. ¿Qué? Bueno, sí. Es de mi queridísimo Tom Holland y Messi. Si no lo has visto, corre ya a verlo. Y ahí nomás, ya te enteraste de todo lo que ha pasado en el mundo del espectáculo, cine, música y mucho, mucho más. Que por cierto, te recomiendo que sigas las redes sociales de Ultra como @ultra101.3 FM Toluca, porque ahí todo el tiempo van a estar subiendo cositas y pues bueno, ahí te puedes enterar de todo lo que sucede. Y esto te lo conté yo aquí en Ultra 101.3. Gracias por haber participado el día de hoy en El Ahorcado. Me la pasé bombastic. Y tenemos una canción que nos pidieron por acá a través de live, porque sí, seguimos en live. Nos puedes buscar en TikTok como @ultra101.3. Y antes de mandarte con esta canción, yo te tengo que decir que todo lo que haces de corazón siempre, pero siempre encuentra su forma, su lugar y regresa multiplicado. Que no se te olvide. Nos vamos con Dua Lipa. Esto es What You Doing para mi queridísima Alexa. Espero que estés escuchando. Así que súbele a esta rolita. Son las 4:57. Yo soy Paulina Garfias. No te despegues. Ya casi viene Modo Chill.

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2: Claudia Sheinbaum, presidenta de México.
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14: Ultra Noticias te informa ahora mismo que el Instituto Electoral del Estado de México activará el registro digital apoyado de la inteligencia artificial. Esto con la finalidad de agilizar el registro de candidaturas que se proyecta hasta 20.000 luego de que se pasara de 7 a 10 partidos políticos. El Estado de México mantiene primer lugar en tiendas departamentales. Chedraui invertirá más de 7.000 millones de pesos en más de 250 tiendas. La Secretaría de Desarrollo Económico mantiene expectativas en acuerdos sobre T-MEC. Busca también alternativas para la llegada de inversiones de otros países. Por último, si te encuentras manejando, recuerda utilizar el cinturón de seguridad, ya sea en tramos cortos o largos, en ciudad o carretera, maneja con precaución. Te informó Karina Bernal para Ultra Noticias. 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

0: Familia de Toluca, son exactamente las 5 de la tarde con 8 minutos y acaban de escuchar a Rao Ayala y Manuel Turizo con Inglés en Miami. Es un gustazo decirles que, bueno, dos cosas. Estamos arrancando el mes de julio y también llegamos a la mitad de semana. Yo soy Marco Padilla.
1: Yo soy Paulina García.
0: ¿Y estás?
1: En Modo Chill. ¡Bienvenido! Ya es miércoles, inicio de mes, primero de julio. ¿Listos para que pidas un deseo y se te cumpla en esta segunda mitad del año? Estamos emocionados de acompañarte en este día y recordarte que estamos total y completamente en vivo desde TikTok.
0: Además, por acá estamos leyendo tus mensajes, tus saluditos también. Se está sintiendo la buena vibra, ¿no? De la gente de internet que aquí en Toluca ya no nada más nos pueden escuchar, sino que también nos pueden ver, ¿no?
1: Así, merito. Y ya les dijimos que los vamos a bautizar como chillers. Así que si de ahora en adelante nos escuchan decirles chillers, chillers, pues ya, o sea, ustedes son los de modo chill, pues.
0: Porque los queremos mucho, los queremos muchísimo. Y también, quédense porque hoy es el miércoles de los, eran
1: 100 pasados de verde, dijeron. Sí, vamos a tener 100 pasados de verde, dijeron, a las 6 en punto. Obviamente, chisme, como de costumbre, que no puede faltar, dato random.

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1: Así, Berito. Así que no te despegues porque lo mejor lo tenemos aquí en Ultra 101.3. Nosotros nos vamos con más música y teníamos una canción pendiente, ¿ok? Que nos pidieron acá a través del TikTok. Así que nos vamos con esta petición de Mariana. Ella nos dijo, pónganme a Bruno Mars con It Will Rain. Así que vámonos con esto. Las 5:10. Yo soy Paulina Garfias.
0: Yo soy Marco Padilla.
1: Y ya inició.
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0: The Cure es lo que acabas de escuchar en Ultra 101.3. Estamos ya en modo chill, tu espacio para que te relajes. Y nosotros el día de hoy tenemos chisme potente. Te vamos a dar el teasercito de los chismes del día de hoy.
1: Es correcto, porque mira, tú sabes que los personajes que a lo mejor vemos en las películas de superhéroes, pues en efecto se vuelven íconos, ¿no? Pero ¿qué pasaría si un ícono del cine de superhéroes se encuentra con un ícono del fútbol? Sí. Este es el encuentro que tuvieron Messi y Spider-Man, tal cual, Tom Holland. Y te voy a platicar acerca de este en un ratito porque está muy curioso.
0: Oigan, queremos saber todo ese chisme y además una de nuestras películas favoritísimas de toda la vida que si eres de los 2000 sabrás que nos marcó. Llega Camp Rock 3, la nueva peli. Nosotros te contamos todos los detalles y además a través de nuestro TikTok como @ultra101.3 te hicimos una pregunta.
1: ¿Cuál es tu día favorito de la semana? Es la pregunta que les hicimos para que nos contestaran a través del WhatsApp con su mensaje de voz y ya nos llegaron algunos pagos.
0: Así es. A ver, Jerry, ¿cuál es tu día favorito de la semana y por qué? ¿Y desde dónde nos escuchas?
2: Bueno, pues mi día favorito es el jueves y los escucho desde Toluquita la Bella.
0: ¡Eso!
1: Pero ¿por qué jueves, Jerry?
0: A ver, ¿por qué jueves?
1: Es muy poco usual. Usualmente uno dice, no, pues el viernes, el sabadito. ¿Por qué el jueves?
0: A ver, ¿por qué el jueves?
2: Jueves, ya que tengo una vocación, aparte de mi carrera profesional, ajá, en la cual soy luchador profesional y me toca presentarme en la empresa IWRG de Lucha Libre en la Arena Naucalpan. Entonces, con ansias me gusta recibir los días jueves para presentarme ante pues multitud de gente aficionados.
0: ¡Wow!
1: Entonces, a ti te gusta también el deporte extremo porque la lucha es algo serio, es algo fuerte.
0: ¡Oigan, qué padrísimo! Muchísimas gracias, Jerry, por decirnos cuál es tu día favorito de la semana y por qué. Y también aquí Mike nos hace llegar su saludo como si fuera locutor.
1: A ver, Mikey.
0: A ver, ¿será que es nuestro colega? A ver, hola.
1: A ver.
3: Ya son las 5 de la tarde con 21 minutos a través de Ultra 101.3. Quiero dar un saludo muy especial para mi amiga Pau en esta tarde de miércoles, primero de junio, y por supuesto para mis colegas que la acompañan en cabina, que pasen una excelente tarde. Saludos desde Querétaro. Yo soy Mike Arizaleta. Sube el volumen.
1: ¡Ay! Desde Querétaro, que andamos hoy interestatales.
0: Oigan, muchísimas gracias por compartirnos su día favorito de la semana. Y nosotros los dejamos con más música.
1: Te dejamos con Harry Styles y esto llamado American Girls en Ultra 101.3 para que sigas disfrutando de tu tarde con nosotros. Recuerda, contéstanos la pregunta con tu mensaje de voz. ¿Cuál es tu día favorito de la semana y por qué? Por acá te leemos y también te escuchamos, ¿no?
0: Así merito, ya son las 5:27. 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
1: Son las 5:30.
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0: Las 5 de la tarde con 40 minutos. Escuchamos la voz melodiosa de Mar Solís con este llamado Fuiste Tú. Hoy que estamos disfrutando de esta tarde un tanto fresca, hoy sí con solecito, tantita vitamina D, más o menos. A diferencia de los días pasados, ya es un poquito de ganancia.
1: Oigan, ya nos hacía un poquito de falta que saliera el sol, sal, solecito, caliéndame un poquito. ¿Quién cantó la canción que salió el sol, oigan? Y hablando de otros temas felices, ¿qué creen? Ya va a regresar la peli de Camp Rock 3. Así.
0: Sí, ya por ahí se compartió a través de las diferentes redes sociales la tercera entrega de esta saga que pues nos conquistó a muchísimos cuando fuimos niños, donde pudimos ver, por ejemplo, a los Jonas Brothers, que también van a estar de regreso en esta película. Pero hay una participación que, híjole, ahí sí le dio un golpecito a los fans.
1: Oigan, es que está un poco triste, feliz, nostálgico, porque se dice que Demi Lovato no va a regresar como actriz, pero que sí va a continuar formando parte del esperado proyecto. Sí, pero claro, yo me pregunto, a ver, si no va a regresar como actriz, ¿entonces cómo qué?
0: Yo quiero pensar que va a ser
1: como Árbol 1. ¿Cómo?
0: Árbol 1, persona asustada 4, ¿no?
1: O sea, no entiendo. No,
0: yo supongo que va a estar como en la parte de la producción, a lo mejor en la parte del guión posiblemente, porque, híjole, está medio raro que no forme parte pues del cast en pantalla, pero a lo mejor va a aportar su toque personal ahí detrás de, ¿no?
1: Sinceramente, es lo que esperábamos los fans, o sea, Nick, Joe, Kevin y Demi, caray. Pero bueno, mira, con tener a los Jonas me conformo, ¿no?
0: Sí, dices por ahí, ¿de dónde sacaron esta información? Bueno, ya fue publicado el teaser trailer de esta nueva película, así que por ahí chéquenlo para que revivamos un poquito la nostalgia y que es posible que estrene el 13 de agosto de este 2026.
1: Oigan, qué emoción, la verdad es que ya queremos ver la peli porque, como dijimos, ya nos trae mucha nostalgia. Entonces, bueno, nosotros te lo avisamos y te dejamos con más música. No te despegues que tenemos muy buen chisme.
0: Te dejamos con Lazo, feliz aniversario en la estación más pasada de verde. Ya a las 5:42.

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0: Oye, ¿cómo era el tú de antes? Por acá escuchamos el yo de antes a cargo de Ozuna en Ultra 101.3. Aprovechando que ya llegamos a la mitad de semana. Y Pau, me están entrando muchísimas, muchísimas ganas de lanzarme al cine. ¿Tú
1: Oye,
0: crees?
1: ¿Qué crees? 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